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2: Cae la tarde ya casi en toda la República Mexicana, tarde ya de viernes, viernes 15 de mayo del año 2026. Ya son las 6 de la tarde, las 18 horas, tiempo del centro de México de este viernes, día de la maestra y del maestro, del trabajador de la educación, de quien enseña también en educación superior en todos los grados. Una felicitación a los maestros, a los trabajadores de la educación, a quienes enseñan oficios y a quienes enseñan la vida. Así es que muchas felicidades en este día del maestro, que hayan pasado un gran día y todavía queda la noche, así es que puede ser una buena cena para poder celebrar este día del maestro, aquellos que son pues profesores, quienes enseñan todo lo necesario para la vida. Así es que desde esta segunda emisión de Informativo NTR les mandamos un fuerte abrazo y que sigan trabajando por el país. Ese sí es trabajo, el de educar a las nuevas generaciones. Bienvenida, bienvenido a esta segunda emisión de Informativo NTR. Tenemos mucho calor aquí en la capital del país. Hemos tenido un respiro por parte de las lluvias. Ni ayer ni hoy se presentó lluvia, tampoco el día de mañana. Pero a partir del domingo y toda la semana que viene estará lloviendo de manera copiosa aquí en el centro de la República Mexicana y en la Ciudad de México. Ya se ha advertido por la Comisión Nacional del Agua que mayo y junio serán dos meses de mucha lluvia en la República Mexicana. Y qué bueno, entiendo la molestia por inundaciones, por encharcamientos, por drenajes que ya no son útiles, pero bueno, es importante que llueva en un país que había sumado hasta 7 años de extrema sequía. Así es que qué bueno que esté lloviendo y sobre todo hay que organizarse y que los gobiernos pues trabajen para poder ayudar a la ciudadanía. Quiero mandar un fuerte saludo esta tarde hasta la ciudad de Toluca en el Estado de México, en donde nos están escuchando en la 102.9 de FM. También saludar con muchísimo gusto al puerto de Acapulco, y siempre lo vamos a decir los viernes, quien estuviera en Acapulco para pasar el fin de semana en esa tierra extraordinaria y en ese puerto sensacional. Ahí nos están escuchando en la 600 de AM, 101.5 de FM, 710 de AM, 98.5 de FM y también en la 102.3 de FM. Gracias, muchísimas gracias por sintonizarnos. También saludar a quienes nos escuchan a través de Radio Cañón 760 AM, aquí en la Ciudad de México y todo el Valle de México. Estamos transmitiendo en vivo y en directo desde este centro de la ciudad para toda la cadena nacional de Radio Cañón. Y ya está Juan Carlos ahí en la cabina y todo el equipo para llevarle los tres temas de reflexión en esta segunda emisión de Informativo NTR. El primero, este día trascendió la detención del exsecretario de Seguridad Pública del Estado de Sinaloa, Gerardo Mérida Sánchez, solicitado por el Juzgado de Distrito Sur de Nueva York por vínculos con el Cártel de Sinaloa, en una solicitud que incluyó también al gobernador de con licencia del Estado de Sinaloa, Rubén Rocha Moya, y al senador de Morena, Enrique Insunza, además de otros 8 funcionarios relacionados con la seguridad del Estado. La captura del exsecretario de Seguridad Pública de Rubén Rocha Moya ocurrió el pasado 11 de mayo, y un día después, el imputado compareció ante un magistrado en Tucson, Arizona. Durante una audiencia de apenas 2 minutos, el acusado renunció a su derecho a una audiencia de identidad y aceptó ser trasladado al Distrito Sur de Nueva York, donde se encuentra radicado el expediente principal. Según las actas judiciales, el gobierno de los Estados Unidos solicitó que el acusado permaneciera detenido mientras es llevado a Nueva York, petición que ya fue concedida por un juez federal. A la par que se conoció de la detención del exsecretario de Seguridad Pública de Sinaloa, la presidenta Claudia Sheinbaum informó que esta mañana sostuvo una llamada telefónica con el presidente de los Estados Unidos, Donald Trump. Según la mandataria mexicana, la llamada versó sobre temas de seguridad y comercio de cara a una visita de funcionarios estadounidenses a nuestro país en los próximos días. Minutos antes de la llamada con Trump, la presidenta había reiterado que sin pruebas no se detendría al gobernador con licencia de Sinaloa, Rubén Rocha. Escuchemos a la presidenta.
3: Fíjense la posición que hemos tenido en el caso de Sinaloa. O sea, siempre hemos dicho, nosotros no vamos a defender a nadie, aunque sea de Morena, si hay pruebas de que cometió un delito. Tan es así que hay presidentes municipales que provenían de Morena que están detenidos hoy. Caso Tequila en Jalisco, porque se comprobó que tenía vínculos con delincuencia. Y como ese hay cerca de 50 casos. Entonces, si hay pruebas, si hay documentos, o sea, nosotros que estamos defendiendo la ley, el Estado de Derecho, si hay evidencia que sea suficiente para la Fiscalía General de la República, pues se tiene que proceder. Ahora, si no hay evidencia, pues no se procede, aunque lo pida Estados Unidos. ¿Por qué? Pues porque así está nuestra Constitución y nuestra ley. Igual lo hace Estados Unidos. Nosotros hemos pedido detenciones de personas en Estados Unidos y Estados Unidos nos dice, no me manda suficientes pruebas, mándame pruebas. Es lo que hemos hecho.
2: La mandataria acusó a la oposición de querer, pues, señalar que su gobierno tiene relaciones con el crimen organizado, cuando en realidad, dijo Claudia Sheinbaum, se ha combatido y se ha reducido hasta en un 40% los homicidios dolosos en el país. Escuchemos a la presidenta.
3: Ahora, esta cosa que han generado de que Morena tiene pactos con los criminales, que pues es parte de una propaganda que en efecto se dice todos los días, por prácticamente todos los medios, todos los comentócratas. Y la verdad es que, ¿dónde están las pruebas? De algo que sean suficientes para poder hablar de ello. Y por el contrario, no dicen que bajamos 40% los homicidios dolosos. No les parece una noticia suficiente.
2: El segundo tema de reflexión de esta tarde. Este viernes se corrió el rumor de que la Unidad de Inteligencia Financiera habría congelado las cuentas del gobernador con licencia de Sinaloa, Rubén Rocha, de sus hijos y sus principales colaboradores. La presidenta Claudia Sheinbaum afirmó esta mañana que no sabe si la UIF congeló las cuentas, ya que dijo es un área independiente que actúa cuando registra actividades irregulares. La mandataria reconoció que en la mañana, durante la reunión del Gabinete de Seguridad, no preguntó sobre esta posible decisión de la Unidad de Inteligencia Financiera. Escuchemos a la presidenta.
3: Sobre este tema. No tenía conocimiento y no lo pregunté. No tengo mayor conocimiento. Les vamos a pedir que informen si es que hubo algo de eso.
4: Pero estaría parte de este llamado que hace, ¿no? De que su gobierno investiga y atiende.
3: Pues no tengo el conocimiento en particular de la UIF. La UIF es un área que no es que es técnica, digamos. Si encuentra alguna irregularidad, pues procede. Entonces, ¿qué pueda informar en su momento?
2: Sin embargo, en la oposición celebraron la posible decisión de la Unidad de Inteligencia Financiera. La diputada del PAN, Paulina Rubio, afirmó que la presidenta está actuando por fin en contra de la corrupción que representó Rubén Rocha. La legisladora panista le pidió a la presidenta aprovechar el caso del gobernador de Sinaloa para romper los lazos de la Cuarta Transformación con el crimen organizado.
5: Presidente, qué bueno que le hizo caso a Acción Nacional. De hecho, debería hacerlo con mucha mayor frecuencia. Desde el PAN exigimos que las cuentas de Rubén Rocha Moya fueran congeladas para evitar que ese dinero terminara operando su impunidad. Hoy, que se sabe que comenzaron a congelarle las cuentas, lo aplaudimos. Sin embargo, hay muchas cosas en el tintero. La alerta migratoria, la desaparición de poderes y además, ¿dónde está el gobernador de Sinaloa con licencia? Porque si no tuviera nada a qué temer, ¿por qué es que desapareció de la escena escena pública. ¿Por qué es que no lo vemos de manera cotidiana? ¿Por qué nadie sabe dónde está? ¿Por qué la gobernadora en funciones de Sinaloa dice que no ha vuelto a hablar con él? ¿Por qué su secretario de Seguridad Pública dice que tampoco sabe dónde está? Mientras usted, presidenta, ha afirmado que tiene custodia de la Guardia Nacional. Así que, sí, el congelamiento de cuentas es un muy buen primer paso. Pero hacen falta muchísimos más para hacer justicia en este país. Empezando por desarticular la red de colusión que tiene su gobierno con el crimen organizado. Rubén Rocha Moya solamente es un eslabón de toda la cadena de corrupción que se ha tejido, no solo en Sinaloa, sino en muchos otros estados más, y que hoy nos tiene de rodillas tratando de justificar lo injustificable, que el narco gobierno de Morena sea el que esté a cargo de nuestro país.
2: Y el tercer tema de reflexión de esta tarde, Morena mantiene su convocatoria para la realización de una marcha en la ciudad de Chihuahua en contra de la gobernadora María Eugenia Campos, investigada por la Fiscalía General de la República por la presunta violación a la Ley de Seguridad Nacional, al permitir que agentes de la CIA participaran en un operativo de desmantelamiento de un narcolaboratorio en el mes de abril. La marcha se realizará a partir de las 2 de la tarde de mañana y partirá de la glorieta de Pancho Villa. La gobernadora de Chihuahua, la panista María Eugenia Campos, dijo que en el estado se permite la libertad de expresión y de manifestación, por lo que se realizará la manifestación con toda libertad. Escuchemos a la gobernadora de Chihuahua.
6: Pues adelante, Chihuahua es un estado, es un municipio donde se permite la libertad de expresión, la libertad de la garantía de audiencia, de legalidad. Entonces, por eso, porque estamos apegados a la garantía de legalidad, es que vamos a estas investigaciones. Y como lo dije el día de ayer, caiga quien caiga, aquí no hay nada en lo oscurito, no hay nada que esconder, y seguimos combatiendo el crimen organizado para que nuestros niños se vean libres en la medida de lo posible de estas drogas que les hacen tanto daño.
7: ¿Se confirmó la renuncia de Suani? ¿Se confirmó la renuncia de Suani?
6: ¿Otra vez?
7: ¿Se confirma la renuncia de Suani?
6: Bueno, eso hay que verlo ahí al interior de la Fiscalía con las investigaciones.
8: ¿Cuándo designará
6: el nuevo
8: fiscal de
6: gobernador? Pues en eso estamos. Vamos a dejar que fluyan las investigaciones.
2: En tanto, el presidente municipal de Ciudad Juárez, el morenista Cruz Pérez Mejía, invitó a la marcha para defender la estrategia de seguridad pública que impulsa la presidenta y para denunciar la traición a la patria que, según él, cometió la gobernadora de Chihuahua. Escuchemos al presidente municipal de Ciudad Juárez.
9: Amigas, amigas, todas y todos, este sábado 16 de mayo nos vemos en la glorieta de Pancho Villa a las 4 de la tarde para apoyar, primero que nada, a nuestra presidenta Claudia Sheinbaum. Su estrategia de combate a la inseguridad está funcionando. Más de 2.500 narcolaboratorios han sido destruidos en el país con el ejército mexicano comandado bajo nuestra presidenta Claudia Sheinbaum y sin ninguna intervención extranjera. Hoy más que nunca urge una verdadera coordinación en Chihuahua con el gobierno de México. Luchar por la paz, por la seguridad y por la soberanía de nuestro país. Por eso las esperamos este sábado a las 4 de la tarde, los esperamos en la glorieta de Pancho Villa. Desde hace más de 100 años, cuando el traidor de Carranza autorizó a las tropas de Estados Unidos a buscar a nuestro general Pancho Villa, no habíamos vivido una traición a la patria como esta. Nos vemos el sábado.
2: Y así, los tres temas de reflexión en esta segunda emisión de Informativo NTR.
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1: Petróleos Mexicanos tiene que ser una empresa que le ayude al Estado mexicano y sobre todo a los mexicanos. Es una de las empresas más importantes en materia petrolera en el mundo. Pese a todos los problemas financieros que puede tener o de corrupción, sigue siendo una de las principales empresas petroleras del mundo. ¿Por qué? Porque México es petrolero, es un país petrolero que todavía falta mucho de explotar, aunque nos digan que el petróleo ya se acabó en nuestro país. Y tan no se ha acabado que sigue habiendo casos de corrupción tremendas. Desde hace décadas ha habido pues muchos casos de corrupción en Petróleos Mexicanos. ¿Se acuerda usted de la detención de Mario Ramón Beteta o de Díaz Serrano? Y recientemente la detención, por ejemplo, de Emilio Lozoya, quien está todavía detenido y que está acusado del caso de Odebrecht. También otro director de Petróleos Mexicanos, Carlos Treviño Medina, está también detenido, fue detenido en los Estados Unidos, acusado de corrupción también por el caso de Odebrecht. Es quizá Petróleos Mexicanos la institución que más corrupción ha tenido en México en los últimos años y que más directores han sido detenidos por ese tema. Bueno, el día de ayer la presidenta Claudia Sheinbaum informó del cambio en la dirección de Petróleos Mexicanos. Salió Víctor Rodríguez, quien es amigo personal de la presidenta, y entró el subalterno de Víctor Rodríguez, quien es Juan Carlos Carpio. No hay ningún cambio realmente en Petróleos Mexicanos con esta sustitución en su dirección. Se sigue con la misma petrolera que dice la cuarta transformación ya rescató. Pero vamos a escuchar cómo lo dio a conocer la presidenta el cambio en la dirección de Petróleos Mexicanos. Escuchemos.
2: Cuando gané la presidencia, le dije a Víctor, quiero pedirte un favor, ven, ayúdame en Pemex. Y me dijo, uy, no, es que yo estoy aquí en la academia, va a ser muy difícil, pero bueno, lo pensó un día y al otro día llegó y me dijo, sí, sí, te ayudo. Pero con una condición, me dijo, solamente un año y medio, porque quiero regresar a la academia. Entonces se cumplió el año y medio y vino Víctor a decirme, oye, te dije que un año y medio, me quiero regresar a la Facultad de Ingeniería. Le dije, no, a ver, espérate tantito, quiero que nos sigas ayudando. Entonces hoy les quiero anunciar que Víctor deja la dirección de Pemex porque fue el compromiso que yo hice con él. Ha hecho un trabajo sobresaliente, él va a platicar ahora un poco de los logros de Pemex en este año y medio. Y le pedí pues que nos ayudara en el Instituto de Electricidad y Energías Limpias como director. Y le pedí a Juan Carlos, al maestro Juan Carlos Carpio, él trabajó conmigo y con Luz Elena. Luz Elena fue secretaria de Finanzas del gobierno de la Ciudad de México. Desde que fui secretaria de Medio Ambiente, y era muy chiquita, trabajó conmigo, después se fue a dirigió la red de transporte de pasajeros ahí en la ciudad. Y cuando llegué a la jefatura de gobierno, le pedí que fuera la secretaria de Finanzas. Trabajo que hizo de manera extraordinaria. Y Juan Carlos trabajaba en el equipo de finanzas. Él se dedicó durante años al tema de la deuda de la Ciudad de México y muchas otras cosas, porque en realidad es un equipo de trabajo, es un hombre honesto. Y lleva ya un año y medio trabajando en Pemex.
1: La presidenta Claudia Sheinbaum dijo en un mensaje ayer por la noche en sus redes sociales que nada va a cambiar en Petróleos Mexicanos, que solamente se cambia a la persona como directora de Pemex. Pero

0: Se mantiene todo el equipo, así es que no habría inestabilidad por lo pronto laboral en Petróleos Mexicanos. Escuchemos a la presidenta.
1: Y voy a adelantar para decirles que se quede el equipo de Pemex, que ha venido trabajando con Víctor. Se quedan todos, que lo han hecho muy, muy bien. Yo estoy muy contenta y agradecida con Víctor. Y sé que Juan Carlos pues va a hacer un excelente trabajo. Pemex.

0: y con mucho profesionalismo, que es lo que se merece el pueblo, ¿no? Y sé que Juan Carlos, pues, va a estar trabajando con el equipo y, por supuesto, bajo la coordinación de Luz Elena.
1: Lo cierto es que Pemex hoy vive una nueva crisis. No obstante que la cuarta transformación de Andrés Manuel López Obrador y de Claudia Sheinbaum hayan dicho que han rescatado a Pemex, que vuelve a ser productiva, no. Las cosas son, es que cada año con año, gobierno con gobierno, Petróleos Mexicanos vive una crisis muy profunda que, pues, no le deja las ganancias a los mexicanos. Por ejemplo, tuvo que haber un acuerdo voluntario, entre comillas, con los gasolineros en el país para que el litro de la gasolina magna no se fuera por encima de los 30 pesos. Casi se les amarró el pescuezo a los gasolineros para que no subieran el precio de la gasolina. Al igual pasó ya con el diésel, que se habían quejado los transportistas, que había subido muchísimo el precio del diésel. A la par, los dineros que gana Petróleos Mexicanos, pues, no se representan en los programas sociales que tanto quiere el gobierno de la Cuarta Transformación. De ninguna manera. Más bien hay recortes en algunos recursos de dependencias, que también se corren a funcionarios y a trabajadores, se recortan las pensiones para sacar esos programas sociales. ¿De qué nos sirve Petróleos Mexicanos? No lo sé, porque la salida de Víctor Rodríguez solamente se dio como si fuera una cena entre amigos. Ya lo escuchamos a la presidenta Claudia Sheinbaum diciendo, pues, que se fue porque él mismo quiso irse para regresarse a la academia, y que le había prometido a la presidenta Claudia Sheinbaum quedarse solamente un año y medio, y ya lo cumplió. Sin embargo, Víctor Rodríguez deja una etapa negra en Petróleos Mexicanos, con una deuda importante, con refinerías que no están dando resultados, y sobre todo quedará en su historia aquel derrame localizado en el mes de febrero y después en el mes de marzo, que afectó las costas de Veracruz y de Tabasco, ¿se acuerda usted? En donde primero se dijo por parte del gobierno federal que se trataba de un buque fantasma que tenía una filtración y que estaba derramando combustible. Pero ante la gran cantidad de combustible en el Golfo de México, pues, se tuvo que reconocer que no, que era realmente, pues, una fuga en un oleoducto en una zona de plataformas de Pemex. La presidenta Claudia Sheinbaum de plano fue la primera en decir que había un buque fantasma que estaba filtrando este combustible. Parecía que la presidenta no le dan la información necesaria o no la quería dar. Y escuche usted lo que dijo la presidenta Claudia Sheinbaum en el mes de marzo, cuando ya había denuncias por parte de organizaciones nacionales e internacionales de medio ambiente sobre este derrame de combustible en el Golfo de México. Esto era lo que decía en su momento la presidenta Claudia Sheinbaum.
2: Sí, hubo un derrame, como ustedes saben, de un barco, que se están haciendo todavía todas las investigaciones, y también le pedimos a la Fiscalía también que pudiera intervenir, porque finalmente ya hay delito penal en este caso. Entonces, no es derrame de Pemex, pero Pemex está haciendo todo para la limpieza de el océano y las playas. Entonces, están trabajando. De hecho, vi varias notas el día de ayer, le pedí al director de Pemex que se fuera él personalmente a ver cómo está la situación y ver si se requieren más recursos para avanzar todavía más en la limpieza. Y aparte está lo que ocurrió afuera de la refinería Olmeca Dos Bocas, que pudo haber tenido alguna implicación en derrame, pero en todo caso es menor. Lo principal fue un barco de una empresa que tuvo este derrame y que Pemex está ayudando a limpiar. Está la Profepa ahí también, Semarnat, y todo el recurso que sea necesario para ayudar a los pescadores.
1: Ya después no se pudo ocultar, aunque la gobernadora de Veracruz, exsecretaria de Energía, Rocío Nale, dijo que el petróleo o el combustible estaba representado solamente por gotitas, pues sí se reconoció que fue un derrame importante en las costas de Veracruz y de Tabasco. El entonces director de Petróleos Mexicanos, Víctor Rodríguez, pues tuvo que reconocer que efectivamente se había dado a conocer o se había identificado un derrame en un oleoducto cerca de plataformas de Petróleos Mexicanos en Tabasco. Víctor Rodríguez dijo que todas las versiones que se habían utilizado por parte de la presidenta, que si había sido un buque privado, que si habían sido las chapopoteras que estaban derramando de manera natural el petróleo, pues no eran ciertas. sino que realmente sí dependía de Petróleos Mexicanos este derrame. Víctor Rodríguez dijo que se dio cuenta porque no le habían informado de este derrame y seguía con esa hipótesis mentirosa de que Pemex no tenía nada que ver. Por eso lo reconoció en una conferencia de prensa ya a finales de abril, que efectivamente Pemex era el responsable. Escuchemos a Víctor Rodríguez.
3: En este momento, dar el nombre de las personas son parte de la investigación. Esa es la primera aclaración. La segunda es que no es una plataforma donde ocurrió el incidente este. Fue un oleoducto de 36 pulgadas. Ahí fue donde se detectó la fuga. En ese, efectivamente, está en una zona de plataformas que es el activo Apcatún-Polchuk, en la que hay tres yacimientos en tres zonas distintas. Entonces, por ahí pasan una serie de ductos. Es muy plagada de ductos de la zona, pues se tardaron en encontrarlo, pero fue ese oleoducto de 36. Y luego, esta es una parte de los. Se mantiene de cualquier manera lo que nos dijo, se informó en este, por este organismo interinstitucional, de las de los orígenes del aceite que llegó a las playas, que fue, no es una sola fuente, sino son varias fuentes que de las cuales ya se dijeron.
1: Así fue la historia de Víctor Rodríguez en un año y medio dentro de Petróleos Mexicanos. Se va como llegó, siendo amigo de la presidenta de la República, amigo personal, y ahora entra su segundo, Juan Carlos Carpio, diciendo la presidenta Claudia Sheinbaum que nada va a cambiar en Petróleos Mexicanos. La cuarta transformación se siente orgullosa del Pemex que tiene, con serios problemas, y que lamentablemente no nos ha dado lo que queremos todos, que es la soberanía energética y bajos costos en los combustibles. Por lo pronto, esta mañana, en su conferencia de prensa matutina, la presidenta Claudia Sheinbaum rechazó que Víctor Rodríguez pues haya sido relevado de la dirección de Pemex por todo este problema del derrame en el Golfo de México en los meses de febrero, marzo y hasta abril. Escuchemos a la presidenta.
2: No tuvo que ver con eso. Ayer lo expliqué en el video, un video largo que subimos. Víctor Rodríguez Padilla, el doctor Víctor Rodríguez Padilla, lo conozco desde hace mucho tiempo. Es un poco más grande que yo, pero fuimos colegas. Estudiamos juntos en la Facultad de Ciencias de la UNAM, él estudió física también, estudiamos la misma maestría, él después se fue al doctorado a Francia, yo me fui a Estados Unidos, regresamos y colaboramos mucho juntos, tenemos varios artículos publicados juntos en mi época de académica, y cuando gané la presidencia, por cierto van a ser 2 años ya del triunfo de la presidencia de la República, lo invité. Le dije, ayúdame, incorpórate, porque es un gran técnico, conoce petróleo, conoce electricidad, es, digamos, el mayor experto en contratos de petróleo que hay en México. Y me dijo, sí, pero soy académico y quisiera ayudarte un tiempo, no me quiero quedar los 6 años. Entonces me dijo año y medio, de hecho me dijo un año al principio, y luego le dije, quédate más tiempo. Se quedó año y medio y después me dijo, ya quiero regresar a la academia. Y entonces le dije, quédate con nosotros, ¿por qué no te vas al Instituto de Energías Limpias, que es parte de Comisión Federal de Electricidad? Y aceptó.
1: Así pues, se da un nuevo cambio en el gabinete presidencial. A la salida del director de Pemex se le suma recientemente el cambio en la Secretaría del Bienestar, donde Ariadna Montiel pues fue mandada para controlar el partido Morena. Pero también antes había salido el secretario de Hacienda, Rogelio Ramírez de la O, y otros funcionarios. Quizá uno de los más relevantes, aunque no depende, entre comillas, del gobierno, pues sí está relacionado con el régimen, que fue la salida de Alejandro Gertz Manero de la Fiscalía General de la República y la llegada de Ernestina Godoy. Se va Víctor Rodríguez como llegó, siendo simplemente amigo personal de la presidenta. Vamos a un corte y regresamos con más información.
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1: Y le agradezco como todos los viernes que esté con nosotros Alfredo Cristalinas. Y es que te buscamos, Alfredo, porque en México vuelve a mirar hacia Petróleos Mexicanos, pero ahora no solamente por sus resultados financieros o por la producción petrolera, sino por el relevo en la dirección general anunciado apenas el día de ayer por la presidenta Claudia Sheinbaum. Como usted ya sabe, pues sale Víctor Rodríguez Padilla y llega Juan Carlos Carpio Fragoso, quien hasta ahora se desempeñaba como director de finanzas de la empresa. El cambio ocurre en medio de pérdidas financieras, caída en la producción, accidentes operativos, derrames cuestionados sobre el manejo administrativo y recientemente escándalos públicos. Pero aquí, ante todo esto y el cambio tan rápido que se dio, surge una pregunta. ¿Basta con entregar un cargo mediante un acta administrativa, porque no hay informes de lo que realmente pasó, ni con el derrame ni con las finanzas de Pemex, o quien está dejando una empresa pública como Pemex debe realmente rendir cuentas? O sea, debe de ir quizá al Congreso y dar un informe de cómo está dejando Petróleos Mexicanos. Te saludo con mucho gusto, Alfredo, y creo que esto es parte de una cultura de rendición de cuentas que no existe en nuestro país. Te saludo con mucho gusto, Alfredo.
2: Te saludo con afecto, querido Alberto, amigas, amigos. Y creo que el tema es mucho más profundo de lo que parece, porque el relevo de Pemex no ocurre en cualquier empresa, ocurre en una entidad estratégica para las finanzas públicas mexicanas y en una institución, Alberto, que históricamente ha estado vinculada con enormes expectativas nacionales, pero también con escándalos de corrupción, opacidad y malos manejos. Y aquí lo primero que debemos distinguir es algo fundamental en la administración pública. No es lo mismo presentar informes, es decir, esto incluso a través de un acta de entrega y recepción, que rendir cuentas. Presentar informes puede reducirse a esto de la entrega de documentos, de los estados financieros, de los reportes de actividades, inventarios, como te decía, todo eso en un acta de entrega y recepción. Es decir, eso es un acto administrativo. Pero rendir cuentas, Alberto, rendir cuentas implica algo mucho más profundo. Es explicar decisiones, justificar resultados, particularmente transparentar. ¿Transparentar qué? Riesgos, pero también asumir responsabilidades. Mira, autores como Mauricio Merino, a quien hemos citado aquí varias veces y hoy traemos a la mesa a Luis Carlos Ugalde, han insistido durante muchos años que la rendición de cuentas no se agota con informar. Y yo coincido con ellos, porque la verdadera rendición de cuentas requiere tres cosas: información transparente, explicación de sus decisiones y particularmente asumir las consecuencias resultado de esa toma de decisiones. Y es ese precisamente el gran debate de hoy en Pemex. Porque mira, si revisamos los datos oficiales de la empresa entre 2018 y 2025, vamos a encontrar una realidad bastante compleja. Pemex pasó de ingresos por ahí del 1.6 billones de pesos del 2018 a 1.5 billones en 2025, es decir, hay una contracción. Durante ese periodo acumuló pérdidas multimillonarias, particularmente en los años 2019, 20 y 21. En 2020, por ejemplo, la pérdida superó los 500 mil millones de pesos. Es cierto que hubo años mejores que otros, especialmente cuando el precio del petróleo aumentó, pero esas mejoras no necesariamente significaron una recuperación o una bocanada de aire fresco para la empresa. ¿Por qué? Porque la producción siguió cayendo, porque la extracción de hidrocarburos líquidos pasó de niveles cercanos al 1.9 millones de barriles diarios, aproximadamente 1.6 millones en 2025. Y eso es muy delicado porque Pemex sigue dependiendo principalmente de vender petróleo. Al mismo tiempo, la deuda financiera sigue siendo una de las más altas del mundo entre las empresas petroleras del Estado. Entonces tenemos una combinación bastante compleja. Mira, menos producción, altos pasivos que son en realidad obligaciones, dependencia fiscal, acuérdate que están aplicando subsidios, y necesidad permanente de apoyo gubernamental para hacer frente a los costos de la deuda. Y en ese contexto aparecen más escándalos públicos que afectan severamente la imagen institucional. Hace apenas unas semanas vimos el caso de la costosa fiesta de 15 años, vinculada a una trabajadora de nivel medio de Pemex, donde además se mencionó que el esposo era proveedor de la empresa. Más allá de lo que determinen las investigaciones, si es que las hay, el daño institucional ya le pegó a Pemex. ¿Por qué? Porque socialmente se percibe una enorme contradicción. Mientras Pemex reporta pérdidas y requiere apoyo público, de dinero público, pues alrededor de ciertos grupos vinculados a la empresa aparecen estas ostentaciones que son muy difíciles de explicar para nosotros. Y eso conecta directamente con la confianza pública, Alberto. Aquí hemos citado a Douglas North y él explica que las instituciones funcionan no solamente por reglas formales, sino también por reglas informales. Y aquí la gente no evalúa únicamente lo que dicen los documentos, evalúan cómo se comporta el sistema en la realidad. Y cuando la percepción ciudadana es que existen privilegios, compadrazgos o redes de influencia, la legitimidad y confianza institucional pues comienza a deteriorarse. Por eso el relevo en la dirección general no debería limitarse a un acto protocolario. No basta con entregar oficinas, Alberto, expedientes o balances. La verdadera pregunta, y que esperamos respuestas, es qué resultados se obtuvieron en la empresa, qué decisiones estratégicas funcionaron, pero también cuáles no, qué pasó con la deuda, cuál es la situación real de la refinación, qué rentabilidad tienen las inversiones realizadas, cuánto costaron ciertas decisiones, qué riesgos financieros permanecen, qué observaciones existen sobre contrataciones y proveedores, qué acciones correctivas se tomaron frente a accidentes, derrames y pérdidas operativas, entre otras muchas más. Eso es rendir cuentas. Y aquí hay otro punto muy importante. Pemex no es únicamente una empresa productiva. Es también una institución pública sostenida en buena medida por recursos nacionales. Cuando el gobierno federal reduce impuestos a Pemex, inyecta recursos o absorbe alguna de sus obligaciones financieras, realmente quien está respaldando a la empresa del Estado mexicano son las contribuciones. Somos nosotros, es decir, todos los contribuyentes. Por eso la exigencia democrática debe ser mayor. Porque mientras más recursos públicos compromete una institución, mayor debe ser el nivel de transparencia y responsabilidad pública.
1: Sí, Alfredo, y es que hoy escuchamos a la presidenta ayer también diciendo, es que es mi amigo, estuvo conmigo en la maestría y él me dijo que se quedaría un ratito en Pemex y pues se cumplió y se fue de académico. Creo que esa no es una justificación de una jefa de Estado, ¿no? Y sobre todo de una empresa que llevamos décadas sabiendo que ya no da los resultados necesarios para México. Bueno, tenemos un acuerdo que se dice que es voluntario, pero realmente es un acuerdo a fuerza con los gasolineros para que no se incremente la gasolina, porque estaría ya por encima de los 30 pesos, no se abre del diésel también, y creo que las cosas no están como para, es que es mi amigo, ya me pidió salirse. Creo que esa no es una justificación de una jefa de Estado, pues si no le está entregando pues su automóvil ni su casa, ¿no? Está más bien una de las empresas más importantes de nuestro país.
2: Sin duda, y es que lo que yo veo es que tratan de hacer un manejo de crisis, porque lo que es cierto, Alberto, es que la empresa no anda bien, y no solamente es un problema financiero, es un problema institucional, porque pues da la impresión de que cada cambio de administración en Pemex reinicia la narrativa, es decir, borrón y cuenta nueva, pero pocas veces existe una evaluación profunda de responsabilidades y resultados reales, al menos que se dé a conocer a la ciudadanía. Porque uno de los puntos más delicados es que Pemex depende enormemente de la confianza, Alberto, porque los lectores de la información financiera y operativa en los mercados financieros son acreedores, inversionistas, proveedores, calificadoras y organismos internacionales. Cuando la percepción pública es que los problemas se acumulan, ¿no? Y por eso creo yo que hay un cambio propiamente en la dirección general de Pemex, pues los resultados no mejoran, como si llegara un relevo, como en los equipos de fútbol, Alberto. Lo más fácil es no cambiar al equipo, es cambiar al director técnico, como eso, si eso fuera a resolver el problema, pero los problemas en realidad se acumulan, los resultados no mejoran, y además no existen procesos sólidos de rendición de cuentas cuando traes amigos, por muy preparados académicamente que estés. Entonces, pues eso, evidentemente, la salida de una persona en un cargo de estos pues aumenta la percepción de riesgo. Y eso tiene consecuencias, ¿eh? Y esas consecuencias van a ser reales. Va a subir el costo financiero, se deteriora la confianza, se incrementa la presión sobre las calificaciones crediticias y se va a encarecer el acceso al financiamiento, sin duda. Por eso la gobernanza corporativa en empresas públicas, Alberto, es tan importante. Hoy las empresas estatales más exitosas del mundo entienden que la legitimidad no se construye solamente produciendo petróleo. Tienen que ser íntegros, tiene que haber control, eficiencia, transparencia. Particularmente tienen que ser capaces de responder públicamente por esas decisiones tomadas. Y en este momento quizá el activo más importante que necesita Pemex es recuperar la confianza pública, no propiamente recuperarse en los otros aspectos, que sí es delicado lo que está pasando financiera y operativamente con Pemex, pero tiene que recuperar la confianza pública. ¿Cómo? Operando eficientemente, siendo transparente y dando a conocer los resultados de su operación.
1: Pues van gran tema este, ¿eh? Porque el de Pemex, el tema del Pemex ha sido desde hace mucho tiempo pues casi un hueco de corrupción. Pues ahí están varios directores de Pemex que fueron detenidos durante la historia, desde Mario Ramón Beteta, desde Emilio Lozoya recientemente, Carlos Alberto Trevino y otros más, que han sido detenidos todos directores de Pemex por corrupción cuando estuvieron al frente de la petrolera, una de las más importantes, pese a todo, una de las más importantes del mundo. Alfredo Cristalinas, te agradezco mucho que hayas estado con nosotros como todos los viernes. Yo lo invito a que lo siga en su perfil de Spotify, ahí están todos los comentarios que muy amablemente nos hace en esta segunda emisión de Informativo NTR. Muchísimas gracias, Alfredo.
2: El agradecido soy yo, querido Alberto. Me despido, pasen un excelente fin de semana y nos vemos el próximo viernes.
1: Muchísimas gracias, vamos a un corte y regresamos con más información.
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1: Este viernes se celebró por parte del gobierno federal el Día del Maestro y de la Maestra. Desde ayer ya la autoridad educativa aquí en la Ciudad de México y otros estados de la República, como en Puebla, dieron el jueves también como día inhábil para celebrar a todo el magisterio. Pero este día, ahí en Palacio Nacional, la presidenta Claudia Sheinbaum se reunió con integrantes del Sindicato Nacional de Trabajadores de la Educación. Ahí celebraron el Día del Maestro. Y el secretario de Educación, Mario Delgado, quien no había aparecido desde aquella error o ese fracaso de modificar el calendario escolar y otorgarle hasta 3 meses de vacaciones a los niños y a las niñas, pues hoy, este día, el secretario de Educación Pública anunció que el gobierno federal dará un aumento salarial del 9% a todo el magisterio. Así lo anunció en la reunión, en la celebración oficial del Día del Maestro, Mario Delgado.
2: Anunciar que hemos acordado con los maestros y las maestras un incremento salarial del 9%, que está compuesto de distintos componentes en distintos tiempos entre prestaciones y reconocimiento al salario. Con esto se mantiene la tendencia de recuperación en términos reales del salario de los maestros y las maestras, que ha logrado ya superar en tan solo 7 u 8 años con los gobiernos de la transformación el rezago que se acumuló durante la larga noche neoliberal de más de 35 años, donde año con año los maestros veían cómo el poder adquisitivo de su salario iba perdiendo capacidad. A partir de los gobiernos de la transformación, inició esta recuperación salarial y con este anuncio hoy se sostiene.
1: Por la mañana, en la conferencia de prensa matutina, la presidenta Claudia Sheinbaum defendió a su secretario de Educación Pública, Mario Delgado. Reconoció que ha habido rumores sobre la salida de Mario Delgado de esa dependencia. De hecho, había un rumor de que podría haber sido sustituido por Esteban Moctezuma Barragán, quien en los próximos días dejará la Embajada de México en los Estados Unidos y quien ya ocupó esa cartera con Andrés Manuel López Obrador. Por eso parecía natural que pudiera llegar a la Secretaría de Educación Pública. Pero el día de hoy la presidenta Claudia Sheinbaum dijo que no, que Mario Delgado ha hecho un trabajo extraordinario ante la Secretaría de Educación Pública. Imagínese usted, ha hecho un trabajo extraordinario y por eso, dijo la presidenta, hasta el momento no se analiza algún cambio. Eso sí, resaltó que hay muchas mentiras en torno a su gobierno y que ya estas mentiras están trascendiendo hacia el exterior. Dijo que un periódico de Gran Bretaña ya hasta está hablando de esa propuesta que se echó para atrás de la modificación al calendario escolar en México. Escuchemos a la presidenta.
3: Fíjense, ayer sale un artículo en The Economist sobre el tema del calendario escolar. ¿No les parece como que... Eso sí, los ojos del mundo están puestos en México. Ya para que The Economist saque un artículo relacionado con el calendario escolar, que además pues hubo una propuesta, no se estuvo de acuerdo y se regresó a la propuesta original con las características que tiene cada estado. Lo hicieron como la gran noticia, digo, llama la atención. No, Mario Delgado está haciendo un gran trabajo al frente de la SEP. Se está trabajando en educación básica y todo el trabajo que se hace con los maestros y las maestras, y un gran trabajo en educación media superior y superior. En educación media superior, recuerden que formamos el bachillerato nacional, estamos ampliando la oferta, es decir, más preparatorias en el país, junto con Tania Rodríguez, que es la subsecretaria de educación media superior. Pues es muy ambicioso el proyecto y lo está encabezando Mario. Y en educación superior también, porque el objetivo es ampliar a 333 mil nuevos lugares, que ya va muy avanzado con la Universidad Nacional Rosario Castellanos y otras universidades.
1: Y así pues, estuvieron dando las celebraciones del Día del Maestro afuera de Palacio Nacional, en distintas calles de la Ciudad de México. Integrantes de la Coordinadora Nacional de Trabajadores de la Educación marcharon para protestar por la falta de acuerdos con el gobierno federal. Los maestros disidentes informaron que estarán convocando en los próximos días a un paro indefinido de labores. Se está acercando el Mundial y los maestros disidentes han advertido que si el gobierno no les da lo que quieren, entonces podrían boicotear el Mundial de Fútbol. Esto fue lo que se dijo en las calles de la Ciudad de México.
4: Como sección 22 hicimos un proceso de consulta donde se consultó la fecha, la modalidad de participación de la sección 22. Sin embargo, es una jornada que también engloba la participación de los demás estados, de los demás contingentes aglutinados a la CENTE. Es decir, no está a discusión si se va o no a un paro indefinido. Ya es un hecho que sí vamos a participar y hoy se dará a conocer en la fecha de inicio.
1: Y así pues se celebró un Día del Maestro más, con lo mismo, con aumento salarial al magisterio y con marchas de disidentes en las calles de la Ciudad de México y de otras ciudades del país. Y hablando pues del Mundial, ya se está acercando, faltan 27 días para el Mundial de Fútbol, y como todos los viernes ya nos tiene su cápsula de Ya Viene el Mundial, Leonardo García Ramírez. Adelante, Leo, te escuchamos, muy buenas tardes.
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6: ¿Qué tal, Alberto? Muy buenas tardes. Un saludo para ti y para todos los que están sintonizados. Se viene el Mundial y ya solamente faltan 26 días para que arranque el gran certamen. Así es, ya es menos de un mes lo que resta para que inicie el desarrollo de la historia de esta nueva edición. Y como todos los viernes, les hablaré respecto a la gran fiesta. Y hoy les diré tres situaciones respecto a este Mundial. El primero es que oficialmente después del partido de liguilla correspondiente a las semifinales de ida entre Cruz Azul y Chivas, el Estadio Banorte ya fue cedido a la FIFA ayer jueves a primera hora, después de 18 meses de remodelación, por lo que ahora el establecimiento permanecerá cerrado hasta el 11 de junio, que es la inauguración del gran certamen internacional, y para entonces será llamado Estadio Ciudad de México. Ahora, el segundo tema a tratar es que el martes Javier Aguirre presentó la prelista de 55 jugadores de cara al Mundial, donde obviamente se incluyen los 12 jugadores que fueron citados a la concentración del 6 de mayo. En esta prelista ya se incorporaron algunos de los jugadores que compiten en Europa y algunos de los llamados sparrings, los cuales fueron Alex Padilla, ex portero de Pumas y ahora del Athletic de Bilbao, Antonio Rodríguez de Tijuana, Jorge Rubalcaba, que cumple una buena campaña con el New York Red Bulls de la MLS, también Isaías Violante del América, Jordan Carrillo de Pumas, César Chino Huerta del Anderlecht, que regresó después de su lesión, y por último Marcel Ruiz del Toluca, que también viene de regreso de su lesión, y entre otros. Algunas de las convocatorias que no son como tal sorpresas son el de Álvaro Fidalgo del Betis y Guillermo Ochoa del AL Limassol. Con esta prelista se cumple con un requisito de la FIFA para la competencia, y las listas definitivas de los 26 futbolistas por selección que acudirán a la justa se deberá entregar a más tardar el 1 de junio, por lo que Javier Aguirre tendrá que elegir entre sus 15 convocados quiénes serán los 26 jugadores que buscarán hacer historia en el Mundial. Por último, el tercer tema por hablar es que la selección mexicana presentó su tercer uniforme que usarán durante el torneo. Esta nueva indumentaria, que conforma la playera, short y calcetas, son de color negro y es un homenaje a los tres mundiales en los que México ha sido sede, el de 1970, 1986 y el de este año. En cada una de las prendas están las tres líneas características de Adidas, la marca alemana que viste a la selección mexicana. Y estas líneas son de verde, blanco y rojo, que obviamente representan los colores de la patria. Y así, poco a poco, el mundial deja de sentirse lejano. El Estadio Banorte ya está en manos de la FIFA, la selección mexicana comienza a perfilar a sus elegidos rumbo a la máxima fiesta del fútbol, y también ya conocemos una nueva piel que acompañará al tricolor en este camino para hacer historia. Señales claras de que la cuenta regresiva ya está a punto de finalizar, porque el mundial no solo se juega en la cancha, también se empezó a vivir desde hace mucho tiempo, en cada decisión, en cada convocatoria y en cada ilusión de millones de mexicanos. Yo soy Leonardo García Ramírez y volvemos al estudio con Alberto García Sarudi.
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1: Cae la noche ya casi en toda la República Mexicana, noche ya de viernes, está terminando ya este viernes, viernes 15 de mayo del año 2026, Día del Maestro, y reiteramos nuestras felicitaciones a todos los maestros, a todas las maestras y a todo el personal de educación que labora todas las mañanas o todas las tardes o todas las noches en nuestro país para formarnos, para ayudarnos a pensar, a reflexionar, para contribuir en la educación de este país que necesita muchísima educación, porque solamente a través de la educación es como vamos a avanzar, vamos a saber hacer más profesiones, vamos a tener más oficios, vamos a pensar mejor las decisiones que se están tomando en México, y todo, todo de eso se practica en las escuelas. Así es que muchas felicidades, maestras, muchas felicidades, maestros, que hayan pasado un gran día y que se extienda la felicitación al fin de semana. Ya hemos pasado las 7 de la noche, las 19 horas, tiempo del centro de México. De este viernes ya se termina la semana. No llovió nuevamente aquí en la capital de la República Mexicana. Tenemos en estos momentos 26 grados centígrados, una tarde-noche bastante, pero bastante agradable. Y la noche estará un poco fresca, eso sí. Ya a partir del día de domingo, este fin de semana, podría haber lluvia. Regresarían las lluvias, pero por lo pronto, las próximas horas serán días y noches sin lluvia. Hay que aprovecharla para salir, hacer pendientes, para pasear, para pasarla bien y para disfrutar este fin de semana que ya comienza. Por lo pronto le informo que el Servicio Meteorológico Nacional informó que regresarán las lluvias para este fin de semana en la Ciudad de México y su zona metropolitana. El domingo tenemos una probabilidad de lluvia de hasta el 45% y de ahí toda la próxima semana tendremos lluvia, hasta un 50% de probabilidad de lunes al sábado. Así es que regresarán las lluvias en la capital de la República Mexicana. Por lo pronto, durante el día se van a registrar temperaturas que podrían llegar hasta los 26 grados centígrados. Bajará también la temperatura. Y por las tardes, noches, se va a registrar una temperatura de hasta 14 grados centígrados. Las autoridades de Protección Civil exhortan habitantes y visitantes a manejar con precaución ante la presencia de lluvias. El sistema Cutzamala mantiene un almacenamiento de 549 millones de metros cúbicos de agua, equivalente al 70.16% de su capacidad. El organismo de Cuencas Aguas del Valle de México y la Comisión Nacional del Agua informaron que las tres presas que integran el sistema Cutzamala tienen un nivel inigualable, un nivel extraordinario de agua. Ahora depende de nosotros cuidarla para que pueda servirnos durante mucho tiempo. Las tres presas tienen un llenado superior pues a lo acostumbrado, a lo histórico. Por ejemplo, la presa del Valle de Bravo, que es la más grande en el Estado de México, tiene 79.7% de llenado. La presa Villa Victoria, 66.9%, y la presa del Bosque, 54.4%. Oiga, ¿y cómo ha llovido la semana pasada? Esta semana, bueno, también en la semana pasada llovió muy fuerte aquí en la capital de la República Mexicana. Pero el lunes pasado, ¿se acuerda? Llovió durísimo. Y según las autoridades, tanto de la Comisión Nacional del Agua como de la Secretaría de Gestión Integral del Agua del Gobierno Capitalino, señalaron que las lluvias del 11 de mayo pasado se ubicaron entre las más fuertes y copiosas del año. Durante ese día se acumularon más de 72 milímetros de agua, una cifra que incluso rebasa el promedio histórico de todo un mes de mayo, que es de 50 milímetros durante todo el mes. La Secretaría de Gestión Integral del Agua consideró que las lluvias de estos días representan un volumen acumulado de 28.5 millones de metros cúbicos, que es la lluvia más abundante que va de este año, y se revisan los registros porque posiblemente sea de las lluvias más intensas que ha existido en todo un mes de mayo. La jefa de gobierno capitalino, Clara Brugada, destacó que su administración echó a andar el operativo Tlaloque 2.0 para enfrentar la temporada de lluvias que tendrá una fuerte actividad durante los meses de mayo y junio. La jefa de gobierno en la Ciudad de México dijo que su administración está lista para evitar que la ciudad tenga serios problemas por inundaciones. La mandataria aseguró que su gobierno se está preparando para enfrentar esta temporada de lluvias que será muy intensa y se pronostica que será una temporada de lluvias fuertes. Escuchemos a la jefa de gobierno.
2: Arrancamos el programa Tlaloque 2.0. Es un programa coordinado por la Secretaría de Gestión Integral del Agua. Participan alcaldías, participa gobierno federal con las fuerzas federales, la Secretaría de Marina, de la Defensa, la Guardia Nacional, las instituciones de la ciudad, la Secretaría de Seguridad, la Secretaría de Protección Civil, buscando la manera de apoyar a la población. Tenemos una red de pluviómetros que no lo tiene ninguna entidad federativa. 56 equipos en los 56 puntos en donde sabemos que hay riesgo para evitar que nos tardemos en llegar. Estamos listos y preparados ante las lluvias. Yo le quiero agradecer a todos los hombres, mujeres, los miles que ahí están para apoyarme. El día de hoy te presento a Tlaloque 2.0, que es el programa para que en menos de 24 horas podamos resolver una emergencia bien.
1: La Secretaría de Gestión Integral del Agua informó que registra un avance del 50% en los trabajos para reparar la megafuga de agua potable que se registró el miércoles pasado en la colonia Ampliación Los Reyes Culhuacán, en la alcaldía Iztapalapa, donde ya se contabilizan 44 viviendas con daños. La dependencia detalló que actualmente las labores se concentran en trabajos de excavación para el montaje de una tubería de 48 pulgadas, mientras continúan las maniobras para intervenir el ducto dañado. El Congreso capitalino autorizó la solicitud de la jefa de gobierno Clara Brugada para salir del país con la finalidad de participar en el Foro Urbano Mundial FUM 13 de Naciones Unidas, que se va a llevar a cabo en Bakú, en Azerbaiyán, del 17 al 22 de mayo. La solicitud fue enviada por el gobierno capitalino a la Junta de Coordinación Política del Congreso de la Ciudad de México el pasado 12 de mayo. Posteriormente, esa instancia emitió el acuerdo para que el dictamen y se autorice a la jefa de gobierno la salida oficial de territorio nacional del 16 al 22 de mayo. Y esta sí es una muy buena medida. A veces dicen que es un gasto innecesario, pero creo que los gobernantes deben de tener experiencia con otros gobernantes del mundo. Hablar sobre experiencias y políticas exitosas en cualquier parte del mundo para poderlas aplicar en la Ciudad de México o en la Ciudad de Guadalajara, en la de Monterrey o en cualquier zona de la República Mexicana. El intercambio internacional es fundamental. Ya se ha estigmatizado en estos gobiernos que no hay que salir porque la mejor política exterior es la política interior, pero no. Hay muchas ideas que pueden ayudar a nuestras ciudades. Por ejemplo, hay ciudades que todo el año llueve. Por ejemplo, Bruselas, por ejemplo, ciudades de Inglaterra, que llueve todo el año y no se inundan, no se destruye, por ejemplo, el asfalto, sus ciudades tampoco se dañan, y hay que ver cuáles son los cuidados que se hacen en esas urbes y aplicarlas aquí en la capital de la República Mexicana. Y ojalá la jefa de gobierno pueda hablar un poco sobre movilidad. La capital del país está asfixiada del tremendo embotellamiento que se padece en todos lados, y urgen políticas públicas para poder reordenar la movilidad, para poder convivir, sí, el transporte público, que se necesita mucho, pero también automovilistas que han decidido tener su vehículo para trasladarse de un lado al otro. Todos debemos de caber en esta ciudad tan grande, pero se necesita de una política efectiva para poder ayudarnos a no pasar horas y horas encima del vehículo. Una presunta amenaza de bomba generó movilización policiaca el día de ayer, por lo que se procedió a la evacuación de la ciudad judicial de la Ciudad de México, que se encuentra en el centro. La Secretaría de Seguridad Ciudadana indicó que a través de correos electrónicos se alertó sobre la presunta presencia de un artefacto explosivo en las instalaciones del Poder Judicial de la Ciudad de México. Ante esta situación, las autoridades procedieron a la evacuación de las personas del inmueble. Además, el Centro de Orientación Vial informó en sus redes sociales sobre el cierre a la circulación de avenidas como Niños Héroes a la altura de Doctor Lisiaga, por lo que se recomendó evitar la zona. Una amenaza de muerte el día de ayer, una amenaza de bomba que se registró en esta ciudad judicial de la Ciudad de México. Un tribunal colegiado, esto es importante, un tribunal colegiado le concedió la suspensión de plano a un grupo de jubilados que ordena a la Comisión Federal de Electricidad cesen de inmediato los recortes a sus pensiones, pues los magistrados estimaron que la reducción refleja un acto equiparable al tormento o tortura psicológica de los quejosos, dadas las particularidades en que se encuentran como adultos mayores. Este tipo de recursos se concede al considerar que pudieran cometerse violaciones graves, lo que es analizado con posterioridad y de entrada solo se entregan para que se suspendan los actos que atenten contra la ley. Así es que ya un paso adelante de muchos jubilados que han visto reducidos sus pensiones simplemente porque la presidenta dice que hay pensiones doradas. El asunto es que sí se está afectando a jubilados en todo el gobierno federal, principalmente la Comisión Federal de Electricidad, en Petróleos Mexicanos y en otras instituciones paraestatales. Ya nos ha llegado aquí a la redacción de Informativo NTR casos en las que no superan sus pensiones los 70 mil pesos, pero les están reduciendo, algo que atenta obviamente contra el bienestar de las familias. Mire, hoy las pensiones de los jubilados están ayudando para que toda la familia subsista. Ya no es una pensión exclusivamente para el trabajador y su esposa. Ya de esas pensiones dependen también sus hijos, sus nietos, sus nueras o sus nueros. Y esto es grave porque no hay trabajo, no hay forma de subsistencia y esta pensión pues mantiene a toda la familia y eso es lo que no ha entendido el gobierno federal. Más de 80 colectivos de familias de personas desaparecidas y organizaciones civiles enviaron una carta al secretario general de Naciones Unidas, Antonio Guterres, para solicitarle que su oficina traslade de manera inmediata y prioritaria el asunto de México sobre desapariciones forzadas a la Asamblea General. Lo anterior, luego de que el 2 de abril pasado, el Comité de la ONU contra la Desaparición Forzada determinó solicitar a Guterres que remita urgentemente el caso a la Asamblea General para que se considere apoyar al país para prevenir, investigar, sancionar y erradicar estos crímenes. Hernán Bermúdez Requena, alias El Abuelo, presunto líder de la organización criminal La Barredora, enfrentará a partir del próximo 1 de junio su primer juicio por los delitos de asociación delictuosa, extorsión y secuestro agravados. El vicefiscal de delitos comunes de Tabasco, Gilberto Melquiades Miranda, informó que en esa fecha tendrá lugar la primera audiencia de juicio contra el exsecretario de Seguridad Pública Estatal durante el gobierno de Adán Augusto López. El 13 de abril le iniciaron el otro proceso por el delito de peculado, derivado de un supuesto desvío de recursos públicos del gobierno de Tabasco. Y el gobierno federal reforzó su estrategia para contener el precio de la canasta básica y mantener el costo de 24 productos esenciales por debajo de los 910 pesos, meta fijada dentro del paquete contra la inflación y la carestía. Durante la rueda de prensa matutina en Palacio Nacional, el titular de la Procuraduría Federal del Consumidor, Iván Escalante, informó que comenzaron a colocar señalizaciones especiales en supermercados para identificar productos considerados a precio justo. La medida opera en tiendas de Soriana, Chedraui y La Comer, donde los consumidores podrán ubicar los artículos que integran la canasta básica. Y también Profeco revisará los comercios durante el Mundial de Fútbol. El objetivo es promover buenas prácticas transparentes y garantizar una mejor experiencia para consumidores locales, nacionales y turistas internacionales. Así lo anunció la Profeco tras una mesa de trabajo con representantes de comercios, cámaras empresariales, turismo y autoridades municipales, estatales y federales. Y en información internacional, en la segunda emisión de Informativo NTR, Donald Trump y Xi Jinping concluyeron este viernes unas conversaciones cruciales, afirmaron que se lograron avances importantes en la estabilización de las relaciones entre Estados Unidos y China, a pesar de las profundas diferencias que persisten entre los dos mayores potencias del mundo en cuestión, como Irán y Taiwán, entre otras. Tras la cumbre, Trump dijo que aún no ha decidido si se puede dar una importante venta de armas de Estados Unidos a Taiwán y que hasta el momento sigue adelante la venta. Y la Fuerza Aérea Ucraniana aseguró hoy que Rusia lanzó 675 drones de ataque y 56 proyectiles, principalmente contra la capital. Ya llaneó que sus unidades de defensa aérea derribaron 652 de esas aeronaves no tripuladas y 41 cohetes. Los intensos ataques rusos que este día se registraron, pues fueron directo en contra de zonas habitacionales de Kiev, causando al menos 21 muertos, entre ellos 3 niños, informaron los rescatistas. Y así las reflexiones en esta segunda emisión de Informativo NTR.
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11: Y el cuerpo lo sabe y ya está con nosotros Yulén Ladrón de Guevara, como todos los viernes, para platicar de arte, de cultura, de cuestiones urbanas. Y hoy es un día muy especial, es el día del maestro y de la maestra. Yulén, ¿quién no se acuerda de una maestra que pudo haberlo marcado de por vida, ya sea por sus enseñanzas o por sus regaños? Creo que esa es parte siempre de la infancia de cada uno de nosotros. Pero de que marcan los maestros, marcan los maestros. Te saludo con muchísimo gusto, Yulén.
12: Hola, ¿qué tal, Alberto? ¿Cómo estás, queridos maestros, maestras, maestres, si bien al caso? Pues muy feliz día, la verdad es que pues sí, yo desde que me desperté estoy recordando maestros muy queridos. Bueno, ya entrevistamos a una, ¿te acuerdas? Mi amiga Gloria Torres, que fue una gran, gran maestra de literatura que me marcó. Tuve otra maestra de historia que prácticamente se ponía a escenificar las batallas enfrente de nosotros para que pudiéramos comprender qué había pasado, por ejemplo, en Puebla el 5 de mayo, y gente muy querida, pero también había otros tremendos, ¿verdad? Mi papá, pues lo dejó marcado literalmente un maestro. Mi papá nació en 1917, y acuérdate que en esas épocas podían golpear a los niños, ¿no? Era otro tipo de educación. Incluso en las películas podemos ver como estas paletas, que son unas tablas con agujeritos, y les daban unas nalgadas horribles, ¿no? Y los agujeritos para que patinara más rápido la tabla y te doliera más, ¿qué tal? A mí, fíjate, ahora recordando esto, pues yo era muy inquieta, yo siempre fui niña hiperactiva. Entonces tenía una maestra que era medio neuras y siempre llevaba cinturones a la escuela para que los que se estuvieran moviendo de lugar en lugar como yo, nos amarraba la silla, ¿qué tal? A mí todavía me tocaron esas cuestiones de que si llegabas tarde te dejaban parado todo el recreo.
11: Sí, o te metían al bote de la basura. Había un dicho que se usaba mucho que era: con sangre la letra entra, ¿no? Que decía, o si no te duele no vas a entrar. Y sí, había, yo tenía una maestra que nos aventaba el gis o el borrador cuando nos veía así distraídos. Lo aventaban, y cuál, eso de no, me está afectando, me está violando los derechos humanos, está atendiendo, eso ni existía, al contrario,
12: eso ni existía,
11: te aguantas, ¿no?
12: Pero cómo ha evolucionado, pues también la enseñanza y la manera de enseñar y de tratar a los maestros, ¿no? Porque pues yo por eso no soy maestra, yo sí tendría permanentemente un pedazo de gis en la mano para aventárselo a quien esté dando lata, pero pues obviamente no duraría más de una semana. Porque también es eso, estaba pensando en la evolución y cómo ha cambiado no solamente la educación, sino la manera de exigir educación. Porque ahora, como tú dices, pues la verdad yo no estoy traumada, nunca comprenderé por qué es ilegal el chanclazo. No, sí, yo lo entiendo, también es humor negro, pero me parece demasiado exagerado, porque por una parte se pide un respeto a niños irrespetuosos, ¿no? No se les permite corregirlos. Tengo dos amistades que dejaron de ser profesoras justamente por el acoso de los directores de la escuela cuando había que corregir a los niños, porque además pues estos niños saben que sus papás están pagando la escuela y sienten que tienen derecho a estar bulleando y a estar maltratando a los profesores. Entonces pues imagínate nada más, lo que ha sido, bueno, pues,

empezamos con un poquito de historia, porque esto del Día del Maestro es como que hay días para todo, hay días hasta para el papel de baño y unos que no vienen al caso, pero yo creo que esto es muy importante justamente porque nos hace reflexionar. Pero fíjense que el Día Mundial del Maestro, según la UNESCO, es el 5 de octubre, porque se instituyó en 1994 para hablar de los derechos y obligaciones de los docentes, que esto es docentes, que es para lo único que sirve la UNESCO, ¿no? Porque cuando hay problemas ni las manos mete. Pero lo que pasa es que en México ya estaba instituido, ni más ni menos, por Venustiano Carranza. En 1917 lo pone en el Diario Oficial, y entonces, pues la primera vez que se celebra fue el 15 de mayo de 1918, debido a que dos diputados, Enrique Díez Galobatón y Benito Ramírez, pues dijeron, oiga, don Venus, ¿qué cree? Que pues que hay que echarle la mano aquí a los maestros. Seguramente les estaban dando mucha lata, porque también pues el magisterio es combativo, ¿no? Pero bueno, una cosa es el magisterio y otra cosa son los sindicatos de maestros, y ahí es donde la piedra se nos atora en el zapato. Pero total, que don Venustiano Carranza pues lo instituyó y empezaron a celebrarlo, porque además pues para él era importante el 15 de mayo, porque hacía 50 años, resulta que Mariano Escobedo recupera la ciudad de Querétaro, agarra a Maximiliano y pues ya después lo fusilan. Entonces, esto es en 1917, estamos saltando de siglo, pero ahora estamos en 2026 celebrando algo que se instituyó hace más de 100 años en este país. No sé, a mí estos saltos históricos me fascinan, porque incluso me los imagino cambiando de ropa, ¿no? De la época victoriana a principios de siglo al Art Deco, y ahora pues a los jeans rotos, ¿no? Que además cuestan una fortuna mientras más hoyos traigan. Pero bueno, total, que fíjate, a propósito también de cuestiones históricas, en 1950 el Papa Pío XII ratificó a San Juan Bautista de la Salle, ¿le suena la Salle, no? Como el celestial patrono de los maestros, pero de los maestros cristianos del mundo. Entonces, si eres maestro judío, no entras dentro de la bendición. Si eres maestro musulmán o eres un profesor ateo, como lo soy yo, pues tampoco nos toca la bendición de Pío XII ni de San Juan Bautista de la Salle, que seguramente pues habrá que ponerse a buscar, pero pues tendrá mucho que ver con todas estas escuelas que son la Salle, que son tan conocidas y que tienen un reconocimiento. Pero entonces, pues imagínate nada más que a nosotros nos tocó ser estudiantes, que teníamos que poner atención a las clases, estudiar, teníamos bonitos libros de texto, porque en estas épocas resulta que los artistas importantes del país, como Nunix Auret, que estaban además en boga, ¿no? Que estaban vivos, por decirlo así, porque pues ya ven que en México solamente celebremos a Diego, a Frida, a Siqueiros y a todos los que ya se murieron, pero en esa época las portadas de los libros de la SEP se las habían pedido, y ojo, y pagado, porque sí pagaban, la participación de los artistas para que pusieran pinturas en los distintos libros de texto. Entonces tenemos portadas de Roger von Gunten, de Vicente Rojo, de Nunix Auret, tenemos portadas de Gabriel Macotela y de un montón de artistas, pues que ahorita ya la gran mayoría son personas mayores, pues ya no están, pero imagínate qué bonito, ¿no? Ese sistema que es un poquito vasco, vasconceliano, porque acuérdense que José Vasconcelos era una persona, pues sí, de muchas luces y sombras, pero una de sus grandes luces era el apoyo a la educación y la importancia que tenía la calidad de la educación, el respeto a los maestros y la calidad de, de las escuelas para los docentes, es decir, ¿cómo se llaman, Alberto, estas escuelas donde estudian los maestros? Tienen un nombre especial, mira, ya ni me acuerdo porque yo creo que ya nadie quiere ir, pero bueno, total, en la escuela de los profesores, y había mucha dignidad, yo me acuerdo que era muy importante ser o médico, o maestro, o arquitecto, o ingeniero, ¿no? Para las mujeres, pues años 50 más o menos, pues las profesiones.

Bueno, total, en la escuela de los profesores ya había mucha dignidad. Yo me acuerdo que era muy importante ser o médico, o maestro, o arquitecto, o ingeniero, ¿no? Para las mujeres, pues años 50 más o menos, pues las profesiones.

0: pensar, de reflexionar un poco desde ayer y todo, pero ahorita que lo estoy externando, hablando contigo, pues dejo por primera vez mi sección pues con mucha tristeza y con un gran desconcierto, porque la verdad es que de aquí a que comiencen a tomar conciencia de lo que esté sucediendo, nos eduquemos todos, porque también es nuestra obligación que el país comience a salir adelante para tener un mejor futuro, pues no se ve cercano, Alberto. Creo que tuvimos tú y yo y generaciones anteriores una mejor oportunidad, mejor preparación y un concepto más digno de lo que era la educación y de lo que era ser estudiante también, Alberto, porque ahorita pues todo está bien triste y si no está triste está muy caro. ¿Cómo ves?
1: Sí, todo se remite a cuánto puedes pagar, cuánto puedes gastar, y eso es lo que está pasando cuando la educación es un derecho constitucional de todos. Y ahora ya ves que hasta 3 meses de vacaciones le quieren dar a los niños, pues para que pierdan todo tipo de disciplina, porque la escuela es una disciplina desde la rutina de levantarte temprano, arreglarte, hacer la escuela, hacer los lonches, estar pendiente, y eso es quizá lo más importante, hacer una rutina y una disciplina entre los niños, pero no, ahora pareciera que la educación es déjalos hacer lo que quieran, no les digas nada porque finalmente tienen sus derechos. Y creo que para allá no vamos, porque este país necesita mucha disciplina y sobre todo mucho esfuerzo, y creo que ahí es donde las escuelas siempre deben de estar apoyando muchísimo, ¿no?
0: Así es, y bueno, pues nosotros hablamos desde un pedestal del privilegio, que si bien no somos millonarios, somos personas que si en algún momento nuestros hijos tienen que estar 2 meses en casa, pues vemos cómo le hacemos, pero hay madres que no, y hay gente que vive en lugares donde si los niños no tienen ocupación, porque repito, todo es dinero, ay, pues metes al niño al club, a ver, paga el club, mete al niño a una escuela especial, ¿cómo le haces? ¿Y a dónde se nos van nuestros muchachitos, Alberto? Pues a vender droga, a perderse en el camino y a ser personas que al final de cuentas en su edad adulta pues no van a ser competentes para la vida laboral.
1: Sí, lamentablemente es lo que hemos estado viendo con la infancia, con las infancias mexicanas. Por lo pronto, Yulén, te agradezco mucho esta reflexión, y es viernes y el cuerpo lo sabe, y ya estuvo con nosotros Yulén Ladrón de Guevara. Te agradezco mucho, Yulén.
0: No, hombre, al contrario, pásenla bien, que tengan un lindo fin de semana, y bueno, pues disfruten este día que dentro de todo es feriado y de algo servirá.
1: Muchísimas gracias, vamos a un corte y regresamos con más información.
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4: La acusación de la DEA en contra de Rubén Rocha y demás funcionarios del gobierno de ese estado no solamente se basa en una relación que pudieron haber tenido con el cártel de Sinaloa, en específico con la facción de los Chapitos, de los hijos de Joaquín el Chapo Guzmán. No es la única acusación que está pesando en contra de Rubén Rocha. Es otra quizá más fuerte, porque involucra al sistema electoral de nuestro país. Y es que hay un informe de la DEA, de la Agencia Antidrogas y ahora del fiscal del Distrito Sur de Nueva York, en el que se involucra la elección en el estado de Sinaloa en 2021, que ganó Rubén Rocha Moya en ese momento, un 6 de junio de 2021. Entonces Rubén Rocha Moya era candidato obviamente de Morena y ganó con el 56.60% de los votos, en tanto que su contrincante, el candidato del PRI, Mario Zamora Gastelum, pues solamente obtuvo el 32.49%. Pero más allá de los resultados que le estoy presentando, hay una acusación de la Agencia Antidrogas de los Estados Unidos y de la DEA de que esa elección pudo haber sido financiada a favor de Rubén Rocha Moya por el cártel de Sinaloa y en especial por los Chapitos. Mire, en México hay mucha interpretación y se conoce muy bien que los grupos del crimen organizado deciden quién va a gobernar. Así ha pasado en Michoacán, en el Estado de México, en Sinaloa y en otras entidades, en donde no solamente se ponen presidentes municipales o alcaldes, sino también se ponen gobernadores por parte del miedo y de la amenaza. ¿Hasta dónde hemos llegado en nuestros procesos electorales? Hoy le agradezco muchísimo a Marco Antonio Baños, ex consejero del Instituto Nacional Electoral y ex consejero presidente del Instituto Federal Electoral, que esté con nosotros para hablarnos precisamente de aquella elección de 2021 en Sinaloa y el ingreso del crimen organizado como jugador principal de esas elecciones. Marco, te saludo con muchísimo gusto.
5: Alberto, muy buenos días. La elección de 2021 en la que fue electo Rubén Rocha Moya, hoy gobernador con licencia, por la solicitud que presentó Estados Unidos para que fuese detenido con efectos de extradición y que ha generado una enorme discusión pública y una defensa específica que la 4T ha desplegado para señalar que Rocha Moya no proviene de una elección ilegal, pero sobre todo que no hay pruebas que lo vinculen al crimen organizado, pues ahora resulta que se ha generado una discusión en torno a la legalidad de esa elección del 2021. La propia presidenta de la República ha salido en la mañanera a decir que no hay pruebas y que en todo caso, si esas pruebas de una supuesta violencia o de una participación del crimen organizado para que pudiera ganar Rocha Moya en 2021, pues debieron ser presentadas por el INE, específicamente por el INE, cuya presidencia tenía Lorenzo Córdoba en su momento. ¿Qué es lo que ocurre? Que en el entorno de esa solicitud presentada por Estados Unidos hay un apartado en el cual se dice con mucha claridad que Rocha Moya que combinó con el crimen organizado que le apoyaran para la elección. Incluso se dice con toda claridad que integrantes de los grupos del crimen organizado habían establecido un operativo para que todas aquellas personas que operaron en favor de las elecciones de otras candidaturas, los propios candidatos de la oposición, fuesen detenidos y secuestrados, muchos de ellos de manera provisional, para que durante la jornada electoral pues no pudieran trabajar y no pudieran impulsar las candidaturas de los propios partidos de la oposición. En cambio, en el caso de Rocha Moya, se hacen señalamientos de que se robaron urnas, de que quitaron boletas de las candidaturas de los partidos opositores y que se operó un esquema de amedrentación en contra de los electores para que pudieran votar a favor de Rocha Moya. Incluso hay un video que está circulando en las redes sociales en el cual se detiene a una persona que presuntamente fue de los operarios que desplegaron estos procedimientos y que impulsaron la elección en favor de Rocha Moya. ¿Qué es lo que ocurre? Lorenzo Córdoba, como expresidente del Instituto Nacional Electoral, ha salido a declarar que exactamente tuvieron ellos a través del sistema de información sobre la jornada electoral un conjunto de datos que indican cómo se violentaron algunas casillas, cómo se presentaron personas que incluso llegaron a pues destruir documentación de las mesas directivas de casilla. En algunos casos se robaron toda la documentación, la urna, las boletas, etcétera, y que esos operativos se presentaron en decenas de casillas. Esta es una expresión que en diversos medios de comunicación señalado Lorenzo Córdoba, y que esa información fue remitida a la Fiscalía General de la República. Recordemos que en ese momento era fiscal Agustín Ortiz Pinquete, que ahora en paz descanse, pero no se procedió con relación a este asunto. Por otro lado, también es de mencionarse que la elección de Sinaloa, la declaración de validez de la elección de Sinaloa, se agotó en el Tribunal Electoral del Estado de Sinaloa. No pasó a las instancias del Tribunal Electoral del Poder Judicial de la Federación. Concretamente, no hubo una impugnación, no hubo un juicio de revisión constitucional, por ejemplo, que pudiera ser resuelto en última instancia por la Sala Superior del Tribunal. En este caso, ahí sí el Tribunal Federal no tuvo nada que ver. Es decir, toda la declaración de validez de la elección se agotó en el propio estado de Sinaloa. Y curiosamente, la persona que realizó la sentencia, que formuló la sentencia para validar esta elección, pues es la hermana de Enrique Insunza, que es el senador que está denunciado también por los Estados Unidos por posibles vínculos con el crimen organizado y que se ha negado a separarse del cargo. No ha solicitado licencia de retiro. Sabemos que sigue, según él, en Baridaguato y que está ahí en su casa, pero él no ha solicitado licencia. Y concretamente su hermana, siendo magistrada del Tribunal Electoral del Estado de Sinaloa, fue la responsable de presentar el proyecto de sentencia que declaró la validez de la elección. Y en esa elección, de manera muy genérica, se dice que todas las denuncias, que todos los argumentos que se presentan señalando la violencia y la posible participación de los grupos del crimen organizado son, como ha dicho siempre la 4T a través de los tribunales que controla, son elementos aislados, focalizados en algunas secciones electorales que no tienen una incidencia en el desarrollo específico de la elección, que no son determinantes para el resultado y que por consecuencia no se puede declarar alguna situación de invalidez de la elección. No es de extrañarnos que el caso concreto de esta magistrada pues haya impulsado esta situación. Lo que es de llamar la atención es que la sesión del pleno del Tribunal Electoral de Sinaloa pues duró unos pocos minutos, alrededor de 5 o 7 minutos duró toda la sesión en la discusión de ese punto y se declaró válida la elección, con lo cual pues se convalidó una de las elecciones en las cuales existen muchas presunciones de que hubo una participación muy grande del crimen organizado. Todos los hechos que han ocurrido ahora, y concretamente este apartado que aparece en la denuncia de los Estados Unidos, que indica con toda claridad que los grupos del crimen organizado operaron en favor de Rubén Rocha Moya, que se amedrentó a los electores de los partidos de oposición, que se capturaron a las personas que promovieron el voto por los candidatos de la oposición, que incluso a muchos políticos de la oposición se les secuestró durante un tiempo determinado pues para generar el tema de que pudiera ganar Rubén Rocha Moya. Esa parte, Alberto, me parece que es muy preocupante, pero así se presentó. ¿Qué ocurre en estas circunstancias? Bueno, evidentemente en el ámbito federal, pues cuando el INE realizó los trabajos de la fiscalización, estableció alguna multa, me parece que es como de unos 8 millones de pesos que se pusieron como sanciones por diversas irregularidades que se llegaron a presentar o que se detectaron a través del sistema de fiscalización. Lo que a mí me llama la atención es la declaración del propio Lorenzo Córdoba, que en respuesta a los señalamientos de la Presidenta de la República, pues haya mencionado que en efecto se presentaron las denuncias correspondientes ante la Fiscalía General de la República y que en su momento pues no se hizo absolutamente nada. Yo creo que habría que ver el estatus que tienen esas denuncias ante la Fiscalía. Ahora se ha dicho que hay algunas denuncias que se siguen todavía desahogando, pero pues el hecho es que prácticamente el sexenio de Rochamoya ya concluyó, ya se separó del cargo, y en todo caso, si no se hubiera separado del cargo, pues el periodo estaría por concluir, concluye en el 2027. Entonces, creo que valdría la pena que la Fiscalía General de la República pues explique qué pasó con aquellas situaciones, si las archivaron porque no hubo la suficiente evidencia, como seguramente nos van a decir que no hay ninguna situación que perseguir, y por tanto pues la elección de Rochamoya se mantiene. Creo que es muy importante resaltar la defensa a ultranza que ha hecho la presidenta de la República y en cascada todo el morenismo de la elección de Rochamoya. A mí me tiene verdaderamente sorprendido que la presidenta haya apostado por una defensa de estas características, llegando incluso al supuesto de tenerlo custodiado en las propias instalaciones del Palacio de Gobierno de Sinaloa. Dicen que ahora está en su domicilio, pero me parece a mí que la defensa verbal, la defensa con elementos de la Guardia Nacional que han estado custodiando, o del Ejército que han estado custodiando a Rochamoya, pues indica claramente que para la 4T es un tema de supervivencia política la defensa de Rochamoya. No están dispuestos a entregar así nada más porque sí a Rochamoya, pues supongo que por los temores que puede significar la información que él proporcione con relación a la participación del crimen organizado en las elecciones, no solamente de Sinaloa, sino las elecciones federales que llevaron a López Obrador a la presidencia de la República en su momento, y a Claudia Sheinbaum en las recientes elecciones del 2024. Creo que es un tema que tenemos que seguir, y que además es otro de los capítulos que nos van demostrando paulatinamente cómo el crimen organizado se ha metido en el corazón de las elecciones. Ahí está el caso demostrado del estado de Michoacán, donde incluso se llegaron a anular algunos municipios porque hubo la participación del crimen organizado. Pero al final de cuentas, pues la 4T sigue operando en defensa de una elección que marcaría de manera definitiva, y que demostraría de manera definitiva, cómo el crimen organizado ha metido recursos, ha metido gente para operar en favor de los candidatos del morenismo. Es un asunto de verdadero escándalo en el país, que esperamos se pueda aclarar de manera suficiente, y sobre todo que si hay denuncias que siguen vivas en la Procuraduría, pues estas concluyan con la investigación correspondiente, y que no se usen, Alberto, este me parece un punto importante, no se usen solamente para lavar la cara del morenismo y para decirnos que la elección de Rochamoya, cuando todo el mundo sabe que fue una elección que fue apoyada por el crimen organizado, pues es una elección lícita y legal. Ahí está la declaración de Córdoba, que dice que presentaron las denuncias, pues que nos digan qué han hecho con relación a esos temas, y particularmente pues que la presidenta ya tome una decisión de entregar a Rochamoya, cuando sabe perfectamente que nos está generando una tremenda tensión en las relaciones con los Estados Unidos.
4: Muchísimas gracias, Marco. Gracias por tu comentario. Yo lo invito a que lo siga en sus redes sociales como Marco Antonio Baños. Lo puede encontrar en Twitter o ahora X, y en otras redes sociales. Y también que pueda leer sus artículos que publica cotidianamente en El Financiero y en Organización Editorial Mexicana. Muchísimas gracias, Marco, por estar con nosotros. Nosotros vamos a un corte y regresamos con más información.
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27: Y ahora vamos con Óscar Orozco y todos los deportes. Adelante, Óscar, te escuchamos. Muy buenas noches.
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0: Buenas noches, Beto, ¿cómo estás? Un gusto saludarte a ti y a todo el auditorio de Informativo NTR. Vamos con la información deportiva más importante de este viernes. ¿Por qué? Porque gracias a Dios es viernes. Bien, pues ya están listos, ya, bueno, ya se asignaron los árbitros para los partidos de vuelta. Este arbitraje que ha estado envuelto en la polémica en esta liguilla, sobre todo en los partidos de ida, que se han dado se dieron miércoles y jueves, sobre todo en el partido clave, el de Cruz Azul contra Chivas, en donde Maximiliano Quintero estuvo en el ojo del huracán por malas decisiones, y esto orilló a que la comisión de arbitraje pues ya tome con seriedad, así es, con seriedad, y ya no esté por ahí abusando del amiguismo de los compadrazgos para elegir a los árbitros. Y así las cosas será para el partido del domingo entre Pumas y el equipo de Pachuca. Estará Daniel Quintero Huitrón, un árbitro de bastante experiencia, quien será el encargado de llevar a buen término este partido. Ya, insisto, la comisión de arbitraje se dejó de payasadas, de compadrazgos, y elige a alguien experimentado. Y para la vuelta del día de mañana, en el duelo de Chivas Cruz Azul en el Estadio Jalisco, también eligió a un experimentadísimo árbitro mundialista, a César Arturo Ramos Palazuelos. Así es, César Arturo Ramos será el silbante de la vuelta de este compromiso, así que, pues, árbitro de lujo, Beto, para el duelo decisivo entre la máquina y las Chivas el día de mañana en el Estadio Jalisco. Así que, bueno, pues, buenas noticias, por lo menos habrá garantía de un arbitraje más o menos positivo, más o menos bueno, ¿no? No se garantiza, pero César Arturo Ramos es un árbitro capaz, ¿no? Capaz. O capaz que no hace las cosas bien. Vamos a ver qué pasa, ¿no? Pero bueno, pues ahí están ya. Y todo listo para los partidos de semifinales de mañana. Beto, a horas ya de que mañana se dé el silbatazo inicial con César Arturo Ramos Palazuelos en este enfrentamiento, Chivas contra Cruz Azul, 2-2, en un empate ventajoso para las Chivas, ya que este resultado le da el pase a la gran final de la siguiente semana, de este clausura 2026. Pero si hay un equipo que le puede ganar a Chivas en el Jalisco es Cruz Azul. Sobre todo hablamos de las individualidades que tiene la máquina. A eso ha de apostar Joel Wiki, a que por ahí detonen estas individualidades que no han despertado, a decir verdad, en esta liguilla, y que espera que el día de mañana despierten. Estará ya Gabriel Fernández, el Toro, seguramente de titular, buscando precisamente tener mayor presencia en el área, y Cruz Azul pues urgido de ganar, urgido de la victoria, ¿no? El Cruz Azul está obligado a ganar. Chivas con el empate tiene, cualquier resultado de empate mañana Chivas avanza, y obviamente con la victoria, si Cruz Azul gana por cualquier marcador, estará adentro de la final. De ahí, bueno, pues la importancia de este partido mañana. Cruz Azul seguramente tendrá que sacar toda la carne al asador, no hay mañana, es de vida y muerte este partido. Chivas, también sabemos su estilo, que no sale nunca a especular, y mañana no será la excepción en casa ante su afición, que por cierto hoy despidió al equipo en el Estadio Jalisco, más bien estuvo alentando al equipo en el Jalisco. Fue un entrenamiento a puerta abierta, tal y como ocurrió la semana pasada previo al de Tigres, el viernes. También el día de hoy Chivas estuvo con su afición ahí, recibiendo este respaldo de sus seguidores, de sus chillermanos, y ahí, bueno, pues ahí está el equipo de las Chivas, que veremos si mañana no le pega la inventada este Milito, ¿no? Otra vez, hablamos del caso de que no le pega la inventada de cambiar posiciones de jugadores. Ojalá salga serio Milito, y bueno, veremos a ver qué cara muestra el equipo de las Chivas el día de mañana. Buen partido, lleno hasta las lámparas en el Jalisco, y bueno, pues espera que sea un buen duelo. Y reiterar, el arbitraje de lujo con César Arturo Ramos Palazuelos. Partidazo mañana y el domingo también. Domingo se definirá ya el último invitado a la gran final, a la gran final del fútbol mexicano de este clausura 2026. Así que estaremos a la expectativa de este gran choque. Y también mañana será la final de la Liga de Expansión, por si estabas con el pendiente, Beto, entre la Jaiba Brava y los salteños de Tepatitlán. El duelo será allá en los Altos de Jalisco, en el Tepa Gómez, 7 de la noche. También se espera una entrada espectacular para este enfrentamiento allá en esta ciudad de la liga, que no sirve para nada. Hay que ser realistas, no sirve para nada. Pero bueno, pues ahí está esta Liga de Expansión. Ya sabemos que el ascenso y descenso no hay en estos momentos, ¿no? Ni habrá en un buen tiempo. Eso es una realidad. Así las cosas. Y también el domingo la final de femenil de la Liga Rosa, estará por ahí el equipo del América recibiendo a Rayadas de Monterrey, 12 del mediodía en el estadio de Ciudad de los Deportes. Se espera que el América reaccione, va perdiendo 1-0, ventaja mínima, pero ventaja al fin para Rayadas, que también tiene un buen equipo Rayadas, eso hay que reconocerlo. Y bueno, mañana, el domingo, saldrán chispas de este compromiso entre el equipo de Monterrey y el América Monterrey, allá en el estadio de Ciudad de los Deportes, ¿no? Buen duelo este, sin duda alguna, el del domingo en la liga, insisto, la liga rosa, ¿no? Como se le conoce. Vamos a ver hasta dónde llega. Se espera que sean buenos partidos. Bien, y por otra parte, se dio a conocer ya la lista de seleccionados de Francia. Así es, Francia ya dio a conocer su lista definitiva, encabezadas por Kylian Mbappé, obviamente, por Kylian Mbappé, y ausencias como la de Camavinga del Madrid. No está Camavinga, algo extraño, pero no está Camavinga en esta lista. Y tampoco Antoine Griezmann, aunque tengo entendido que Antoine Griezmann ya se había despedido de la selección, pero bueno, no va a estar. Entonces es una importante por ahí decisión de Didier Deschamps, ¿no? Y bueno, pues Konaté, Olysee, Dembélé, estos jugadores claves, pues que convierten a Francia en candidata y en una de las favoritas para llevarse el Mundial. Sin duda es favorita Francia para llevarse la Copa del Mundo con estos portentos de jugadores, ¿no? También Japón ya dio a conocer su lista definitiva de 26, también Costa de Marfil y Bosnia ya lo había hecho durante la semana. México, sabemos, le gusta el manoseo de jugadores, todavía no da a conocer la lista, dio a conocer una de 55, imagínense, 55 jugadores. Caray, pues todavía falta la depuración final, que será precisamente el primero de junio, ¿no? Faltan 27 días para el Mundial, Beto, y pues todo está arrancando. Ya los estadios entregados a FIFA, y bueno, todo parece que está viviéndose de la mejor manera, ¿no? Bien, hasta aquí la información deportiva más importante de este viernes. Le deseo a la gente que tenga un excelente y deportivo viernes. Regreso los micrófonos a cabina.
1: Y ya nos vamos. A nombre de todas y todos los que hacemos posible esta segunda emisión de Informativo NTR, le agradecemos muchísimo su compañía ya esta noche de viernes. Ya como último esfuerzo informativo, lo invito a que al filo de las 10 de la noche pueda ver a Guillermo Ortega Ruiz en su noticiero de El Financiero Televisión, o lo puede escuchar en esta cadena nacional de radio, Radio Cañón, a las 22 horas con Ortega a las 10. Yo lo dejo aquí en compañía de don Miguel Reyes Razo y sus crónicas 760. Le deseo que pase un buen fin de semana, descanse y nos escuchamos el próximo lunes.
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3: Van, Dita querida, ¿cómo se encuentran esta semana? Es un gusto saludarles una vez más desde la cabina de estreno. Aquí Javier Ibarreche, muy emocionado de los estrenos de esta semana, muy emocionado porque vuelve a cines una película a la que le tengo mucho cariño y no lo sabía y lo descubrí cuando la vi en el cine y ahorita lo discutimos, pero más cariño le tengo a mi compañera de este programa de radio. Más cariño hay aquí con mi colega de las películas, mi queridísima Gaby Cam.
4: Yo también te tengo mucho cariño, Javier Ibarreche. Siempre es un placer hacer este programa contigo donde hablamos de lo que más nos gusta, de esas estrellas que a veces no esperamos encontrarnos en la vida. Por cierto, voy a aprovechar estos minutos para decir que nuestro amigo personal Aaron Paul va a aparecer en la nueva temporada de Fallout. ¿Ya se supo? Bueno, eso nos da más posibilidades de volver a coincidir con él en algún momento de esta vida.
3: Ay, ojalá.
4: Pero con quienes nos encanta coincidir es con todos ustedes, así que no se diga más, comencemos este programa.
3: Esta semana en exclusiva les tenemos otra gran historia, la de Tom Cruise. Y él nos cuenta por qué, más que ser un hombre de acción, es un eterno estudiante del cine.
4: J.G. Quinto y Sean Celes nos cuentan cómo lograron regresar al universo Un Show Más. Una serie que empieza con el humor surrealista y que empieza siendo una serie para niños y termina siendo una aventura psicodélica y existencial.
3: Platicamos con Joel Kinnaman sobre el sacrificio de perseguir algo más grande que nosotros mismos en la quinta temporada de Para Toda la Humanidad.
4: Y tendremos lo nuevo de la mente de Guy Ritchie en La Zona Gris, aquí en Ken.
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3: Decidirme por el género de acción el día de hoy.
4: Vale.
3: Salió feo.
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0: Escuchaste Dynamite con BTS. En su regreso a México este 2026, BTS rompió el récord de mayor asistencia acumulada para un grupo de K-pop, sumando, escuchen esto, más de 195 mil personas. Lograron el sold out más rápido en la historia de México, agotando las localidades en menos de 10 minutos en la preventa.
1: 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Interior, día, oficina, Nueva York.
2: Sofía y Bronco entran a la oficina y se sientan. Le hacen una oferta al hombre que visitan. El hombre se molesta y llama a su asistente personal.
3: Call Gary into my office. There is a situation here.
4: I assure you you'd like to listen. The alternative is very expensive.
3: Gary!
2: El asistente entra a la habitación.
3: Get them out of my office now.
5: Gary, a moment.
2: Y le ofrecen dos opciones.
5: There are two versions of how this narrative plays out.
2: Retirarse.
6: Exhibit A.
5: Gary waits patiently and quietly by the door.
2: O morir.
6: Exhibit B.
5: Gary steps forward and you spend the next 6 hours sponging him off the walls. I know which version Gary would prefer. Gary. Shh.
1: 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En la zona gris.
7: Esta semana está de estreno En la zona gris. Lo más nuevo de la caótica mente de Guy Ritchie.
8: Kids, don't say a word. Follow me.
0: La película tiene un cast de lujo. Jake Gyllenhaal, Henry Cavill y nuestra actriz mexicana Eiza González, y muy fiel al estilo de Guy Ritchie, trata sobre un grupo de agentes secretos que viven bajo las sombras de las élites.
7: Su misión comienza cuando una persona con mucho poder roba $1 billón. El equipo, creyendo que se trata de una misión común, acepta. Sin embargo, pronto se van a dar cuenta que el trabajo quizá no es tan fácil como ellos pensaban.
9: Take every box.
10: Take every tuck.
9: Lube every wheel.
10: Lick every stamp.
9: 3, 2, 1.
0: A mí este tipo de películas me gustan porque son entretenimiento destilado. Guy Ritchie es un director que maneja perfectamente las tramas de espías, detectives, acción, entramado revuelto, giros de tuerca, sorpresas. No por nada ya entregó dos grandes películas de Sherlock Holmes, la película de Los Caballeros y por supuesto Snatch, Cerdos y Diamantes, pero quizá más todavía Lock, Stock and Two Smoking Barrels. Peliculón.
8: They operate. In the gray.
7: Bueno, y también hay que decir que varias de estas películas ya se hicieron serie también. Los Caballeros es una de ellas y Sherlock Holmes igual, se hizo Young Sherlock. Y a mí la verdad es que lo que me da mucha emoción de esta película es ver a Eiza González en una película más de Guy Ritchie. Pareciera que han hecho muy buena mancuerna. Ya se está convirtiendo en una de las favoritas del director. Van 3 veces que colabora en sus películas en menos de 5 años. Y ya siento yo que esta dupla Henry Cavill e Eiza González comienza a volverse muy popular.
0: Sí, y aparte hay una cosa con Guy Ritchie que es que sus películas y sus series, habrá algunas mejores que otras, unas que son de plano clásicos, otras que a lo mejor no están a la altura, pero todas se nota perfectamente que son de él. Siempre hay personajes que son medio mafiosos, excéntricos y con un chingo de carisma.
7: Y siempre que ya vas a llegar al final de la película, te das cuenta de que no viste muchos detalles que tendrían que haber sido tomados en cuenta para el desenlace. Mucha acción, humor británico muy particular, chistes de humor negro, me encanta eso, medio irónicos, cae en lo caricaturesco. Bueno, para mí, y hablo desde mi propia perspectiva, es toda una experiencia siempre ir a ver una película de Guy Ritchie. Es de mis directores favoritos. Y personalmente yo sí me quedé esperando esa secuela de La Gente de Cipoll. A mí me encanta esa película, me parece increíble. Pero bueno, Armie Hammer tiene la culpa de que no la veamos. ¿Qué te puedo decir? Me hubiera encantado.
0: Sí, pues ahí tuvo unos pedillos, ¿no? Pero
7: sí, unos gustos raros.
0: Guy Ritchie es un... bien lo decíamos ahorita, ¿no? Creo que tiene esta cosa de que apela directamente al entretenimiento. El ejemplo más claro para mí es la película de Los Caballeros, que después se convirtió en una serie, y la serie de hecho me parece divertidísima y es justamente un entramado muy sabroso, muy, muy rico, pero tiene esta cosa donde a lo mejor no hay un discurso detrás de la película, no hay una crítica a un sistema, no hay un miren cuál es nuestra posición como humanidad en este momento con respecto a nada, simplemente son personajes cuyas características particulares los ponen a chocar entre todos y se arma un entramado muy sabroso, y a veces eso quiere uno, ¿no? Como ese entretenimiento purificado donde solamente es una trama enredada con personajes muy caricaturescos, que de nuevo, vean el sketch de Saturday Night Live, de cómo hablan los personajes de una película de Guy Ritchie. O sea, sí, incluso si uno cree que domina el inglés, si pasaste el TOEFL, igual ponle subtítulos, porque no se va a entender, porque tienen una forma muy particular de hablar.
11: British.
6: extremely British. I didn't understand what they were saying.
0: Pero tiene como una vibra muy propia a las cosas de Guy Ritchie y creo que para este punto ya sabemos si nos gusta o no.
7: Totalmente, es su propio género, siempre lo hemos dicho. Y además esta parte en la que, como bien dices, los diálogos son súper enredados, larguísimos, y tú en algún punto no entiendes que sí estás entendiendo, pero sí estás entendiendo porque todo hace sentido al final. Me parece increíble, además de que yo amo y adoro el sentido del humor de estas películas. Siempre me siento mal de reírme de ciertas cosas, así que yo sí tengo muchas, muchas ganas de volver a ver a Isa en acción y sobre todo con este súper elenco en esta película, en la zona gris de Guy Ritchie.
8: They work between the moral and the immoral.

derrotaron a Gareth Bobby Ferguson en una épica batalla de huesos rotos. Después comieron un omelette para ganar esta adorable gorra. Extra huevo ordinario, ¿verdad? Luego conocieron a los guardianes de los formatos antiguos.

la historia de Skips y el porqué de su inmortalidad. Luego fueron a luchar en la Segunda Guerra de Formatos. Después un lobo descendió del cielo y apagó a todos. Oh, cierto, Baby se graduó, pero luego presionaron un botón y el parque salió volando hacia el espacio. También descubrimos los increíbles poderes de Papaleta. Y todo culminó con un final épico contra Antipapaleta.

0: Escuchaste Loverboy con Working for the Weekend del episodio de Un Show Más del 20 de septiembre de 2010. Un Show Más, Las Cintas Perdidas, promete traer de vuelta todo ese humor absurdo y caótico que convirtió a la serie en un fenómeno de Cartoon Network.
1: Nueva serie estrena el 11 de mayo por Cartoon Network y HBO Max.
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5: Margarita lee un poema frente al público. Mordecai la observa completamente atento. 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Un coche atraviesa la pared del salón. Al volante está Rigby. Detrás de él, la policía entra derrapando. Un show más. Las cintas perdidas.
0: Una de las caricaturas más queridas de Cartoon Network está de regreso. Un Show Más, Las Cintas Perdidas, traerá una nueva etapa de Mordecai y Rigby ahora directamente para HBO Max.
6: ¡Hola, papaleta!
7: ¡Hola, papaleta! ¡Ven a ver la nueva tirolesa! ¡Es peligrosamente divertida!
8: Muchos pensaban que era imposible continuar la serie después del final tan definitivo que tuvo. Por eso, en De Estreno, platicamos con J.G. Quintel y Sean Celes sobre cómo lograron regresar al universo de Un Show Más sin romper lo que ya habían construido.
9: J.G. Quintel. That was a big part of our conversation of like, how do we do this? Like, what's going to make sense?
10: Esa fue una gran parte de nuestra conversación. ¿Cómo hacemos esto? ¿Qué tendría sentido?
9: It's like, a lot of the show, what made the show so great was like, permanently like...
10: Porque mucho de lo que hizo tan grande a la serie era que quedó cerrada de una manera muy definitiva.
9: Kind of broken to a point where you're like, you can't go back to that, so...
10: Casi rota hasta el punto de decir, no puedes volver atrás.
9: We did figure it out.
10: Pero al final encontramos la manera.
4: Sean Salas.
9: The show is based on like, pitching a joke to your friend and seeing if they laugh or not. If they...
10: La serie nace de contarle un chiste a tu amigo y ver si se ríe o no.
9: Don't laugh, it's not going in the show. You know.
10: Y si no se ríe, entonces no entra al show.
0: Un Show Más no se construye como otras caricaturas.
8: Porque en lugar de partir de un guión tradicional, la serie se escribe directamente desde el storyboard. Y justo por eso también le preguntamos a J.G. Quintel qué es lo más importante para encontrar artistas capaces de trabajar en este universo tan caótico.
9: That is difficult.
10: Eso es difícil.
9: Because we don't work with scripts. There are no scripts.
10: Porque nosotros no trabajamos con guiones. No existen guiones como tal.
9: It's just premises followed by the board artist writing and drawing.
10: Todo empieza con una premisa y luego los artistas de storyboard escriben y dibujan la historia.
9: So, I made a test for artists to take to see if they would be a match for the show.
10: Así que hice una prueba para los artistas para ver si realmente encajaban con la serie.
8: Un Show Más tiene un... Es difícil compararla con otra cosa porque sí tiene una personalidad muy única, pero recuerda en cierto espíritu un poquito a...

0: otra dimensión. O sea, de nuevo, creo que no hay manera de resumir la serie en una temporada, en un capítulo, en una escena en particular, pero por lo mismo, si una serie podía de algún modo romper el final que ya habían construido, donde le daban cierre a todos los personajes, y aún así regresar y darle más historia, y que tuviera sentido, era un show más. O sea, no había otra posibilidad con otra caricatura, porque acá como que la noción de continuidad, pues sí rompe un poco los límites de lo convencional.
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0: Las caricaturas dejaron de ser dibujos infantiles para convertirse en espejos de nuestra propia crisis existencial.
3: Hoy te traemos las joyas de la animación para adultos que no te puedes perder. Historias que usan la sátira, la sangre y el trauma para demostrar que los monitos son el nuevo refugio de la filosofía moderna.
2: BoJack Horseman.
4: Before you answer, remember, I'm a celebrity.
0: Más que una serie de humor ácido, es el tratado definitivo sobre la depresión en Hollywood. BoJack nos enseñó que ser una estrella olvidada duele igual que ser un humano común.
5: Why don't you refill your bird feeder, huh?
6: Yeah, who's a bird got a blow to get some seed around here?
0: Su legado fue romper el tabú de la salud mental con un caballo cínico que solo buscaba ser amado, y yo insisto, es la mejor serie original que ha producido Netflix, animada o no. Punto.
3: Amén.
5: Why don't you refill your bird feeder, huh?
6: Yeah, who's a bird got a blow to get some seed around here?
2: Invincible.
3: Mark Grayson llegó para destruir la idea de que los superhéroes son figuras intocables de bondad. Basada en el cómic de Robert Kirkman, esta serie combina el drama familiar con una violencia visceral que nos recuerda que salvar al mundo tiene un costo físico y emocional devastador.
7: I can do this.
3: Y sí, incluso con dibujos animados es posible sentir asco, desagrado e incluso un poquito de repulsión.
0: Y me voy un poquito más lejos, creo que la serie animada es mejor que el cómic todavía. Aquí fue un caso de la mejor.
8: This is the beginning of a long journey for you, son.
2: Arcane.
3: Riot Games logró lo imposible, convertir un videojuego en una obra de arte. Arcane es una tragedia shakespeariana con una estética steampunk brutal y es la prueba de que la animación actual puede competir en narrativa con cualquier producción de prestigio en acción real.
9: When I was a kid, me and my sister, we played a game where we pretended to chase monsters away.
0: Arcane fue uno de esos casos donde la gente no esperaba mucho en el sentido de que cómo le haces justicia al videojuego, y terminó siendo toda otra cosa y es efectivamente una obra de arte de la animación. Creo la serie animada más cara en la historia de Netflix.
3: Y musicalizada por Imagine Dragons.
9: Then a real monster showed up.
2: Rick y Morty.
0: Redefinió la década. A través de la ciencia ficción, Rick nos obliga a cuestionar si algo importa en un universo infinito, mientras que Morty intenta sobrevivir a la genialidad destructiva de su abuelo entre eructos y portales. Se convirtió en un fenómeno, hoy en día ya es parte del panorama y del mainstream, pero en su momento fue una cosa disruptora. La gran parodia de Volver al Futuro que se coló al presente.
10: ¡Ay, qué demonios, mierda! ¿Cuánto me dormí?
11: Nadie tiene que sufrir.
10: Ah, creo que estaré bien. ¡Suelta ya mi auto de carreras!
3: No tengo mucho que decir, soy fan de Rick and Morty. Es una de las pocas series animadas que sí vi completas de principio a fin y que siempre que tengo un mal día regreso a ella porque es increíble, es muy divertida y esa dinámica familiar que tienen con Summer y la mamá y el papá es tremenda.
0: Y me voy a extender un poquito aquí nada más para decir, porque este me parece un dato curioso muy sensacional. La serie originalmente fue un corto de Justin Roiland, el co-creador de la serie, que hoy ya no es parte de la serie porque resulta que es un ser humano despreciable, pero que en su momento hizo una parodia de Volver al Futuro, donde el Doc y Marty tenían que resolver un pedo del presente, y entonces haciendo una bola de cálculos descubrían que la única solución a sus problemas y a los problemas de la humanidad y a salvar el universo era que Marty tenía que hacerle cosas a los testículos del Doc para que la cadena de eventos que venía después resolviera al universo. Ese fue el punto de partida de Rick and Morty. O sea, va muy en línea con lo que es, y pues sí, definió una década.
10: ¡Ya deja de apuntarme! ¡Tú deja de apuntarme a mí!
12: Puedes al menos cubrirte la boca.
3: De la banda sonora de Arcane, escuchas Enemy con Imagine Dragons.
13: ¡Ah! ¿Y qué sí?

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0: tostadora, que no te vayas a quemar, yo qué sé.
1: Bueno, pues todas esas cosas se ven retratadas de una u otra manera en esta película, mientras tú estás viendo a la mamá en la fiesta y los niños se quedan solos, pero a la par pone sobre la mesa una pregunta muy interesante que tiene que ver con qué es lo que realmente está pasando en esta casa. Esta familia, de entrada te lo dicen, es una familia que tuvo un accidente automovilístico donde perdieron al papá. Entonces, pues la mamá es una mujer viuda y se sabe que uno de estos dos niños tiene un tema. Llamémosle así, un tema como psicológico. Entonces, esta película juega A, con los miedos de todos los papás del mundo, y B, con qué está pasando en esta casa. ¿Es sobrenatural o es alguien que está dentro de la casa, uno de ellos dos, los que están provocando esta situación? Tuvimos aquí en la cabina a Ana Serradilla y a Jesús Zavala y nos platicaron un poquito sobre qué tanto esta película juega con tu propia imaginación y no con lo que se ve.
2: Cuando una película crea conversación después de salir de la sala de cine, creo que es un gran acierto. Y crear conversación creo que es maravilloso y viene desde el guión, ¿no? Que te pongan estos dos mundos de los adultos y de los niños con algo paranormal y el mundo real, pero ambos terroríficos. Y creo que desde ahí, pues ya está jugando con tu mente si es algo paranormal o se lo, ¿cómo se dice?
3: Adjudicas
2: se lo adjudicas a algo real, ¿no? Entonces, creo que eso va a pasar con el público cuando vaya a verla.
0: Creo que hay una cosa muy primitiva en el mejor de los sentidos de apelar al miedo de los padres, ¿no? O sea, como que lo sobrenatural, lo extraordinario, lo inexplicable puede significar muchísimo terror, pero creo que no va a haber nunca nada más terrorífico que pensar lo que le podría pasar a tus hijos y la idea de dejarlos en otro lugar. Y como recuerdo mucho esa escena de Huesera, por ejemplo, el momento en el que de repente vemos a través del monitor cómo algo le empezaba a pasar al bebé. O sea, si eso solito fue el momento más perturbador de la película entera, ahora imagínate la película entera desarrollada en torno a esa sensación.
1: Es tremendo, la verdad. No dejes a los niños, sí es una propuesta muy diferente. Mucha gente me ha preguntado, ¿es de terror? En realidad es una especie de thriller psicológico, pero sí tengo que decirles que es una película que provoca una tensión tremenda. Los dos niños actores son excelentes en sus papeles, pero además Ana Serradilla realmente hace un papel muy particular en cuanto a esta mamá, que es muy fácil juzgarla desde afuera cuando tú no estás viviendo en esa época donde las mujeres empoderadas no existían y donde tratar de sacar a tus hijos adelante era una aventura de verdad, ¿no? O sea, era algo muy complicado para una mujer como ella.
4: Sí me chocó un poco Catalina, el personaje que yo interpreto, porque si es que ¿cómo? La empecé a como juzgar demasiado, que es el primer error que comete un actor para interpretar un personaje. No puedes juzgar a tu personaje. Entonces yo estaba súper preocupada, que si es que estoy juzgándolo, ¿cómo puedo hacer para no juzgarlo? Cuando entendí, me puse en los zapatos realmente de Catalina, entendiendo la época, la situación vulnerable en la que estaba, que se acaba de quedar viuda, está cuidando, está a su cargo. En aquel entonces una mujer empoderada no existía.
1: Realmente es una recomendación de estreno que yo no podía dejar de hacerte, porque hace mucho una película no me sorprendía como me sorprendió esta. Y pues nada, no se pueden perder, no dejes a los niños solos en Cinemex.
4: Hola amigos de estreno, yo soy Ana Serradilla.
2: Y yo soy Jesús Zavala.
4: Los invitamos a que no se pierdan No dejes a los niños solos,
2: que ya está en cines, entonces no se lo pierdan. Una película que van a disfrutar muchísimo, terror psicológico, un thriller maravilloso. Ahí nos vemos.
4: Los esperamos.
5: Mamá, ¿es en serio que nos vamos a quedar solos?
6: Sí.

Escuchaste I Ain't Worried The One Republic de Top Gun Maverick, una de las cintas que nos hizo volver a las salas de cine. Tom Cruise fue especialmente cuidadoso en su entrenamiento para esta película, pues para Tom Cruise cada cinta es un reto mayor.

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1: En De Estreno nos encanta hacerte las mejores recomendaciones de cine y series, pero también nos encanta diseccionar la pantalla y a sus protagonistas y para descubrir qué es lo que hace a una estrella brillar.
2: Porque hay actores que interpretan personajes y luego está este señor, un hombre que ha hecho de la adrenalina su estilo de vida y del riesgo su trademark. Hoy, en el marco del reestreno en Cinemex de dos de sus películas más icónicas, te contamos la gran historia de Tom Cruise.
1: La historia de Tom no inició de manera espectacular por su dislexia y los cambios constantes de ciudad de su familia. Incluso consideró convertirse en pastor franciscano antes de deslizarse por el piso en calcetines y ser el sueño de toda adolescente ochentera en negocios riesgosos. Lo cool es que Tom no quería solamente ser una cara bonita, él quería respeto.
2: Para ganarlos, se arriesgó con papeles oscuros y complejos, como Lestat en Entrevista con el Vampiro o Ron Covey, el atormentado veterano de guerra en Nacido el 4 de Julio. Rol para el que se transformó física y mentalmente y que le dio su primera nominación al Oscar.
3: I don't believe in him anymore. Go to bed, honey. Because he only has three days up there. Me, I gotta spend the rest of my life. I wish I were dead like him.
1: Nos dejó locos en Magnolia, nos hizo decir
4: Show me the money.
1: En Jerry Maguire, lo vimos como aprendiz de guerrero en El Último Samurái y jamás pensamos que podría hacernos reír tanto como lo hizo interpretando a Les Grossman en Tropic Thunder.
5: This is your fault. You limey fuck. Shit the money bed, my friend.
2: Ese baile del final vive gratis en mi cabeza para siempre, pero su legado se fortaleció con la saga de Misión Imposible, que tras 8 películas hizo a Ethan Hunt parte indeleble de la cultura pop, y fue el personaje a través del cual Tom redefinió al héroe moderno.
6: Morning, Mr. Hunt. Your mission, should you choose to accept it.
1: Y Maverick, por supuesto. Estos días puedes verla en la pantalla grande con el reestreno de Top Gun y Top Gun Maverick. Fue el papel por el que Tom descubrió su pasión por volar. Desde el 94 tiene licencia de piloto y es considerado una de las leyendas vivientes de la aviación.
7: Maverick to Range Control. Entering Point Alpha. Confirm Green Range.
2: Pero el reconocimiento más emocionante vino, por fin, por parte de la Academia a sus 63 años, apenas el año pasado.
8: Tom, it's my honor to present you with this Governor Award.
2: Tom Cruise levantó su Oscar honorario.
9: Thank you so much. Thank you.
1: En su discurso de aceptación quedó claro que más que ser un hombre de acción, Tom Cruise es un eterno estudiante del cine. Tuvimos la oportunidad de hablar con él sobre sus orígenes y lo que nos contó es una gran historia y lección de humildad para cualquiera con un sueño.
10: Recuerdo tener 4 años y querer hacer películas y luego tener 18 años cuando hice mi primera película. Y lo que hice fue que fui a cada departamento. Empecé a estudiar cada uno de los departamentos. No fui a la escuela de cine, no fui a la de actuación. Yo básicamente veía películas al crecer. No tenía dinero para ello, ¿sabes? Así que trabajaba varios empleos y ahorraba mi dinero para ir al cine. Y ahora estoy en un set y estaba pensando, si pudiera hacer esto el resto de mi vida...
11: I just wanted to entertain audiences and
10: yo solo quiero entretener audiencias.
11: It's a real privilege, Connor, and I went through every department and I just taught myself.
10: Y es un verdadero privilegio y un honor. Y fui a cada uno de los departamentos y lo hice. Solo me superé a mí mismo.
11: I'm reading about movies. I was lucky there are people that were very generous with you throughout.
10: Leía sobre películas y fui afortunado de que hubo gente que fue muy generosa conmigo también a través de todo.
2: Sí, es considerado por muchos la última estrella de cine y creo que razón no les falta. Todavía es un nombre que solito puede llevar gente a las salas de cine a ver lo que va a hacer. Tanto Misión Imposible como Top Gun, que son franquicias que sigue todavía desarrollando en los últimos años, hay una expectativa por ver cuál es la locura que Tom Cruise va a llevar a cabo de manera presencial. O sea, Misión Imposible ni siquiera te fijas en la trama, te fijas en cuál va a ser la barbaridad que este tipo va a hacer, brincar de un acantilado en moto y luego aterrizar. O sea, hace unas cosas que de verdad... Para eso existe un poco la experiencia de ir al cine, no solamente para contar historias, sino para ver grandes hazañas. Y eso es Tom Cruise, que no deja de ser además un actor muy prolífico que ha estado que si en películas con Stanley Kubrick, que si con Martin Scorsese, o sea, tiene una trayectoria importante detrás, pero además es un gran héroe de acción.
1: Y además hay algo que él tiene y que toda la gente que trabaja con él dice, y me parece muy relevante, y es que es un tipo que a los demás también los inspira y los motiva a crecer. Algo que le reconocen todas sus coestrellas es que es alguien que siempre le da esperanza espacio a ellos de brillar también, ¿sabes? O sea, es difícil compartir créditos con un nombre como es Tom Cruise, que básicamente lleva a las salas de cine a quien quieras. Y a veces hay películas, como ya lo decías, de Misión Imposible, que literalmente giran alrededor de la hazaña. O sea, la trama es llegar a esa hazaña en algún punto de la película. Y bueno, aquí en De Estreno hemos tenido la posibilidad de platicar con coestrellas de Tom Cruise, como es el caso de Miles Teller, por ejemplo, de Jennifer Connelly, pues de muchas otras celebridades que se han visto envueltas en estas películas y que han elevado también sus propios límites en cuanto a los stunts, sí, y las hazañas que hacen, ¿no? Contaba Miles Teller que a él le tocó en Top Gun Maverick entrar al avión y que alguien había vomitado el avión porque Tom es como, ¿quieres estar en esta película? Vas a hacer tus propias escenas de riesgo, ¿no? Y aunque no son ellos manejando los aviones, sí están ahí, sí ponen en riesgo su vida. Ahora, nunca vamos a saber cómo aseguran las producciones a Tom Cruise, pero ya me imagino.
2: Claro, ha de ser parte grande del presupuesto. A mí nunca se me va a olvidar cuando tuve la oportunidad de visitar el set de Misión Imposible, la más reciente, la escena del submarino, donde un submarino se está inundando porque le dispararon un torpedo. Entonces la estructura del submarino va girando y se va inundando y demás. Tenían un mecanismo complicadísimo que desarrollaron en conjunto con la producción, donde básicamente el set completo lo hundían, lo sumergían en un tanque gigantesco de agua y giraba al mismo tiempo para que se viera como esto de forma artesanal y que no fuera con CGI, sino que realmente estuviera ahí. Estábamos varios creadores de contenido y personalidades y atletas y demás entrevistando a Tom Cruise en el set, y él estaba platicándonos de la película, de su visión del cine. De repente lo interrumpían y preguntaba como, para la toma, ¿qué lente vamos a usar? Y el tipo sabe con precisión de cuál es el tipo de lente para cuál cámara de las 7 cámaras que iba a haber alrededor. De repente le dice a alguien de la producción, Tom, estamos listos para ti. El güey se arranca su pantalón, tenía estos pantalones como de stripper, así con botoncitos a los lados. Se arranca el pantalón, queda en traje de baño, se empieza a poner su traje de buzo, nos empieza a explicar que estas piezas son funcionales también y que su máscara de oxígeno y no sé qué. Se tira al agua, graba una toma con el set girando, se sale del agua y el director le dice, Tom, chida la toma, nada más que no te... Así le dijo tal cual, chida la toma, pero no te alcancé a ver tanto porque de repente te tapó esta estructura, necesito que te hagas más de este lado. Y Tom le dijo como, sí, el problema es que se genera una corriente a la hora de girar el mecanismo que me jala en la otra dirección, entonces, ¿qué te parece si me empujo más bien de este librero? Y bla, bla, bla. Rebotaron 2 minutos un poquito la conversación, Tom se volvió a tirar al agua, vimos una segunda toma y fue el día y la noche. Es como, ¿cómo puedes cargar un traje que pesa 70 kilos? Estar genuinamente buceando mientras el set a tu alrededor se está moviendo, estás completamente sumergido en agua, no controlas un montón de cosas, hay 7 cámaras encima tuyo, te acaban de dar indicaciones y el tipo estaba on top of everything. O sea, sí hay un nivel de profesionalismo que yo no he visto nunca en ninguna otra figura, y que eso es Tom Cruise, un tipo que sabe de cada uno de los rubros de la película, sabe de las cámaras, sabe de dirección, sabe de la producción, sabe de actuación. Se ve que él es quien lidera el set que pisa, pero al mismo tiempo se ve que trabaja con la gente que lo rodea. Sí está en otro calibre completamente.
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1: En la zona gris ya está en Cinemex.
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2: Una de las caricaturas más queridas está de regreso, un show más, Las Cintas Perdidas, en HBO. Y así, sin más, bandita querida, llegamos al final de otro episodio de estreno. Harto que ver en todos los tipos de pantalla que existen esta semana. Y también acuérdense que pueden escuchar el programa en todos los formatos posibles, no solamente aquí en la radio, sino también el podcast de estreno en su plataforma de podcast preferida. Por si se perdieron algún episodio, quieren más recomendaciones de series, de películas, escuchar las entrevistas que hemos hecho en ediciones anteriores, ahí está el podcast de estreno. Y no se olviden de seguirnos en redes como @deestrenomx. Yo estoy como @ibarrechejavier.
1: Y yo estoy como @GabyCam40. Ya saben que nos encanta leerlos, así que mándenos sus comentarios a través de nuestras redes sociales @deestrenomx. Nosotros nos despedimos, pero estaremos de vuelta la próxima semana en un episodio más aquí en...
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1: Ahora sí, de que la ves, la ves.
2: Con De Estreno Cinemex.

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9: Hola, soy Brenda Flores y esto es De Rival a Rival. Sudáfrica tendrá como mayor fortaleza el juego colectivo de cara a su participación en el Grupo A del Mundial del 2026. Los jugadores más destacados del equipo están encabezados por su experimentado portero y capitán Ronwen Williams, de 34 años, así como el motor del mediocampo Teboho Mokoena, ambos del Mamelodi Sundowns, club estelar de la Liga Sudafricana. Oswin Apolis, extremo del Orlando Pirates, Lil Fox, delantero del Burnley de la Premier League, así como Bekeseli Mokasi, central del Chicago Fire, completan la lista de jugadores llamativos de los Bafana Bafana. El 90% de los dirigidos por Hugo Broos milita en la liga local, por lo que, aún sin una superestrella internacional, buscarán una participación digna en el debut en suelo mexicano.
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6: Hola, soy Mari Carmen Lara y esto es Generación 2026.
7: La selección de Portugal es una clara candidata para ganar la Copa del Mundo en el 2026. Cristiano Ronaldo es el gran referente del conjunto lusitano. Sin embargo, una nueva generación de futbolistas jóvenes buscará ayudar al comandante a ganar el título y uno de los principales apoyos que tendrá en el mediocampo se llama João Neves. El futbolista de 21 años es uno de los mejores mediocentros del mundo, con buen toque y recuperación. Actualmente milita en el Paris Saint-Germain y es titular indiscutible con Luis Enrique. Por si fuera poco, fue una pieza fundamental para ganar el sextete la temporada pasada jugando en el centro del campo e incluso como lateral por derecha. Ahora, junto a Vitinha, buscará este mismo verano llevar a la selección portuguesa a ganar por primera vez en la historia una justa mundialista.
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Gerardo Mérida, secretario de Seguridad de Rubén Rocha Moya, se entrega en Estados Unidos. Se declara no culpable ante un juez en Nueva York. El gobierno de Donald Trump instruye a fiscales federales a utilizar leyes antiterroristas para perseguir a funcionarios mexicanos coludidos con el narcotráfico. Esto lo dice el New York Times. La coordinadora de maestros marcha en varios estados del país por el Día del Maestro. Exige la aprobación de la ley del ISSSTE de 2007. La presidenta Claudia Sheinbaum anuncia incremento salarial de 9% para los maestros mexicanos. Donald Trump finaliza su histórica visita a China.

0: Hola, ¿qué tal? Muy buenas noches. Gusto en saludarles. Este viernes se dio a conocer la detención de dos exfuncionarios de Rubén Rocha Moya, gobernador con licencia de Sinaloa. Se trata del general en retiro Gerardo Mérida Sánchez, quien fungía como secretario de Seguridad, y de Enrique Díaz Vega, exsecretario de Administración y Finanzas. Además, la Unidad de Inteligencia Financiera congeló las cuentas de Rubén Rocha Moya y de sus hijos. Angélica Guerrero tiene más información.
1: Una de las 10 personas exigidas por el Departamento de Justicia de Estados Unidos por sus supuestos vínculos con el narcotráfico, el exsecretario de Seguridad de Sinaloa, Gerardo Mérida Sánchez, fue detenido en Arizona luego de que este cruzó la frontera para entregarse. De acuerdo con documentos judiciales de Estados Unidos, el exfuncionario del gobierno de Rubén Rocha fue detenido el lunes 11 de mayo. Un día después, compareció ante un magistrado en Tucson y aceptó ser trasladado al Distrito Sur de Nueva York. El Departamento de Justicia de Estados Unidos señala al exsecretario de Seguridad de Sinaloa por recibir miles de dólares mensuales por parte de los chapitos para no interferir en las operaciones de tráfico de drogas, así como por conspiración para la importación de narcóticos y conspiración para poseer ametralladoras y artefactos destructivos. El Gabinete de Seguridad Mexicano informó que Gerardo Mérida ingresó a Estados Unidos por Hermosillo, Sonora, el pasado 11 de mayo, y cruzó por la garita de Nogales hacia Arizona, donde quedó bajo custodia de los Marshals. De acuerdo con medios, Enrique Díez, quien fuera secretario de Finanzas de Rubén Rocha Moya, también habría sido detenido en Europa y después habría acordado entregarse a las autoridades estadounidenses. Antes de todo esto, y durante la mañanera, la presidenta Claudia Sheinbaum insistía en que se requieren de pruebas para atender la detención y extradición del gobernador con licencia de Sinaloa, Rubén Rocha, y otras 9 personas, entre las que se encontraba el exsecretario de Seguridad de ese estado, ahora detenido.
2: Si hay evidencia que sea suficiente para la Fiscalía General de la República, pues se tiene que proceder. Ahora, si no hay evidencia, pues no se procede, aunque lo pida Estados Unidos.
1: Este viernes también se dio a conocer que la Unidad de Inteligencia Financiera congeló las cuentas del gobernador de Sinaloa, Rubén Rocha, y de sus hijos, Rubén, Ricardo y José de Jesús, así como del senador Enrique Insunza y otras 8 personas señaladas por el Departamento de Justicia de Estados Unidos. Los medios Bloomberg y MX reportaron que el pasado 6 de mayo, la UIF emitió el acuerdo para notificar la medida al sector financiero a través de la Comisión Nacional Bancaria de Valores.
2: No tengo el conocimiento en particular de la UIF. La UIF es un área que no es que es técnica, digamos. Si encuentra alguna irregularidad, pues procede.
1: En este contexto, la presidenta Claudia Sheinbaum y su homólogo estadounidense Donald Trump sostuvieron una llamada telefónica este viernes. La mandataria reconoció en una publicación en sus redes sociales que, además de comercio, abordaron el tema de seguridad. Con Ortega a las 10, Angélica Guerrero.
0: El Departamento de Justicia pidió a las fiscalías federales de Estados Unidos aumentar las acusaciones contra los políticos mexicanos presuntamente vinculados con cárteles del narcotráfico y fincarles cargos por terrorismo, según informó el prestigioso periódico The New York Times. Según el Times, a la cúpula judicial de Washington le tiene sin cuidado la previsible ruptura diplomática por el malestar que esta orden pueda generar al gobierno de la presidenta Claudia Sheinbaum. Más información con José López Zamorano, corresponsal en Washington.
3: Gerardo Mérida Sánchez, exsecretario de Seguridad de Sinaloa, compareció en Nueva York, donde se declaró no culpable de todos los cargos que enfrenta por parte del Departamento de Justicia de Estados Unidos. Mérida Sánchez fue detenido en Arizona, señalado por Washington de ser una pieza clave en la presunta red de protección a los Chapitos, una de las facciones del cártel de Sinaloa, con la que también estaría coludido el gobernador con licencia del estado, Rubén Rocha Moya. Fue trasladado a Nueva York, donde la Fiscalía del Distrito Sur lo acusa de conspiración para importar narcóticos, posesión de armamento y conspiración para poseer armas. Mérida Sánchez, un general retirado del ejército mexicano, es uno de los 10 funcionarios y exfuncionarios del gobierno de Sinaloa, señalados por Washington de apoyar las actividades delictivas y las operaciones de tráfico de drogas de los hijos del Chapo Guzmán. De acuerdo con la acusación del Departamento de Justicia de Estados Unidos, Gerardo Mérida Sánchez habría utilizado su posición como jefe de la policía estatal para favorecer a los chapitos mediante filtraciones sobre operativos policíacos y acciones contra laboratorios clandestinos. Según los fiscales estadounidenses, Mérida alertó en al menos 10 ocasiones a miembros de la organización criminal encabezada por Iván Archibaldo y Ovidio Guzmán sobre cateos y despliegues de fuerzas de seguridad, lo que les habría permitido escapar en numerosas ocasiones. El expediente judicial también señala que el exfuncionario habría recibido sobornos mensuales superiores a los $100,000 en efectivo a cambio de no obstaculizar las operaciones de narcotráfico del grupo criminal ni ordenar detenciones contra sus miembros. Por separado, surgieron reportes no confirmados oficialmente de que el exsecretario de Administración y Finanzas de Sinaloa, Enrique Díaz Vega, se entregó a autoridades judiciales de los Estados Unidos en Nueva York para enfrentar 3 cargos por narcotráfico debido a su presunto vínculo con la célula criminal de los Chapitos. De acuerdo con los reportes, el exfuncionario viajó desde algún país de Europa directamente a Nueva York para negociar con autoridades federales su rendición. De confirmarse, sería la segunda después del caso de Mérida Sánchez. The New York Times informó por su parte que el gobierno de Donald Trump intensificó de manera significativa su campaña contra el narcotráfico procedente de México al dar instrucciones a sus fiscales federales para que persigan a los funcionarios mexicanos cómplices en el tráfico de estupefacientes con la intención de acusarlos en virtud de la legislación sobre terrorismo. Esta nueva directiva fue anunciada el miércoles por Akash Singh, vicefiscal general adjunto, durante una conferencia telefónica interna con fiscales de las oficinas regionales y representa una nueva táctica agresiva de la estrategia de antinarcóticos del gobierno que casi con toda seguridad tensará aún más su relación con México, de acuerdo con el rotativo. La directiva del Departamento de Justicia, de la que no se había informado anteriormente, se produce 2 semanas después de que fiscales federales de Nueva York imputaran al gobernador del estado mexicano de Sinaloa. Con Ortega a las 10 desde Washington, José López Zamorano.
0: Carlos Torres Piña, fiscal general de Michoacán, dijo que la mayor parte del territorio michoacano está en disputa entre el Cártel Jalisco Nueva Generación y los Caballeros Templarios, con excepción de las localidades del oriente de la entidad, donde liderea el grupo criminal La Nueva Familia Michoacana. Al término de la ceremonia de destrucción de armas decomisadas al crimen organizado, Carlos Torres indicó que esta disputa entre grupos criminales se ha intensificado tras el debilitamiento del Cártel Jalisco por las recientes acciones federales.
4: La familia michoacana, como ustedes saben, los actuales líderes son gente de Guerrero y del Estado de México. Su presencia principalmente es en el oriente michoacano, en algunos municipios colindantes con Michoacán. La mayor parte del territorio del estado, pues, es la disputa entre el Cártel de Jalisco y los Templarios y algunas otras células particulares o regionales que se tienen. Lo que pasa es que ellos tienen cierta relación con una organización como es el Cártel Jalisco, pero luego tienen sus sobrenombres particulares que pareciera que son referencia a un grupo X.
0: La Fiscalía General de la República obtuvo vinculación a proceso en contra de 10 presuntos integrantes del Cártel de Sinaloa vinculados al grupo que dirige Aureliano Guzmán Loera. Serán juzgados por su posible participación en los delitos de portación de arma de fuego y posesión de cartuchos de uso exclusivo de las Fuerzas Armadas. La Fiscalía Especializada en Materia de Delincuencia Organizada aportó los datos de prueba necesarios para obtener la sentencia. El Gabinete de Seguridad informó sobre la detención en Quintana Roo de Denis N., señalado como operador logístico de una organización delictiva transnacional, quien es buscado por autoridades de Canadá. En redes sociales, el Gabinete de Seguridad informó que el detenido cuenta con ficha roja de Interpol y una orden de extradición vigente. Con estas acciones continuamos fortaleciendo la cooperación internacional para detener a generadores de violencia y combatir a las organizaciones criminales, dijo el Gabinete de Seguridad. El colectivo Amor por los Desaparecidos informó del hallazgo de un nuevo campo de exterminio en el municipio de Miguel Alemán. Se trata de 6 cocinas y fosas clandestinas donde se encontraban 7 osamentas completas, así como diversas prendas de vestir. En el operativo participaron integrantes de la Comisión Estatal de Búsqueda de Personas, personal de la Secretaría de Salud y elementos de la Guardia Nacional, así como integrantes del colectivo Amor por los Desaparecidos en Tamaulipas. En el lugar fueron detectadas playeras tipo polo, pantalones, sudaderas, shorts, botas y artículos personales que podrían ayudar en la identificación de los restos. Expertos de la Organización de Naciones Unidas en Derechos Humanos exhortaron al gobierno de la presidenta Claudia Sheinbaum a mantener los estándares más altos en relación con la crisis de desaparecidos que enfrenta México y sugirieron la apertura del país a la ayuda internacional. A través de un comunicado expresaron su apoyo ante el informe que emitió el pasado 2 de abril el Comité contra la Desaparición Forzada de la ONU, con el que se solicitó remitir urgentemente la situación de las desapariciones forzadas en México a la Asamblea General. Los expertos subrayaron la importancia de que lo propuesto por el Comité se desarrolle bajo el objetivo principal de buscar la verdad y la justicia para las familias afectadas. Más adelante, liberan a 7 personas secuestradas en Poza Rica, Veracruz. Y enseguida, la coordinadora marcha en varios estados del país por el Día del Maestro.
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0: Integrantes de la Coordinadora Nacional de Trabajadores de la Educación, la CENTE, se manifestaron en varios estados del país y en la Ciudad de México. Exigieron al gobierno abrogar la ley del ISSSTE de 2007. Más información con Leonardo Ferrera.
1: Con motivo del Día del Maestro, integrantes de la Coordinadora Nacional de Trabajadores de la Educación, la CENTE, realizaron una marcha en la Ciudad de México.
2: 15 de mayo, Día del Maestro, no es de fiesta, es de lucha y de protesta.
3: No solo está la manifestación
2: aquí en la Ciudad de México, en Tuxtla Gutiérrez, en Oaxaca, capital,
3: Ciudad de la Resistencia y en muchas otras ciudades de todo el país, los maestros con dignidad estamos saliendo a las calles.
1: Los maestros de la coordinadora se concentraron a las 9 de la mañana en Ex Normal Superior en el Metro San Cosme. Caminaron hasta el Zócalo Capitalino, donde se reunieron con secciones de otros estados.
4: Bajo la consigna, el 15 de mayo no hay nada que celebrar. La CENTE protestó las problemáticas que enfrenta el magisterio en el país, donde exigen respuestas del gobierno federal a sus distintas demandas laborales, salariales y también de seguridad social.
1: Entre sus principales demandas están 100% de aumento salarial, la abrogación de la ley del ISSSTE de 2007 y la abrogación de la reforma educativa de Enrique Peña Nieto.
5: La educación, pilar fundamental para la transformación social de nuestro país, se encuentra en manos de quienes desde un escritorio pintan y se retractan al mismo tiempo del acuerdo a los intereses de la clase política.
2: No están resueltas las demandas y no es metáfora decir que si no hay solución, no rodará el balón.
1: La coordinadora anunció que este sábado 16 de mayo decidirán qué día estallará su huelga nacional. También analizarán las rutas de acción de protesta, que incluirán movilizaciones durante el desarrollo de la Copa Mundial de Fútbol 2026. Con Ortega Las 10, Leonardo Ferrera.
0: En el marco del Día del Maestro, la presidenta Claudia Sheinbaum anunció un incremento salarial del 9% en beneficio de los docentes del país. La presidenta advirtió que el aumento está limitado por el marco presupuestario, aunque defendió el esfuerzo del gobierno para atender el sector educativo.
6: Hemos hecho un gran esfuerzo para este aumento salarial. Sé que ojalá fuera el doble, pero estamos en este marco de construcción de un nuevo país en donde los recursos públicos se distribuyen al pueblo de México. Y lo que podamos hacer por las y los maestros de México lo vamos a hacer, por agradecimiento permanente a ustedes.
0: Más temprano, la presidenta negó que la salida de Víctor Rodríguez Padilla como director de Pemex estuviera relacionada con la fuga de hidrocarburos en el Golfo de México y otros incidentes ocurridos en algunas refinerías.
6: No tuvo que ver con eso. Me dijo año y medio, de hecho me dijo un año al principio, y luego le dije, quédate más tiempo. Se quedó año y medio y después me dijo, ya quiero regresar a la academia. Y entonces le dije, quédate con nosotros, ¿por qué no te vas al Instituto de Energías Limpias, que es parte de Comisión Federal de Electricidad? Y aceptó.
0: El PRI y el PAN en la Cámara de Diputados celebraron la salida de Víctor Rodríguez como director de Pemex y la llegada de Juan Carlos Carpio, aunque solo tenga experiencia administrativa. Para ambos partidos, uno de los primeros pasos que debe dar el nuevo director de Pemex es realizar una investigación sobre la situación real que vive esa empresa paraestatal.
7: La salida de Víctor Rodríguez era necesaria, entre otras cosas por el escándalo que tuvimos en el Golfo de México con esta fuga de combustible que todo el mundo sabía de dónde venía, pero no la reconocía el gobierno mexicano. Hoy llega el señor Carpio, una persona cercana a la presidenta. Sabemos que tiene especialidad en finanzas y esto es un reconocimiento al problema que vive la petrolera.
8: Y ojo, lo que México necesita es limpiar a Pemex de incompetencia y de decisiones ideológicas. Desde Acción Nacional exigimos investigaciones por los derrames, por los accidentes y por los millones de pesos que pierde cada momento.
0: El Estado de México rompe récord con más de 281 mil empleos formales, la cifra más alta en casi tres décadas. Andrea Estrada tiene más información.
9: El Estado de México rompe récord en generación de empleo. La entidad no solo se mantiene en el primer lugar nacional en creación de empleo formal, también alcanzó su mejor cifra en 27 años, un dato histórico en el Estado de México. De acuerdo con autoridades, de septiembre de 2023 a abril de 2026, el Estado de México acumuló 281.366 nuevos empleos formales, cifra que representa el 37.4% de todos los puestos laborales generados en el país durante ese mismo periodo. Es decir, la entidad concentra más de una tercera parte del crecimiento laboral nacional y se mantiene como líder en creación de empleo formal.
10: A más de dos años y medio del inicio de la administración de la gobernadora Delfina Gómez, nos mantenemos en primer lugar nacional en generación de empleo formal de 281.366 nuevas posiciones, nuevos puestos de trabajo, cifra que representa el 37.4% del total nacional.
9: Pero el dato no solo llama la atención por el volumen de empleos creados, también por su peso a nivel nacional. Prácticamente 4 de cada 10 empleos generados en México están en el Estado de México. Además, se trata de plazas registradas ante el Seguro Social, es decir, empleos formales con acceso a seguridad social. La cifra actual no solo coloca al Estado de México en la cima nacional, también representa el mayor registro de empleo formal en casi tres décadas, una marca que no se alcanzaba desde hace 27 años.
10: Es la mayor cifra registrada en los últimos 27 años. Esto quiere decir que 4 de cada 10 empleos creados en el país se encuentran en el Estado de México.
9: Con Ortega a las 10, Andrea Estrada.
11: Al finalizar la semana, el índice de precios y cotizaciones cerró a la baja 1.78% hacia las 67.976.50 unidades, siendo la perdedora Industrias Peñoles con 7.86%. El FTSE Viva cerró con pérdidas de 1.67% hacia las 1.361.72 unidades. La producción manufacturera en México cayó 1.1% durante marzo en comparación con febrero, de acuerdo con datos del INEGI. El retroceso borró parte del avance registrado el mes anterior tras la fuerte baja observada en enero. No obstante, la industria maquiladora reportó un crecimiento anual de 1.1%. México alcanzó cifras históricas en turismo durante el primer trimestre de 2026 al recibir más de 26 millones de visitantes internacionales, un aumento de 10.2% respecto al año pasado, informó la Secretaría de Turismo. En el mercado del petróleo, la mezcla mexicana gana y queda en los $107.84 por barril. En el mercado internacional, los precios del crudo avanzaron. El West Texas Intermediate queda en los $105.42 por barril, mientras el Brent en los $109.26 por barril. En Wall Street, los mercados finalizaron la semana a la baja. El Nasdaq retrocedió 1.54%, el S&P 500 1.24% y el Dow Jones 1.07%. Con Ortega a las 10, Eric Vilchis.
0: Concluyó la visita de Donald Trump, presidente de Estados Unidos, a China, donde tuvo conversaciones con Xi Jinping. Se anunciaron pocos acuerdos comerciales y algunos compromisos. David del Río, corresponsal en Europa, tiene más información.
12: El viaje de Trump a China terminó este viernes tras múltiples gestos de acercamiento entre los líderes de las dos superpotencias, pero pocos acuerdos concretos, la mayoría comerciales, y una invitación del presidente de Estados Unidos a su homólogo chino, Xi Jinping, a visitar Estados Unidos el próximo mes de septiembre.
13: I want to thank you very much. This has been an incredible visit. I think a lot of good has come of it. We've made some fantastic trade deals, great for both countries.
12: Pero China marcó una línea roja a Washington, Taiwán. El líder chino dijo que es el tema más importante en su relación bilateral y que si Washington no la respeta, podría estallar un conflicto entre China y los Estados Unidos. Trump dijo que reflexionará sobre si Estados Unidos continúa vendiendo armas a Taiwán. De momento, ha paralizado una entrega de un paquete de armamento de 14 mil millones de dólares a Taiwán.
14: What about the arms sales to Taiwan?
15: I'll make a determination over the next early shortly.
14: You're not necessarily going to go ahead. It's your proposal.
15: I'll make a determination. I'm going to see. I have to speak to the person that right now, as you know who he is, is running Taiwan.
12: Entre los pocos acuerdos alcanzados figuraría la venta de aviones Boeing estadounidenses a China, anunciada por Trump pero no confirmada por Beijing. También se desatascó la autorización de la venta china de chips de última generación de la compañía estadounidense NVIDIA, fundamentales para la IA. En lo geopolítico, Trump dijo que China está de acuerdo con terminar el conflicto en Irán y con que Teherán no tenga armas nucleares, pero China tampoco lo confirmó. Con Ortega Las 10 informó desde Europa David del Río.
0: Más adelante, Líbano e Israel extienden el alto al fuego por 45 días. Y enseguida, reconocen el valor heroico del equipo de buzos del Batallón de Atención a Emergencias por el rescate de mineros en Sinaloa.
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Mire, cuando hablamos de un rescate de esta naturaleza, hablamos de una situación muy compleja, en donde hay personas atrapadas, personas que pueden ser rescatadas con vida, personas que pueden perder la vida porque están atrapadas ahí, pero también de seres humanos como los que me acompañan esta noche, que se juegan la vida para salvar la vida de otros. Y cuando después de horas de búsqueda, después de horas de luchar contra la adversidad para tratar de llegar hasta donde podrían estar esos mineros atrapados, pues su gran triunfo es sacar a uno y luego a otro con vida. Son personas que se

0: realizar propiamente el rescate. Y el personal estuvo 33 días. El trabajo fue continuo de día y noche. Fueron tres equipos continuos porque estuvieron trabajando y ingresando a la mina. Y contamos con un equipo de buzos de rescate, también para espacios confinados, también para la condición de materiales peligrosos y también para búsqueda en estructuras colapsadas. Las condiciones fueron ahí, fueron complicadas, fueron complejas, pero sin embargo siempre estamos preparados y también con el aislamiento para poder cumplir con la misión de poder rescatar a los mineros.
1: Situaciones complejas, platícanos, sargento.
2: Claro que
1: cuando
2: sí.
1: Hablamos de situaciones complejas, ¿a qué nos referimos?
2: Bueno, en el caso de la mina Santa Fe, las situaciones adversas que encontramos, hablando ya de la actividad del buceo de rescate, fue nula visibilidad, el espacio era demasiado reducido, concentración de material de jales que impedía el libre acceso por las galerías aprovechando el equipo de buceo. Entonces, la temperatura a la que nos sometíamos al estar allá adentro y claro, pues la oscuridad con la que encontrábamos cada una de las galerías al interior de la mina. Ese tipo de situaciones eran de las que habla mi mayor, que son situaciones adversas para poder llevar a cabo un rescate.
1: Colapsa una mina y todo se vuelve oscuridad ahí dentro. Y es un colapso enorme en el que quedan atrapadas personas. Muchos lograron salir por su propio pie, otros quedaron atrapados. Rescatan ustedes con vida a dos después de muchos días de búsqueda y de trabajo. Sargento, ¿cómo es? Platícamelo de manera personal, participar en una misión de esta naturaleza.
3: Realmente, en este caso se genera un sentimiento de compromiso en el cual se crea el compromiso con la víctima, con uno mismo que debe de realizar el trabajo, no solamente eso, sino el compromiso con la familia, el compromiso con el pueblo de México.
1: Ustedes llegan ahí, Marlene, pues los llaman, son parte de un equipo de zapadores, ¿verdad? Así les llaman en el ejército mexicano, ¿estoy diciéndolo bien?
0: Sí, zapadores.
1: ¿Es un equipo que se ha preparado para eso? ¿Que tiene la capacidad para hacer este tipo de tareas? ¿Que no es como el resto de otros grupos del ejército, sino que tiene una capacitación específica para estos fines? Y llegan ahí y no saben a lo que se van a enfrentar.
4: Sí.
1: Pero cuéntanos, llegan ahí y ¿cuál es el panorama, cuál es el escenario con el que se enfrentan?
4: Bueno, realmente cuando nosotros llegamos, en un principio el escenario es algo desconocido, es algo a lo cual nosotros podríamos definir una línea, pero no se puede definir en ese aspecto de poder decir, solamente vamos a hacer buceo, solamente vamos a hacer rescate en estructuras o solamente vamos a hacer espacios confinados. No se puede, se fue dando conforme el transcurso de los días. Sin embargo, por parte del adiestramiento que nosotros recibimos por parte del Ejército, Fuerza Aérea y Guardia Nacional y principalmente las especializaciones que tenemos por parte del Batallón de Atención a Emergencias, son capacitaciones que nos hacen poder afrontar ese tipo de escenarios que se nos van proponiendo conforme va avanzando la emergencia. En estos casos, en un principio, pues sí fue algo impactante, sí fue algo que cuando llegamos fue como de que, bueno, ¿qué vamos a hacer? ¿Cómo lo vamos a hacer? Entonces, parte del mismo adiestramiento que nosotros recibimos es precisamente eso, poder atender esa atención, poder darle esa atención psicológica, tanto como personal, de poder decir, bueno, estoy aquí, me voy a afrontar a esto, es algo desconocido, sin embargo tengo la capacitación y tengo la fortaleza para hacerlo. Entonces sí es algo.
1: Se habla de adiestramiento, de capacitación mayor. ¿Qué tipo de adiestramiento, qué tipo de capacitación reciben ustedes para poder hacer frente en el escuadrón a este tipo de emergencias?
0: Primeramente, la gente que entra al batallón de atención a emergencias se le aplica una serie de exámenes que son selectivos precisamente para que puedan cumplir con el perfil. Son exámenes médicos, psicológicos, físicos y también culturales, y de ahí es un adiestramiento básico en el cual se le enseña a todo el personal el conocimiento general de todas las especialidades. y posteriormente

0: Ya van encaminados a la actividad específica que van a realizar. El batallón cuenta con un grupo para búsqueda y rescate en estructuras colapsadas, que es probablemente para sismos. También contamos con un grupo para rescate media alta montaña, un grupo para atender incendios forestales, también para atender incendios estructurales. También contamos probablemente con el equipo de buzo de rescate y también de rescate acuático, también para contener materiales peligrosos, y también contamos con canes que están necesarios para búsqueda de rescate y búsqueda de rastreo. Y cada uno lleva su proceso de especialización y formación que precisamente le permite cumplir las misiones tanto a nivel nacional como también a nivel internacional.
1: ¿Todos están preparados para todo, sargento, o hay equipos con especialización específica en cierto tipo de tareas?
2: Bueno, todos tenemos el conocimiento y el adiestramiento básico necesario. Sin embargo, sí habemos dentro de lo que es la constitución de los equipos de trabajo quienes tenemos cierta especialidad con un poquito mayor grado de conocimiento. Pero todos somos capaces de realizar las diferentes especialidades que se imparten en el batallón de atención a emergencias.
1: Ahora, ¿están preparados cómo? A ver, cuénteme, sargento, ¿cómo están preparados? ¿Qué capacitación tienen? Por ejemplo, en el caso de una mina colapsada, se puede enfrentar a un tema de agua, usos, tienen que tener una capacitación pues para bucear y buscar entre el agua la vida en la que posiblemente está todavía alguien rescatable, pero también hay estructuras colapsadas en la mina. En este caso, ¿qué tipo de preparación les permite a ustedes tener el sustento para tratar de rescatar con vida a quienes quedaron atrapados?
3: Claro, en el adiestramiento se implementan situaciones simuladas a la realidad, lo más apegadas a la realidad. Así nosotros podemos tener una mejor capacidad de atención a cualquier emergencia para poder ayudar a la población en sí o para atender cualquier situación en México.
1: A ver, Marlene, ¿llegaron ahí? ¿Cuántos eran, dijo?
0: 42 elementos.
1: 42 elementos. Y de repente, pues éntrenle. ¿Cómo se define qué está pasando ahí dentro? ¿Cómo se define una estrategia para atacar de una manera efectiva, estratégica, el rescate de quienes están ahí atrapados? ¿Cómo? Dígale que sí. Sí. Me volteé a ver como diciendo. Sí. ¿Cómo definen ese tipo de cosas, de situaciones, para poder ir con una mayor garantía de éxito al rescate de vidas humanas?
4: Bueno, realmente cuando nosotros nos presentamos en la emergencia y llegamos y hacemos el arribo como tal, el encargado del equipo es el que se toma el mando y es el encargado de recabar la información necesaria que nosotros necesitamos para poder dividir equipos, seleccionar el material que se va a necesitar y todo lo demás. Entonces, realmente sí es parte fundamental el poder trabajar en equipo en ese sentido, tanto como nosotros tenemos que seguir al líder, como el líder tiene que entender el personal que tenemos y el equipo que tenemos en el área. Entonces, en esta situación, cuando nosotros llegamos, mi mayoraldo fue el que se encargó de llegar, recabar la información, recabar todos los planos que se podía, toda la información que se podía conseguir dentro de la misma mina, para poder hacer la división de los equipos y poder seleccionar al personal.
1: Definir el plan.
4: Exacto.
1: ¿Qué se siente de repente definir una estrategia, entrar en la mina y encontrarse a una persona viva? Cuéntanosla.
0: Siempre se lleva en la mente el objetivo del rescate de las personas y también la seguridad que ingresa. Esa es la prioridad, las premisas, la seguridad de los rescatistas y también el objetivo
1: rescatar
0: de
1: rescatar la vida sin exponer la propia.
0: Sí.
1: Más allá de lo que implica, porque bueno, cuando van a esas misiones se exponen la vida sí o sí.
0: Así es.
1: Pero la intención es rescatar la vida de un tercero sin exponer la propia, sin exponer al equipo.
0: Sí, así es. Toda actividad de rescate en general conlleva un riesgo. pero ese riesgo tiene que ser identificado separadamente, planeados y monitoreados de manera permanente para reducir el riesgo de que pueda sufrir algún accidente el personal que está ingresando. La información tiene que recabar, se recaba la mayor cantidad de información que se pueda, y de ahí se hace uso de la especialidad de adiestramiento que se nos imparte precisamente para tomar buenas decisiones.
1: ¿Y se encuentran de repente a una persona viva después de días de estar ahí, pues sepultada en medio de una mina colapsada? ¿Y cómo sienten ustedes ese momento en el que logran rescatar esa vida, sargento?
2: Bueno, en ese momento impera un sentimiento de la satisfacción del deber cumplido, para empezar, hacer ver que nuestro adiestramiento tuvo un fruto en beneficio de otra persona, y sobre todo, pues, saber que las personas sepan que el Ejército, la Fuerza Aérea y Guardia Nacional están en constante adiestramiento para poder precisamente llevar a cabo este tipo de misiones de rescate cuando se requiera.
1: ¿Rescataron a dos?
0: A dos. Vida.
1: ¿En un espacio de cuántos días?
0: El primer minero se encontró a los 2 días y posteriormente el segundo se encontró a los 14 días.
1: ¿14 días?
0: Lamentablemente los que perdieron la vida se encontraron al quinceavo día, a la mitad del rescate, y el último trabajador, que era Isidro, y se le encontró ya al final de la misión, fue a los 32 días.
1: ¿Cómo se da es decir, una mina colapsada es un escenario desconocido? ¿Cómo se preparan justamente para eso, para enfrentar un escenario desconocido? Porque ya cuando llegan ahí, pues es lo que hay.
0: Sí.
1: Y hay que entrarle sí o sí, pero ni en las mejores prácticas se enfrentan o saben que se van a enfrentar a un escenario de esas características.
0: Sí. De hecho, ningún rescate es igual. A pesar de que el incidente sea en el mismo lugar, realmente nunca es igual. Pero contamos con un adiestramiento adecuado dentro del batallón de atención de emergencia, precisamente para llevar el adiestramiento lo más apegado a la realidad. Y también contamos dentro del proceso de adiestramiento la parte psicológica, que nos permite intervenir en escenarios que son difíciles y que son con condiciones adversas, pero siempre con el objetivo de cumplir con la misión.
1: ¿Y alguno de ustedes sintió en algún momento que su vida estaba en riesgo al participar en el rescate de otras vidas?
4: Bueno, realmente nosotros como rescatistas normalmente siempre estamos conscientes que al momento de ingresar a una situación de emergencia o a una situación de algún desastre, generalmente nosotros vamos con la idea de que pues estamos en riesgo. Sin embargo, parte de del mismo adiestramiento que nosotros manejamos es base fundamental tener la capacidad de poder hacer eso, de poder decir tengo el adiestramiento, tengo capacitaciones para poderle dar ese soporte vital a mi víctima o a mi paciente, tengo esa capacidad de poder tener ese primer contacto con él, una vez llegando con él, poderlo calmar mientras obviamente se refleje la calma en mí, ¿no? Aún sabiendo que me estoy exponiendo, aún sabiendo que estoy en una situación de riesgo, es importante poder mantener eso. Entonces, dentro del mismo adiestramiento es día con día irlo trabajando, ser conscientes de la situación en donde estamos, sin embargo poderla controlar.
1: ¿Y qué pasa cuando te encuentras con vida a alguien? ¿Cómo reacciona? ¿Qué te dice? ¿Qué le dices? ¿Cómo es ese primer encuentro con alguien que a lo mejor estaba a punto de perder la vida o ya no tenía esperanza de salir con vida, y de repente aparecen ustedes, el equipo de zapadores, y lo rescatan? ¿Cómo es ese primer encuentro?
0: Ya llevamos en la mente de que se le puede, bueno, de encontrarlo con vida, y ya también con la idea de que podemos encontrarlo en un estado psicológico un poquito complicado, y también ya preparados para poder dar la atención. Y también cada equipo cuenta con un elemento que cuenta con el instrumento para darle la atención médica correspondiente y sobre todo pues para el resguardo de la vida. Pero siempre se le da la atención que corresponda pues para asegurar el bienestar y la salud de la gente que se va a rescatar.
1: Mire, este grupo y todos los demás fueron reconocidos por el gobierno federal apenas esta semana. Un reconocimiento que se hace a personas que exponen la vida para salvar a otros. personas que se capacitan durante años. ¿Cuántos años tiene cada uno de ustedes dedicado a esta tarea?
4: Bueno, realmente el batallón tiene 3 años que se formó. Desde el momento en el que se inició el batallón, desde ese momento ha sido un adiestramiento continuo. Entonces,
1: todos ingresaron más o menos al mismo tiempo.
0: Sí, así es. Sí.
1: Y bueno, pues se van a enfrentar a este tipo de situaciones graves. Aquí estamos presentando imágenes del momento en que se hace este reconocimiento. Debo decir, muy merecido, pues son personas que dejan su casa, dejan sus familias, van a cumplir con una misión y la verdad es que se juegan la vida para salvar la de otros. En un caso de una mina colapsada, nunca se sabe qué puede pasar, porque tras un colapso puede venir otro y puede haber situaciones de emergencia no previsibles que ocurran en el momento en que ustedes están participando en el rescate. Gracias por estar aquí. No es común que vengan a la televisión a platicar la forma en que actúan para hacer este tipo de tareas, pero yo creo que en esta, como en otras muchas, en donde intervienen las Fuerzas Armadas para auxiliar a la población más necesitada, para salvar vidas, siempre es muy importante hacer un reconocimiento a la tarea que ustedes en lo individual, pero sus familias sosteniéndolos, actúan pues para hacer este trabajo social siempre relevante para la sociedad mexicana. Les agradezco mucho su presencia.
0: Muchas gracias por la invitación. Muchas gracias.
1: Mayor Aldo Córdoba, Sargento José Cruz Hernández, Sargento Óscar Almaraz, Marlene.
4: Sí.
1: Marlene Yosafat.
4: Sí.
1: Gaitán Lugo. Gracias, les agradezco mucho.
0: Muchas gracias.
1: Su presencia en el programa. Enseguida, Estados Unidos presentará cargos penales contra Raúl Castro en Cuba.
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0: Esta noche en voz alta, Macario Schettino. Macario, buenas noches, bienvenido.
1: Buenas noches. Esta semana las calificadoras de riesgo parecen estar cambiando su perspectiva acerca de México, entre otras razones por el lastre que significa Pemex, que también cambió de encargado esta semana. Aunque ciertamente esa empresa es un problema mayor, la otra causa viene de la forma en que López Obrador apuntaló el triunfo de Morena en 2024, con un déficit fiscal cercano al 6% del PIB, el doble del máximo recomendable. En pocas palabras, ganó la elección usando el dinero de usted y mío, y además pidió prestado. Esa deuda ya adquirió su propia dinámica y al gobierno no le alcanza para pagar y al mismo tiempo gastar en otras cosas. Por eso el desastre que ve usted en salud, en carreteras, en seguridad. A esos gastos excesivos se sumaron decisiones que frenan la inversión, como la destrucción del Poder Judicial. En consecuencia, mientras la economía no logra crecer ni 1% al año, las necesidades financieras del gobierno crecen 8%. Eso no es sostenible, y por eso las calificadoras finalmente se han convencido de ello. En algún momento futuro, no muy lejano, nos quitarán el grado de inversión y tal vez con ello venga el ajuste que borrará definitivamente el espejismo del reparto de efectivo. Ni modo.
2: Personal de la Secretaría de Marina y de la Fiscalía General de la República incineró 12 toneladas de marihuana asegurada en Ensenada, Baja California. Durante un operativo en conjunto realizado por la Secretaría de Seguridad Pública de Veracruz y la Secretaría de Marina, se logró el rescate y liberación de 7 personas que permanecían privadas de su libertad en el municipio de Poza Rica. La Secretaría de Marina detuvo a 2 presuntos traficantes y aseguró un cargamento de combustible presuntamente para el contrabando en la frontera México-Guatemala. La presidenta Claudia Sheinbaum recibió en Palacio Nacional a Michelle Bachelet, expresidenta de Chile. Sheinbaum la describió como una mujer brillante y promotora de la paz con desarrollo y justicia, cuya candidatura a la Secretaría General de la ONU es apoyada por México. Autoridades de la Comisión Nacional del Agua, la Ciudad de México y el Estado de México dieron el banderazo de salida al operativo conjunto para hacer frente a la temporada de lluvias 2026 en la zona metropolitana del Valle de México. Los 3 grandes fabricantes de automóviles de Detroit, General Motors, Ford y Stellantis, eliminaron más de 20.000 empleos administrativos en Estados Unidos en los últimos años, lo que equivale a un 19% de sus plantillas combinadas. Líbano e Israel extenderán por 45 días más el alto al fuego que expiraba este domingo para permitir mayores avances en las negociaciones, anunció Estados Unidos. El gobierno de Donald Trump tiene previsto anunciar el próximo miércoles la presentación de cargos penales contra Raúl Castro, expresidente de Cuba, una medida que intensificaría la campaña de presión ante el gobierno de la isla. La Junta de la Reserva Federal anunció que nombró a Jerome Powell presidente interino hasta que Kevin Warsh tome posesión como nuevo jefe del Banco Central de Estados Unidos. La designación de Warsh como sucesor de Powell al frente de la Fed fue confirmada el miércoles por el Senado. La conservadora Keiko Fujimori y el nacionalista Roberto Sánchez se disputarán la presidencia de Perú en una segunda vuelta electoral el 7 de junio, según el conteo total de los votos de la elección que se produjo hace más de un mes. Con Ortega a las 10, Tamara Moreno.
0: Se realizó una edición más del concurso literario de la Secretaría de Marina, Memorias de la Vejez y la Mar. Más información con Eduardo Pérez Albores.
3: Con el objetivo de fomentar la participación cívica y la conciencia ecológica, la Secretaría de Marina realizó la premiación del 18º Concurso Nacional Literario Memorias de la Vejez y la Mar 2026, dirigido a personas mayores de 60 años.
4: Para la Secretaría de Marina, el Concurso Nacional Literario Memorias de la Vejez y la Mar posee un significado profundamente humano y estratégico.
3: En representación de los galardonados, Margarita Parra, primer lugar de Tlaxcala, manifestó la importancia de visibilizar e incluir a la población de adultos mayores a esta clase de actividades.
5: Hoy, mis compañeras y compañeros de palabra y su servidora, estamos justo ahí, frente al mar, frente a la vida que nos sigue nombrando, frente a ustedes que decidieron darnos voz, leernos y hacernos visibles.
6: En esta edición participaron 540 adultos mayores de todo el país. Al final, 32 de ellos obtuvieron el primer lugar, representando con orgullo a cada una de las entidades federativas.
3: El momento emotivo ocurrió con la entrega de dos galardones post-mortem a los ganadores de la Ciudad de México y el Estado de México, un hecho inédito en los 18 años de historia de este certamen. Con Ortega, a las 10, Eduardo Pérez Albores.
0: Gracias por estar con nosotros esta noche y a lo largo de toda esta semana. Le deseo un buen fin de semana y le espero el próximo lunes, en punto de las 10. No se duerma.
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10: España tocó el cielo en Sudáfrica, en una final cerrada y tensa ante Países Bajos. Andrés Iniesta marcó en el tiempo extra el gol que cambió la historia de la Furia Roja. Fue la consagración de una generación inolvidable liderada por Xavi, Iniesta, Iker Casillas, Sergio Ramos, Carles Puyol y David Villa, entre muchos otros nombres que perdurarán en la mente de los fanáticos. Aquel día, Arjen Robben se perdió más de una acción franca de gol para los neerlandeses e Iker Casillas fue héroe. También Xavi Alonso fue víctima de una de las entradas más arteras en la historia del fútbol al recibir un planchazo en el pecho de John Heitinga. Al final, La Roja conquistó su primer mundial con identidad, paciencia y fútbol, dejando una huella eterna en la memoria del fútbol.
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7: Hola, soy Jorge Sánchez y esto es Leyendas y Mundiales. Zinedine Zidane es sinónimo de elegancia. El francés brilló en los mundiales con personalidad y una clase envidiable.
8: En 1998, con 26 años,
7: levantó el trofeo en su país. La final fue ante Brasil y el número 10 marcó un doblete, con lo que impulsó a su equipo a levantar su primera Copa del Mundo. Sisu consiguió el Balón de Oro y el premio de la FIFA al mejor jugador del año en ese mismo 1998. El ex Juventus y Real Madrid también disputó los mundiales de Corea-Japón 2002 y Alemania 2006. A pesar de no ser su rol, Zidane marcó 125 goles en su carrera, aunque será más recordado por la magia que dejó en el terreno de juego.
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16: Michael Jackson no solo rompió récords, rompió las leyes de la gravedad y de la música para recordarnos que todos buscamos ese espíritu que nos toque bajo las luces. La cinta Michael, en su primer fin de semana, la vieron casi 2 millones de espectadores y ya se convirtió en la biopic más exitosa de la historia en México.
17: Un aplauso porque en el escenario de la vida, Michael Jackson sigue sin querer bajarse. Lo que nos recuerda que 1993 fue el año en que México demostró que podía albergar al mundo. 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
9: 5, 4.
10: Con este conteo iniciaba Thunderbirds, Guardianes de la Galaxia.
9: ¡Thunderbirds, alerta!
10: Una serie inglesa de ciencia ficción hecha con marionetas por AP Films que se transmitía los sábados a las 9 de la mañana por Canal 5. La trama se basa en la familia Tracy, el magnate Jeff Tracy y sus 5 hijos.
9: Piloto del Thunderbird 1, Scott Tracy. Piloto del Thunderbird 2, Richard Tracy. Astronauta del Thunderbird 3, Alan Tracy. Aguanauta del Thunderbird 4, Gordon Tracy. Operador de la estación del espacio, John Tracy.
10: Juntos formaban parte de Rescate Internacional.
11: Rescate Internacional. Nuestro equipo es de lo más moderno. Si se usa para el mal, puede servir para destruir la vida.
10: Como siempre, en toda serie hay un villano. En esta ocasión, su enemigo era Hood, quien ocasionaba los accidentes para espiar a los miembros de Rescate Internacional.
12: ¿Es la torre de control?
13: Sí.
12: Pensé que tal vez les gustaría saber que hay una bomba colocada en el tren de aterrizaje del Cometa 1.
11: Adelante, John.
14: Tenemos nuestra primera llamada de emergencia, padre. El nuevo Cometa 1, 6 veces más veloz que el sonido, está en peligro cerca de Londres.
10: Los Tracy eran ayudados a su vez por la agente internacional Lady Penelope.
11: ¿Llamó mi lady?
15: Sí, Parker. Saca el Rolls Royce. Vamos a dar un pequeño paseo.
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6: Hola, soy Mari Carmen Lara y esto es Generación 2026.
7: La selección de Inglaterra es una de las candidatas a llegar muy lejos en la Copa del Mundo del 2026. La escuadra de los Tres Leones no ha levantado un título mundial en 60 años, pero actualmente cuentan con una generación importante de futbolistas encabezadas por la figura del Real Madrid, Jude Bellingham. El volante de tan solo 22 años pasó de ser una promesa mundial a toda una realidad en el cuadro merengue, gracias a su precisa distribución de balón en el mediocampo y sobre todo a su habilidad goleadora, llegando desde la segunda línea. A lo largo de su corta carrera ya disputó más de 300 partidos como profesional y ahora buscará llevar a la selección inglesa a ganar su segunda Copa del Mundo bajo el mando de Thomas Tuchel.
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8: Hola, soy Jorge Sánchez y esto es Leyendas y Mundiales. Miroslav Klose es ejemplo de constancia en los mundiales, ya que es el máximo goleador de todos los tiempos con 16 tantos en 24 partidos, divididos entre Corea, Japón, Alemania, Sudáfrica y Brasil. El delantero alemán siempre apareció cuando su selección lo necesitó y en el 2014 levantó la Copa del Mundo, cerrando así en suelo carioca un legado único. Su mejor etapa en cuanto a goles la vivió en la Lazio, marcando un total de 63 tantos. Klose finalizó su carrera con 258 goles y 9 títulos en su palmarés. Su récord goleador estará en riesgo en el Mundial del 2026. Sin embargo, Miroslav Klose siempre quedará en el recuerdo por ser uno de los delanteros infalibles en el torneo más prestigioso del fútbol.
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9: Hola, soy Jesús Humberto López y estas son las Curiosidades Mundialistas. En México 86, Pepito salvó a Argentina de una sanción. Y es que en su partido de cuartos de final, la FIFA determinó que usarían su camiseta de visitante de color azul celeste. Sin embargo, no tenía la cantidad de jerseys necesarios, pues los jugadores habían intercambiado camisetas ante Uruguay en los octavos de final. Ante esto, Héctor Miguel Celada, portero suplente del albiceleste y en ese entonces perteneciente al América, recomendó al cuerpo técnico ir a Pepito a comprar las playeras, mismas que, de acuerdo a lo que relata Jorge Valdano, le encantaron a la figura del equipo Diego Armando Maradona. Así que ya sabes, la siguiente vez que se burlen de tu jersey comprado en Tepito, diles que estás vistiendo como todo un campeón del mundo.
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28: ¿Te acuerdan de mí?
29: No me falles.
30: A finales de los años 60 y principios de los 70 surgieron dos series japonesas que se convirtieron en nuestras favoritas. La primera de ellas, Ultraman.
31: Ultraman, Ultraman, Ultraman va a llegar.
30: Un superhéroe de 40 metros de altura que llegó del planeta Ultra. Hayata era un piloto de la patrulla científica quien muere en un accidente. Ultraman lo resucita y lo invita a que protejan a la humanidad juntos. Así que ahora serán uno solo. Y cuando Hayata necesitara transformarse en Ultraman, usaría una cápsula llamada Beta.
32: El indicador de Ultraman le anuncia que le queda muy poca energía. ¡Adelante, Ultraman!
30: La otra serie fue Ultra 7 o Ultra 7. Muy parecida a la serie de Ultraman. En una ocasión, dos alpinistas se encontraban escalando una montaña. Los dos tuvieron un problema con su soga, y para evitar que los dos murieran, uno de ellos cortó la soga y se dejó caer al vacío. Ultra Seven, al ver esto, lo salvó, y para honrar su valor, decidió copiar su forma física y se hizo llamar Don Morobochi, para así poder unirse al Escuadrón Ultra y poder combatir a los extraterrestres que atacaban la Tierra. Cuando el Escuadrón Ultra estaba en problemas, Dan sacaba de su bolsillo unos lentes con bordes rojos con los cuales se transformaba en Ultra 7.
33: Ultra 7, te hemos estado esperando. Por fin acudes a la cita.
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10: Hola, soy Mari Carmen Lara y esto es Generación 2026. Ecuador fue una de las selecciones que más sorprendió de las eliminatorias de la Conmebol. La escuadra dirigida por Sebastián Decazese se metió directo en la Copa del Mundo, siendo la mejor defensiva del continente. Pero en el ataque también destacó por ser un equipo muy determinante y en gran parte gracias a la calidad de su joven estrella, Kendry Páez. Con apenas 18 años, Kendry ya dio el salto al viejo continente. El Chelsea pagó 20 millones de euros por la carta del canterano del Independiente del Valle. Actualmente, la joya ecuatoriana se encuentra cedido al River Plate de la Primera División de Argentina. Sin embargo, una gran actuación en la Copa del Mundo lo podría llevar de lleno a pelear un puesto como titular en la Premier League de Inglaterra a partir de la próxima temporada.
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0: ¿Sabías que cada vez que un ave vuela puede estar sembrando un bosque entero? Mientras cruza montañas o ríos, lleva consigo semillas pegadas a sus plumas, en sus patas o en su panza. Sin proponérselo, ese vuelo podría ser el inicio de un nuevo ecosistema. Las aves no solo cantan y vuelan, también plantan el futuro. Se llama ornitocoria a la dispersión de semillas realizada por aves. Es tan vital que el 70% de las plantas con flores dependen de estos jardineros con alas para reproducirse. Imagínalo, un árbol que nace en la selva de Chiapas puede crecer en un pastizal de Sonora.
1: Todo gracias a que un ave se comió su fruto.
0: Y no estamos hablando de distancias cortas. Las aves migratorias pueden transportar semillas más de 300 kilómetros, incluso entre continentes. Cruzan océanos con semillas adheridas al plumaje o en su sistema digestivo, colonizando islas remotas que jamás tendrían vegetación sin ellas. Las aves residentes y migratorias trabajan en equipo. Las locales, que viven todo el año en el mismo lugar, mantienen un flujo constante de semillas, regenerando la vegetación cercana. Mientras tanto, las migratorias actúan como mensajeras entre regiones, conectando poblaciones vegetales separadas por cientos de kilómetros. Pero esto no es casualidad.
1: Es una alianza evolutiva de millones de años.
0: Las plantas desarrollaron frutos jugosos y coloridos como pago por el servicio de taxi. Las aves obtienen nutrientes de la pulpa y las semillas viajan gratis en su sistema digestivo, hasta ser excretadas lejos del árbol madre. Pero el cambio climático está rompiendo este pacto milenario. Las aves migratorias están desplazando sus rutas hacia zonas más frías, lo que desconecta los ciclos reproductivos de muchas plantas. El ritmo de migración ya no coincide con la maduración de los frutos, y sin aves, muchos bosques no pueden regenerarse. ¿Sabemos todo esto? Antes se capturaban aves con redes de niebla para analizar sus heces.
1: Pero ahora usamos códigos de barras de ADN.
0: Analizamos pequeños restos genéticos en sus heces y listo. Sabemos exactamente qué semillas transportó cada ave.
1: Ciencia molecular al servicio de la conservación.
0: Entonces, cada ave que ves no es solo un animal bonito que canta. Es arquitecta de bosques, sembradora de carbono, conectora de ecosistemas. Su desaparición implicaría la pérdida de miles de interacciones ecológicas que sostienen la vida en los trópicos. Conservar aves es conservar bosques, es proteger el almacenamiento de carbono.
1: Es garantizar que las plantas puedan adaptarse al cambio climático buscando nuevos hábitats.
0: Porque sin aves sembradoras, los árboles no pueden cruzar montañas, ni ríos, ni campos. Se quedan inmóviles, esperando un vuelo que quizás nunca llegue. Con información del portal, Una Mirada a la Ciencia. Les saluda Mónica Genis.
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11: Estados Unidos dejó una imagen imposible de borrar. Diego Maradona saliendo de la cancha tomado del brazo de una enfermera. Minutos después, el positivo en el control antidopaje lo sacó del Mundial y apagó el último sueño mundialista del 10. Argentina había arrancado con ilusión, buscando revancha por la final perdida ante Alemania en Italia 90. Pero sin su capitán perdió el alma y terminó cayendo en octavos de final ante Rumanía con un inesperado marcador de 3-2. Esa caminata silenciosa de Diego Armando Maradona marcó el cierre de una era irrepetible en la historia de las Copas del Mundo.
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10: Hola, soy Jorge Sánchez y esto es Leyendas y Mundiales. Miroslav Klose es ejemplo de constancia en los mundiales, ya que es el máximo goleador de todos los tiempos con 16 tantos en 24 partidos. Franz Beckenbauer cambió el fútbol.
11: Lideró a Alemania al título en 1974,
10: dominando desde atrás con clase y autoridad. En 1970 dejó una de las postales históricas del deporte al jugar durante unos minutos con el hombro dislocado en la semifinal ante Italia. Beckenbauer es el defensa que ganó 2 balones de oro, una Copa del Mundo, una Eurocopa, 3 Champions League, entre muchos otros títulos. Casi toda su carrera la hizo con el Bayern Múnich, jugando un total de 584 partidos, marcando 75 goles y registrando 75 asistencias. Beckenbauer no solo ganó mundiales, redefinió cómo se juega y cómo se lidera desde la zona defensiva.
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10: Hola, soy Darian Sandoval y estas son Curiosidades Mundialistas. El fútbol desde sus inicios ha sido un deporte de interés político, y la más grande prueba de esto ocurrió en la final del Mundial de Francia 1938,
11: cuando la selección italiana recibió un telegrama del dictador Benito Mussolini en el que se leía la frase:
10: vencer o morir. Esta era una consigna que utilizó durante todo su régimen fascista, que buscaba presionar a sus soldados, seguidores y gente llegada en la búsqueda de la consecución de victorias. Por lo que antes del enfrentamiento en la gran final, que los azurris ganarían ante Hungría, recibieron este mensaje que su mandatario, que si bien puede interpretarse como una amenaza, seguro también les dio una motivación adicional para conseguir el título en el Mundial.
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10: Hola, soy Mari Carmen Lara y esto es Generación 2026. Lamine Yamal es toda una realidad a nivel de clubes con el Barcelona. Sin embargo, la joven estrella de tan solo 18 años disputará su primera Copa del Mundo con la selección española y buscará guiar a una grandísima generación al título este 2026. Su velocidad, gambeta y técnica exquisita de disparo lo llevaron a debutar a los 16 años con la selección mayor, dirigido en ese entonces por Luis de la Fuente, convirtiéndose desde el día 1 en un futbolista diferente. Con la roja. Lamine fue fundamental para la obtención de la Eurocopa 2024, venciendo a Inglaterra en la gran final. Y ahora tiene la oportunidad de su vida de llevar a España a levantar el campeonato mundial. 16 años después, en la justa mundialista tripartita, a celebrarse en suelo norteamericano.
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16: Qatar regaló la imagen que el fútbol esperaba. Lionel Messi levantando la Copa del Mundo tras años de intentos e incluso amenazas de renunciar a portar la playera albiceleste. El capitán argentino finalmente grabó su nombre como campeón del mundo con una actuación memorable, acompañado por figuras como Ángel Di María, el Dibu Martínez, Julián Álvarez, Rodrigo De Paul. La final ante Francia, dramática, inolvidable, terminó 3-3 después de 120 minutos de tensión, dramatismo, pero selló en la tanda de penales el legado de una generación que devolvió a Argentina a la cima y convirtió a Messi en campeón para alzar el ansiado trofeo mundialista.
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12: Hola, soy Jorge Sánchez y esto es Leyendas y Mundiales. La historia de los mundiales tiene a su guardián legendario en la portería. Lev Yashin fue el arquero que impuso respeto, atajó penales, ordenó defensas y brilló en cuatro Copas del Mundo desde 1958 y hasta 1970. Conocido como la Araña Negra, Yashin es el portero que cambió la perspectiva de dicha posición en la historia del fútbol. En 1960 ganó la Eurocopa con la Unión Soviética, siendo uno de los 10 títulos que levantó en su carrera. Toda su trayectoria la hizo con el Dinamo de Moscú, jugando 358 partidos con 178 porterías imbatidas. Yashin ha trascendido como el único portero balón de oro en la historia del balompié.
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19: Van, Dita querida, ¿cómo se encuentran esta semana? Es un gusto saludarles una vez más desde la cabina de estreno. Aquí Javier Ibarreche, muy emocionado de los estrenos de esta semana, muy emocionado porque vuelve a cines una película a la que le tengo mucho cariño y no lo sabía y lo descubrí cuando la vi en el cine y ahorita lo discutimos, pero más cariño le tengo a mi compañera de este programa de radio. Más cariño hay aquí con mi colega de las películas, mi queridísima Gaby Cam.
14: Yo también te tengo mucho cariño, Javier Ibarreche. Arreche. Siempre es un placer hacer este programa contigo, donde hablamos de lo que más nos gusta, de esas estrellas que a veces no esperamos encontrarnos en la vida. Por cierto, voy a aprovechar estos minutos para decir que nuestro amigo personal Aaron Paul va a aparecer en la nueva temporada de Fallout. ¿Ya se supo? Bueno, eso nos da más posibilidades de volver a coincidir con él en algún momento de esta vida.
15: Ay, ojalá.
14: Pero con quienes nos encanta coincidir es con todos ustedes, así que no se diga más, comencemos este programa.
19: Esta semana en exclusiva les tenemos otra gran historia, la de Tom Cruise. Y él nos cuenta por qué, más que ser un hombre de acción, es un eterno estudiante del cine.
14: J.G. Quintel y Sean Celes nos cuentan cómo lograron regresar al universo Un Show Más. Una serie que empieza con el humor surrealista y que empieza siendo una serie para niños y termina siendo una aventura psicodélica y existencial.
19: Platicamos con Joel Kinnaman sobre el sacrificio de perseguir algo más grande que nosotros mismos en la quinta temporada de Para Toda la Humanidad.
14: Y tendremos lo nuevo de la mente de Guy Ritchie en la zona gris aquí en Ken.
20: Estreno.
19: Decidirme por el género de acción el día de hoy.
14: Vale.
19: Salió feo.
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0: Escuchaste Dynamite con BTS. En su regreso a México este 2026, BTS rompió el récord de mayor asistencia acumulada para un grupo de K-pop, sumando, escuchen esto, más de 195 mil personas. Lograron el sold out más rápido en la historia de México, agotando las localidades en menos de 10 minutos en la preventa. Con Gaby Cam y Javier Ibarreche.
1: Interior, día, oficina, Nueva York. Sofía y Bronco entran a la oficina y se sientan. Le hacen una oferta al hombre que visitan. El hombre se molesta y llama a su asistente personal.
2: Call Gary into my office. There is a situation here.
3: I assure you you'd like to listen. The alternative is very expensive.
2: Gary!
1: El asistente entra a la habitación.
2: Get them out of my office now.
4: Gary, a moment.
1: Y le ofrecen dos opciones.
4: There are two versions of how this narrative plays out.
1: Retirarse.
5: Exhibit A.
4: Gary waits patiently and quietly by the door.
1: O morir.
5: Exhibit B.
4: Gary steps forward and you spend the next 6 hours sponging him off the walls. You know which version Gary would prefer. Gary.
1: Shh. De estreno Cinemex. En la zona gris.
6: Esta semana está de estreno En la zona gris, lo más nuevo de la caótica mente de Guy Ritchie.
7: Kids, don't say a word. Follow me.
0: La película tiene un cast de lujo. Jake Gyllenhaal, Henry Cavill y nuestra actriz mexicana Eiza González, y muy fiel al estilo de Guy Ritchie, trata sobre un grupo de agentes secretos que viven bajo las sombras de las élites.
6: Su misión comienza cuando una persona con mucho poder roba $1 billón. El equipo, creyendo que se trata de una misión común, acepta. Sin embargo, pronto se van a dar cuenta que el trabajo quizá no es tan fácil como ellos pensaban.
8: Check every box.
9: Check every tuck.
10: Lube every wheel.
11: Lick every stamp.
10: 3, 2, 1.
0: A mí este tipo de películas me gustan porque son entretenimiento destilante. Guy Ritchie es un director que maneja perfectamente las tramas de espías, detectives, acción, entramado revuelto, giros de tuerca, sorpresas. No por nada ya entregó dos grandes películas de Sherlock Holmes, la película de Los Caballeros y por supuesto Snatch, Cerdos y Diamantes, pero quizá más todavía Lock, Stock and Two Smoking Barrels. Peliculón.
7: They operate in the gray.
6: Bueno, y también hay que decir que varias de estas películas ya se hicieron serie también. Los Caballeros es una de ellas y Sherlock Holmes igual, se hizo Young Sherlock. Y a mí la verdad es que lo que me da mucha emoción de esta película es ver a Eiza González en una película más de Guy Ritchie. Pareciera que han hecho muy buena mancuerna. Ya se está convirtiendo en una de las favoritas del director. Van 3 veces que colabora en sus películas en menos de 5 años y ya siento yo que esta dupla Henry Cavill e Eiza González comienza a volverse muy popular.
0: Sí, y aparte hay una cosa con Guy Ritchie que es que sus películas y sus series, habrá algunas mejores que otras, unas que son de plano clásicos, otras que a lo mejor no están a la altura, pero todas se nota perfectamente que son de él. Siempre hay personajes que son medio mafiosos, excéntricos y con un chingo de carisma.
6: Y siempre que ya vas a llegar al final de la película, te das cuenta de que no viste muchos detalles que tendrían que haber sido tomados en cuenta para el desenlace. Mucha acción, humor británico muy particular, chistes de humor negro, me encanta eso, medio irónicos, cae en lo caricaturesco. Bueno, para mí, y hablo desde mi propia perspectiva, es toda una experiencia siempre ir a ver una película de Guy Ritchie. Es de mis directores favoritos. Y personalmente yo sí me quedé esperando esa secuela de La Gente de Seapol. A mí me encanta esa película, me parece increíble. Pero bueno, Armie Hammer tiene la culpa de que no la veamos. ¿Qué te puedo decir? Me hubiera encantado.
0: Sí,
6: que
0: pues ahí tuvo unos pedillos, ¿no? Pero
6: sí, unos gustos sí, raros.
0: Guy Ritchie es un... bien lo decíamos ahorita, ¿no? Creo que tiene esta cosa de que apela directamente al entretenimiento. El ejemplo más claro para mí es la película de Los Caballeros, que después se convirtió en una serie, y la serie de hecho me parece divertidísima y es justamente un entramado muy sabroso, muy, muy rico, pero tiene esta cosa donde a lo mejor no hay un discurso detrás de la película, no hay una crítica a un sistema, no hay un miren cuál es nuestra posición como humanidad en este momento con respecto a nada, simplemente son personajes cuyas características particulares los ponen a chocar entre todos y se arma un entramado muy sabroso, y a veces eso quiere uno, ¿no? Como ese entretenimiento purificado donde solamente es una trama enredada con personajes muy caricaturescos, que de nuevo, vean el sketch de Saturday Night Live, de cómo hablan los personajes de una película de Guy Ritchie. O sea, sí, incluso si uno cree que domina el inglés, si pasaste el TOEFL, igual ponle subtítulos, porque no se va a entender, porque tienen una forma muy particular de hablar.
12: British.
5: extremely British. I didn't understand what they were saying.
0: Pero tiene como una vibra muy propia a las cosas de Guy Ritchie y creo que para este punto ya sabemos si nos gusta o no.
6: Totalmente, es su propio género, siempre lo hemos dicho. Y además esta parte en la que, como bien dices, los diálogos son súper enredados, larguísimos y tú en algún punto no entiendes que sí estás entendiendo, pero sí estás entendiendo porque todo hace sentido al final. Me parece increíble, además de que yo amo y adoro el sentido del humor de estas películas. Siempre me siento mal de reírme de ciertas cosas, así que yo sí tengo muchas, muchas ganas de volver a ver a Isa en acción y sobre todo con este súper elenco en esta película, en la zona gris de Guy Ritchie.
7: Pain work between the moral and the immoral.

Aaron Agarrett, Bobby Ferguson en una épica batalla de huesos rotos. Después comieron un omelette para ganar esta adorable gorra. Extra huevo ordinario, ¿verdad? Luego conocieron a los guardianes de los formatos antiguos.

también descubrieron la historia de Skips y el porqué de su inmortalidad. Luego fueron a luchar en la Segunda Guerra de Formatos. Después, un lobo descendió del cielo y atrapó a todos. Oh, cierto, Elvis se graduó, pero luego presionaron un botón y el parque salió volando hacia el espacio. También descubrimos los increíbles poderes de Papaleta. Y todo culminó con un final épico.

0: Escuchaste Loverboy con Working for the Weekend del episodio de Un Show Más del 20 de septiembre de 2010. Un Show Más, Las Cintas Perdidas, promete traer de vuelta todo ese humor absurdo y caótico que convirtió a la serie en un fenómeno de Cartoon Network.
1: Nueva serie estrena el 11 de mayo por Cartoon Network y HBO Max.
2: ¡Hora de tener otro día perfecto!
3: Con Gaby Camp y Javier Ibarreche. Interior, noche, auditorio animado. Margarita lee un poema frente al público. Mordecai la observa completamente atento. Se escuchan sirenas afuera. Un coche atraviesa la pared del salón. Al volante está Rigby. Detrás de él, la policía entra derrapando. Un show más. Las cintas perdidas.
0: De las caricaturas más queridas de Cartoon Network está de regreso. Un Show Más, Las Cintas Perdidas, traerá una nueva etapa de Mordecai y Rigby ahora directamente para HBO Max.
4: ¡Hola, papaleta!
5: ¡Hola, papaleta! ¡Ven a ver la nueva tirolesa! ¡Es peligrosamente divertida!
6: Muchos pensaban que era imposible continuar la serie después del final tan definitivo que tuvo. Por eso, en De Estreno, platicamos con J.G. Quintel y Sean Celes sobre cómo lograron regresar al universo de Un Show Más sin romper lo que ya habían construido.
7: J.G. Quintel.
8: That was a big part of our conversation of like, how do we do this? Like, what's going to make sense?
9: Esa fue una gran parte de nuestra conversación. ¿Cómo hacemos esto? ¿Qué tendría sentido?
8: It's like, a lot of the show, what made the show so great was like, permanently like...
9: Porque mucho de lo que hizo tan grande a la serie era que quedó cerrada de una manera muy definitiva.
8: Kind of broken to a point where you're like, you can't go back to that, so...
9: Casi rota hasta el punto de decir, no puedes volver atrás.
8: We did figure it out. And...
9: Pero al final encontramos la manera.
7: Sean Salas.
10: The show is based on like... pitching a joke to your friend and seeing if they laugh or not and if they...
9: La serie nace de contarle un chiste a tu amigo y ver si se ríe o no.
10: Don't laugh, it's not going in the show. You know.
9: Y si no se ríe, entonces no entra al show.
0: Un Show Más no se construye como otras caricaturas.
6: Porque en lugar de partir de un guión tradicional, la serie se escribe directamente desde el storyboard. Y justo por eso también le preguntamos a J.G. Quintel qué es lo más importante para encontrar artistas capaces de trabajar en este universo tan caótico.
8: That is difficult.
9: Eso es difícil.
8: Because we don't work with scripts. There are no scripts.
9: Porque nosotros no trabajamos con guiones, no existen guiones como tal.
8: It's just premises followed by the board artist writing and drawing.
9: Todo empieza con una premisa y luego los artistas de storyboard escriben y dibujan la historia.
8: So, I made a test for artists to take to see if they would be a match for the show.
9: Así que hice una prueba para los artistas para ver si realmente encajaban con la serie.
6: Un Show Más tiene un... Es difícil compararla con otra cosa porque sí tiene una personalidad muy única, pero recuerda en cierto espíritu un poquito a Adventure Time. En el sentido de que en la capa más superficial parece como de, una serie animada, una caricatura con personajes típicamente infantiles, toda proporción guardada porque pues Adventure Time justamente tiene personajes propios de la aventura medieval, de la magia más en ese universo. Un Show Más tiene personajes, pues ahora sí que animales, humanoides y un poco como personajes de algo más aterrizado pero infantil, pero pronto te das cuenta que va mucho más allá. Es como ese humor absurdo que caracteriza Adult Swim, pero que al mismo tiempo se siente como muy irrepetible en, o sea, desde el primer capítulo que están jugando con un instrumento y de pronto viajan a otra dimensión. O sea, de nuevo, creo que no hay manera de resumir la serie en una temporada, en un capítulo, en una escena en particular, pero por lo mismo, si una serie podía de algún modo romper el final que ya habían construido, donde le daban cierre a todos los personajes y aún así regresar y darle más historia y que tuviera sentido, era Un Show Más. O sea, no había otra posibilidad con otra caricatura porque acá como que la noción de continuidad pues sí rompe un poco los límites de lo convencional.
11: ¡Podría ver esto todo el día! ¡A trabajar ahora!
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6: Las caricaturas dejaron de ser dibujos infantiles para convertirse en espejos de nuestra propia crisis existencial.
0: Hoy te traemos las joyas de la animación para adultos que no te puedes perder. Historias que usan la sátira, la sangre y el trauma para demostrar que los monitos son el nuevo refugio de la filosofía moderna.
3: BoJack Horseman.
12: Before you answer, remember, I'm a celebrity.
6: Más que una serie de humor ácido, es el tratado definitivo sobre la depresión en Hollywood. BoJack nos enseñó que ser una estrella olvidada duele igual que ser un humano común.
13: Why don't you refill your bird feeder, huh?
14: Yeah, who's a bird got a blow to get some seed around here?
6: Su legado fue romper el tabú de la salud mental con un caballo cínico que solo buscaba ser amado y yo insisto, es la mejor serie original que ha producido Netflix, animada o no. Punto.
0: Amén.
13: Why don't you refill your bird feeder, huh?
14: Yeah, who's a bird got a blow to get some seed around here.
3: Invincible.
0: Mark Grayson llegó para destruir la idea de que los superhéroes son figuras intocables de bondad. Basada en el cómic de Robert Kirkman, esta serie combina el drama familiar con una violencia visceral que nos recuerda que salvar al mundo tiene un costo físico y emocional devastador.
4: I can do this.
0: Y sí, incluso con dibujos animados es posible sentir asco, desagrado e incluso un poquito de repulsión.
6: Y me voy un poquito más lejos, creo que la serie animada es mejor que el cómic todavía. Aquí fue un caso de la mejor.
15: This is the beginning of a long journey for you, son.
3: Arcane.
0: Riot Games logró lo imposible, convertir un videojuego en una obra de arte. Arcane es una tragedia shakespeariana con una estética steampunk brutal y es la prueba de que la animación actual puede competir en narrativa con cualquier producción de prestigio en acción real.
16: When I was a kid, me and my sister, we played a game where we pretended to chase monsters away.
6: Arcane fue uno de esos casos donde la gente no esperaba mucho en el sentido de que cómo le haces justicia al videojuego y terminó siendo toda otra cosa y es efectivamente una obra de arte de la animación. Creo la serie animada más cara en la historia de Netflix.
0: Y musicalizada por Imagine Dragons.
16: And a real monster showed up.
3: Rick y Morty.
6: Redefinió la década. A través de la ciencia ficción, Rick nos obliga a cuestionar si algo importa en un universo infinito, mientras que Morty intenta sobrevivir a la genialidad destructiva de su abuelo entre eructos y portales. Se convirtió en un fenómeno, hoy en día ya es parte del panorama y del mainstream, pero en su momento fue una cosa disruptora, la gran parodia de Volver al Futuro que se coló al presente.
17: ¡Ay, qué demonios, mierda! ¿Cuánto me dormí?
18: Nadie tiene que sufrir.
17: Ah, creo que estaré bien. ¡Suelta ya mi auto de carreras!
0: No tengo mucho que decir, soy fan de Rick and Morty. Es una de las pocas series animadas que sí vi completas de principio a fin y que siempre que tengo un mal día regreso a ella porque es increíble, es muy divertida y esa dinámica familiar que tienen con Summer y la mamá y el papá es tremenda.
6: Y me voy a extender un poquito aquí nada más para decir, porque este me parece un dato curioso muy sensacional. La serie originalmente fue un corto de Justin Roiland, el co-creador de la serie, que hoy ya no es parte de la serie porque resulta que es un ser humano despreciable, pero que en su momento hizo una parodia de Volver al Futuro, donde el Doc y Marty tenían que resolver un pedo del presente y entonces haciendo una bola de cálculos descubrían que la única solución a sus problemas y a los problemas de la humanidad y a salvar el universo era que Marty tenía que hacerle cosas a los testículos del Doc para que la cadena de eventos que venía después resolviera al universo. Ese fue el punto de partida de Rick and Morty. O sea, va muy en línea con lo que es y pues sí, definió una década.
17: ¡Ya deja de apuntarme! ¡Tú deja de apuntarme a mí!
19: Puedes al menos cubrirte la boca.
0: De la banda sonora de Arcane, escuchas Enemy con Imagine Dragons.
20: ¡Ah! ¡Di que sí!

0: Es momento de publicidad. Al regresar tendremos...
1: Tom Cruise está con nosotros con una historia de pura entrega y pasión sobre lo que significa forjarse a sí mismo para conquistar la pantalla.
0: Volvemos en unos minutos con... Javier Ibarreche y Gaby Cam.
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14: Hola, soy Darian Sandoval y estas son Curiosidades Mundialistas. Johan Cruyff fue uno de los futbolistas más grandes en la historia, pero a pesar de ello no pudo coronarse campeón del mundo y un secuestro le quitó la chance de cambiar el rumbo de la historia para su país. En 1977 Cruyff jugaba para el Barcelona, ciudad en donde sufrió un intento de secuestro en su casa con su familia. Un año después, de manera sorpresiva, declinó su convocatoria para el Mundial en Argentina 78, donde los neerlandeses quedaron como subcampeones. Fue hasta 2008 que el mismo Cruyff reveló que la razón de su ausencia voluntaria de aquella edición fue el miedo por la seguridad de su familia. ¿Te imaginas qué hubiera pasado en esa final ante el albiceleste con Johan Cruyff en la cancha?
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2: De nada, llegaste súper a tiempo para regresar a...
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0: Seguimos aquí con Gaby Cam y Javier Ibarreche. En los próximos minutos les vamos a contar.
10: De trabajar en mil empleos para pagarse el cine a convertirse en la fuerza más imparable de Hollywood, tenemos una historia de Tom Cruise, un testimonio exclusivamente para ti.
0: Aquí en...

0: Serradilla protagoniza la película No dejes a los niños solos. A ella la viste en el remake mexicano de La boda de mi mejor amigo, en donde suena Miguel Bosé con Amante bandido.
1: Seré

0: Javier, déjame contarte de una película mexicana que acabo de ver, que fue una experiencia absoluta. Se llama No dejes a los niños solos. ¿Has oído hablar de ella? Porque ha estado en varios festivales a lo largo de estos últimos meses. Le ha ido muy bien.
1: Por ahí creo que el nombre se ha colado en 2-3 publicaciones. O sea, sí, por ahí me suena.
0: Bueno, déjame contarte de esta película, que es protagonizada por Ana Serradilla. Es una cinta de Emilio Portes que cuenta la historia de una mamá en los 80 que tiene dos hijos de aproximadamente 7 y a lo mejor 12 años y que le ve en la cara básicamente a la hora de comprar su casa, una casa bastante ostentosa que además pues sí se ve medio sketchy, la verdad, no lo voy a negar, sí se ve acá medio lúgubre. Y entonces, en su oportunidad para tratar de renegociar los términos de este contrato que tiene por la casa, pues su única forma de ver a quien se la vendió es en una fiesta, no encuentra a quien le cuida a los hijos, deja a sus hijos solos literalmente 2 horas y nosotros como espectadores en aproximadamente 2 horas y en tiempo real, vemos todo lo que puede pasar en una situación así.
2: Me quiere matar.
0: Piensa en la peor pesadilla de un padre. O sea, ¿qué son esas cosas de que de niño te decían ten cuidado con? Los cuchillos, ¿no?
1: Uh-huh.
0: El fuego.
1: Sí, con la tostadora, que no te vayas a quemar, yo qué sé.
0: Bueno, pues todas esas cosas se ven retratadas de una u otra manera en esta película, mientras tú estás viendo a la mamá en la fiesta y los niños se quedan solos, pero a la par pone sobre la mesa una pregunta muy interesante que tiene que ver con qué es lo que realmente está pasando en esta casa. Esta familia, de entrada te lo dicen, es una familia que tuvo un accidente automovilístico donde perdieron al papá. Entonces, pues la mamá es una mujer viuda y se sabe que uno de estos dos niños tiene un tema. Llamémosle así, un tema como psicológico. Entonces, esta película juega A, con los miedos de todos los papás del mundo, y B, con qué está pasando en esta casa. ¿Es sobrenatural o es alguien que está dentro de la casa, uno de ellos dos, los que están provocando esta situación? Tuvimos aquí en la cabina a Ana Serradilla y a Jesús Zavala y nos platicaron un poquito sobre qué tanto esta película juega con tu propia imaginación y no con lo que se ve.
3: Cuando una película crea conversación después de salir de la sala de cine, creo que es un gran acierto. Y crear conversación creo que es maravilloso y viene desde el guión, ¿no? Que te pongan estos dos mundos de los adultos y de los niños con algo paranormal y el mundo real, pero ambos terroríficos. Y creo que desde ahí, pues ya está jugando con tu mente si es algo paranormal o se lo, ¿cómo se dice?
4: Se lo adjudicas
3: a algo real, ¿no? Entonces, creo que eso va a pasar con el público cuando vaya a verla.
1: Creo que hay una cosa muy primitiva en el mejor de los sentidos de apelar al miedo de los padres, ¿no? O sea, como que lo sobrenatural, lo extraordinario, lo inexplicable puede significar muchísimo terror, pero creo que no va a haber nunca nada más terrorífico que pensar lo que le podría pasar a tus hijos y la idea de dejarlos en otro lugar. Y como recuerdo mucho esa escena de Huesera, por ejemplo, el momento en el que de repente vemos a través del monitor cómo algo le empezaba a pasar al bebé. O sea, si eso solito fue el momento más perturbador de la película entera, ahora imagínate la película entera desarrollada en torno a esa sensación.
0: Es tremendo, la verdad. No dejes a los niños. Sí es una propuesta muy diferente. Mucha gente me ha preguntado, ¿es de terror? En realidad es una especie de thriller psicológico, pero sí tengo que decirles que es una película que provoca una tensión tremenda. Los dos niños actores son excelentes en sus papeles, pero además Ana Serradilla realmente hace un papel muy particular en cuanto a esta mamá, que es muy fácil juzgarla desde afuera cuando tú no estás viviendo en esa época donde las mujeres empoderadas no existían y donde tratar de sacar a tus hijos adelante era una aventura de verdad, ¿no? O sea, era algo muy complicado para una mujer como ella.
5: Sí me chocó un poco Catalina, el personaje que yo interpreto, porque si es que ¿cómo? La empecé a como juzgar demasiado, que es el primer error que comete un actor para interpretar un personaje. No puedes juzgar a tu personaje. Entonces yo estaba súper preocupada, que si es que estoy juzgándolo, ¿cómo puedo hacer para no juzgarlo? Cuando entendí, me puse en los zapatos realmente de Catalina, entendiendo la época, la situación vulnerable en la que estaba, que se acaba de quedar viuda, está cuidando, está a su cargo. En aquel entonces una mujer empoderada no existía.
0: Realmente es una recomendación de estreno que yo no podía dejar de hacerte, porque hace mucho una película no me sorprendía como me sorprendió esta. Y pues nada, no se pueden perder, No dejes a los niños solos en Cinemex.
5: Hola amigos de estreno, yo soy Ana Serradilla.
3: Y yo soy Jesús Zavala.
5: Los invitamos a que no se pierdan No dejes a los niños solos,
3: que ya está en cines, entonces no se lo pierdan. Una película que van a disfrutar muchísimo, terror psicológico, un thriller maravilloso. Ahí nos vemos.
5: Los esperamos.
6: Mamá, ¿es en serio que nos vamos a quedar solos?
2: ¡Sí!

Escuchaste Iron Worry The One Republic de Top Gun Maverick, una de las cintas que nos hizo volver a las salas de cine. Tom Cruise fue especialmente cuidadoso en su entrenamiento para esta película, pues para Tom Cruise cada cinta es un reto mayor.

0: te contamos grandes historias.
1: En De Estreno nos encanta hacerte las mejores recomendaciones de cine y series, pero también nos encanta diseccionar la pantalla y a sus protagonistas y para descubrir qué es lo que hace a una estrella brillar.
2: Porque hay actores que interpretan personajes y luego está este señor, un hombre que ha hecho de la adrenalina su estilo de vida y del riesgo su trademark. Hoy, en el marco del reestreno en Cinemex de dos de sus películas más icónicas, te contamos la gran historia de Tom Cruise. Moving to range
1: control. La historia de Tom no inició de manera espectacular por su dislexia y los cambios constantes de ciudad de su familia. Incluso consideró convertirse en pastor franciscano antes de deslizarse por el piso en calcetines y ser el sueño de toda adolescente ochentera en negocios riesgosos. Lo cool es que Tom no quería solamente ser una cara bonita, él quería respeto.
2: Para ganarlos, se arriesgó con papeles oscuros y complejos, como Lestat en Entrevista con el Vampiro o Ron Covey, el atormentado veterano de guerra en Nacido el 4 de Julio. Rol para el que se transformó física y mentalmente y que le dio su primera nominación al Oscar.
3: I don't believe in him anymore.
4: Go to bed, honey. It's okay.
3: Three days after me, I gotta spend the rest of my life. I wish I were dead like him.
1: Nos dejó locos en Magnolia, nos hizo decir
5: Show me the money.
1: En Jerry Maguire, lo vimos como aprendiz de guerrero en El Último Samurái y jamás pensamos que podría hacernos reír tanto como lo hizo interpretando a Les Grossman en Tropic Thunder.
6: This is your fault. You limey fuck. Shit the money bed, my friend.
2: Ese baile del final vive gratis en mi cabeza para siempre, pero su legado se fortaleció con la saga de Misión Imposible, que tras 8 películas hizo a Ethan Hunt parte indeleble de la cultura pop y fue el personaje a través del cual Tom redefinió al héroe moderno.
7: Morning, Mr. Hunt. Your mission, should you choose to accept it.
1: Y Maverick, por supuesto. Estos días puedes verla en la pantalla grande con el reestreno de Top Gun y Top Gun Maverick. Fue el papel por el que Tom descubrió su pasión por volar. Desde el 94 tiene licencia de piloto y es considerado una de las leyendas vivientes de la aviación.
8: Maverick to range control. Entering point alpha. Confirm green range.
2: Pero el reconocimiento más emocionante vino, por fin, por parte de la Academia a sus 63 años, apenas del año pasado.
9: Tom, it's my honor to present you with this Governor Award.
2: Tom Cruise levantó su Oscar honorario.
10: Thank you so much. Thank you.
1: En su discurso de aceptación quedó claro que más que ser un hombre de acción, Tom Cruise es un eterno estudiante del cine. Tuvimos la oportunidad de hablar con él sobre sus orígenes y lo que nos contó es una gran historia y lección de humildad para cualquiera con un sueño.
11: I remember being 4 years old when I made movies at that peak, 18 years old, I was making my first film.
12: Recuerdo tener 4 años y querer hacer películas y luego tener 18 años cuando hice mi primera película.
11: And what I did was I went to every department, I just started studying every single part.
12: Then I hice mi primera película y lo que hice fue que fui a cada departamento. Empecé a estudiar cada uno de los departamentos.
11: I didn't go to film school, I didn't go to acting.
12: No fui a la escuela de cine, no fui a la de actuación.
11: Basically, just watched movies, Corey. I didn't have the money for now.
12: Yo básicamente veía películas al crecer. No tenía dinero para ello, ¿sabes?
11: So I worked jobs, I saved my money to go to movies.
12: Así que trabajaba varios empleos y ahorraba mi dinero para ir al cine.
11: And now I'm on a movie set. I was like, if I could just do this the rest of my life.
12: Y ahora estoy en un set y estaba pensando, si pudiera hacer esto el resto de mi vida.
11: I just wanted to entertain audiences, and
12: yo solo quiero entretener audiencias.
11: It's a real privilege, Connor, and I want you. Every department and I just taught myself.
12: Y es un verdadero privilegio y un honor. Y fui a cada uno de los departamentos y lo hice. Solo me superé a mí mismo.
11: Reading about movies, I was lucky. There are people that were very generous with us throughout.
12: Leía sobre películas y fui afortunado de que hubo gente que fue muy generosa conmigo también a través de todo.
2: Sí, es considerado por muchos la última estrella de cine y creo que razón no les falta. Todavía es un nombre que solito puede llevar gente a las salas de cine a ver lo que va a hacer. Tanto Misión Imposible como Top Gun, que son franquicias que sigue todavía desarrollando en los últimos años, hay una expectativa por ver cuál es la locura que Tom Cruise va a llevar a cabo de manera presencial. O sea, Misión Imposible ni siquiera te fijas en la trama, te fijas en cuál va a ser la barbaridad que este tipo va a hacer, brincar de un acantilado en moto y luego aterrizar. O sea, hace unas cosas que de verdad, para eso existe un poco la experiencia de ir al cine, no solamente para contar historias, sino para ver grandes hazañas. Y eso es Tom Cruise, que no deja de ser además un actor muy prolífico que ha estado que si en películas con Stanley Kubrick, que si con Martin Scorsese, o sea, tiene una trayectoria importante detrás, pero además es un gran héroe de acción.
1: Y además hay algo que él tiene y que toda la gente que trabaja con él dice y me parece muy relevante y es que es un tipo que a los demás también los inspira y los motiva a crecer. Algo que le reconocen todas sus coestrellas es que es alguien que siempre le da espacio a ellos de brillar también, ¿sabes? O sea, es difícil compartir créditos con un nombre como es Tom Cruise, que básicamente lleva a las salas de cine a quien quieras. Y a veces hay películas, como ya lo decías, de Misión Imposible, que literalmente giran alrededor de la hazaña. O sea, la trama es llegar a esa hazaña en algún punto de la película. Y bueno, aquí en De Estreno hemos tenido la posibilidad de platicar con coestrellas de Tom Cruise, como es el caso de Miles Teller, por ejemplo, de Jennifer Connelly, pues de muchas otras celebridades que se han visto envueltas en estas películas y que han elevado

0: las producciones a Tom Cruise, pero ya me imagino.
1: Claro, ha de ser parte grande del presupuesto. A mí nunca se me va a olvidar cuando tuve la oportunidad de visitar el set de Misión Imposible, la más reciente, la escena del submarino, donde un submarino se está inundando porque le dispararon un torpedo. Entonces la estructura del submarino va girando y se va inundando y demás. Tenían un mecanismo complicadísimo que desarrollaron en conjunto con la producción, donde básicamente el set completo lo hundían, lo sumergían en un tanque gigantesco de agua y giraba al mismo tiempo para que se viera como esto de forma artesanal y que no fuera con CGI, sino que realmente estuviera ahí. Estábamos varios creadores de contenido y personalidades y atletas y demás entrevistando a Tom Cruise en el set, y él estaba platicándonos de la película, de su visión del cine. De repente lo interrumpían y preguntaba como para la toma qué lente vamos a usar, y el tipo sabe con precisión de cuál es el tipo de lente para cuál cámara de las 7 cámaras que iba a ver alrededor. De repente le dice a alguien de la producción: Tom, estamos listos para ti. El güey se arranca su pantalón, tenía estos pantalones como de stripper así con botoncitos a los lados, se arranca el pantalón, queda en traje de baño, se empieza a poner su traje de buzo, nos empieza a explicar que estas piezas son funcionales también y que su máscara de oxígeno y no sé qué, se tira al agua, graba una toma con el set girando, se sale del agua y el director le dice: Tom, chida la toma, nada más que no te... Así le dijo tal cual: chida la toma, pero no te alcancé a ver tanto porque de repente te tapó esta estructura, necesito que te hagas más de este lado. Y Tom le dijo como: sí, el problema es que se genera una corriente a la hora de girar el mecanismo que me jala en la otra dirección, entonces, ¿qué te parece si me empujo más bien de este librero? Y rebotaron 2 minutos un poquito la conversación, Tom se volvió a tirar al agua, vimos una segunda toma y fue el día y la noche. Es como, ¿cómo puedes cargar un traje que pesa 70 kilos? Estar genuinamente buceando mientras el set a tu alrededor se está moviendo, estás completamente sumergido en agua, no controlas un montón de cosas, hay 7 cámaras encima tuyo, te acaban de dar indicaciones y el tipo estaba on top of everything. O sea, sí hay un nivel de profesionalismo que yo no he visto nunca en ninguna otra figura, y que eso es Tom Cruise, un tipo que sabe de cada uno de los rubros de la película, sabe de las cámaras, sabe de dirección, sabe de la producción, sabe de actuación. Se ve que él es quien lidera el set que pisa, pero al mismo tiempo se ve que trabaja con la gente que lo rodea. Sí está en otro calibre completamente.
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1: Una de las caricaturas más queridas está de regreso, un show más, Las Cintas Perdidas, en HBO. Y así, sin más, bandita querida, llegamos al final de otro episodio de estreno. Harto que ver en todos los tipos de pantalla que existen esta semana. Y también acuérdense que pueden escuchar el programa en todos los formatos posibles, no solamente aquí en la radio, sino también el podcast de estreno en su plataforma de podcast preferida. Por si se perdieron algún episodio, quieren más recomendaciones de series, de películas, escuchar las entrevistas que hemos hecho en ediciones anteriores, ahí está el podcast de estreno. Y no se olviden de seguirnos en redes como @destrenomx. Yo estoy como @ibarrechejavier.
0: Y yo estoy como @GabyCam40. Ya saben que nos encanta leerlos, así que mándenos sus comentarios a través de nuestras redes sociales @DeEstrenoMX. Nosotros nos despedimos, pero estaremos de vuelta la próxima semana en un episodio más aquí en...
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13: La selección de Argentina es, quizá, la gran candidata a ganar la Copa del Mundo en este 2026. Con un equipo comandado con Lionel Messi, la albiceleste buscará el bicampeonato y la justa mundialista. Sin embargo, para conseguirlo, también deberán echar mano de las nuevas figuras, y una de ellas se llama Nico Paz. El mediocampista ofensivo de 21 años está dejando una grata impresión en la Serie A de Italia. Actualmente es una de las figuras del Como que dirige Cesc Fábregas. Con goles y asistencias de Nico, la escuadra recién ascendida a la primera división italiana peleó al tú por tú con los gigantes por la parte alta de la tabla. Y todo gracias al nivel del juvenil argentino, quien buscará replicar sus actuaciones con la selección argentina este verano en la parte creativa del equipo.
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1: Chivas o Cruz Azul. ¿Quién tendrá el coraje suficiente para encontrar el rumbo definitivo al título? Este sábado conoceremos al primer finalista. Hay empate en el global, pero el rebaño tiene ventaja por la ubicación en la tabla. Chivas regresa a la que fue su casa hace muchos años. El Estadio Jalisco vivirá una noche inolvidable cualquiera que sea el resultado. El Guadalajara está a tan solo 90 minutos de cerrarle la boca a todo aquel que pronosticó una estrepitosa caída por culpa de la selección nacional. La falta de 5 titulares hizo más fuerte a Chivas, que se aferra a la hazaña. La pregunta es si los tapatíos serán capaces de eliminar al que hace algunas semanas era considerado el gran favorito para levantar el trofeo. Cruz Azul y su imponente nómina requieren máxima atención para mantener la esperanza de la décima estrella. No se espera una semifinal de vuelta muy atractiva, dramática, emocionante. Aquí te vamos a contar esta historia. Soy Gerardo Melín. Faltan 26 días para el inicio del Mundial 2026. Esto es Pasión Mundialista.
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1: Gente querida, México, ¿cómo les va? Saludos, bienvenidos, besos y abrazos para todos. Aquí estamos. 3 de la tarde, Pasión Mundialista. Mañana tendremos también Pasión Mundialista, así que no te lo pierdas. Beto Bernal, Hugo Barceló, Gerardo Melín. 26 días solamente para comenzar la Copa del Mundo. Oigan, es prácticamente nada. Estamos en todas las plataformas, estamos en donde tenemos que estar, así que no te lo pierdas. Número telefónico, que por cierto lo dará más adelante Hugo Barceló para que se comuniquen con nosotros y nos manden su mensaje vía WhatsApp. Beto Bernard, ¿cómo estás, Beto? Abrazo fuerte.
2: ¿Qué tal, Gerardo? Hugo, un abrazo a toda la gente que nos sigue a través de la cadena W en todo el país, además de las redes sociales, y sobre todo a la gente que hoy te esté en el tráfico. Porque fue quincena, entonces mucha gente está en la calle. Sí. No puede ser a la comidita, etcétera, etcétera. Hubo puente, además, ¿no? Fue el día de los maestros, ¿no? Los maestros y los chavos están de. No tuvieron clases ayer.
1: Qué raro que no tengan clases.
2: Y algunos desde el jueves no tuvieron clases. Sí, no. Mayo ha tenido, creo, 3 días. O sea, a ver, la pregunta es:
1: sí.
2: ¿Este mes ha tenido, esta semana hubo más clases en la escuela o entrenamientos de la selección mexicana? Porque, a ver, ayúdenme con esto.
1: Buena pregunta.
2: El lunes no entrenaron. Entrenaron martes, miércoles, jueves. Y el viernes, Aguirre apareció en Monterrey en un evento de esto social, uh-huh, presentación. Sí. Y hoy ya no entrenan. O sea, esta semana le quitó a los equipos, Javier, a los jugadores, para 3 entrenamientos.
1: Es de risa, ay, es de risa. Ay, ay. Es este.
2: Javier, pero es. La exigencia, ¿qué? Va a ser dura para Javier, ¿eh?
1: Lo sé. Fíjate, comentaba Beto hace algunos días ahí en redes. Es lo de Javier Aguirre para convertirse en una leyenda del fútbol mexicano por lo que pueda hacer en esta Copa del Mundo, o va a terminar siendo el claro ejemplo de los límites que tiene nuestro fútbol en este mundial. Hugo Barceló, ¿cómo te va? Abrazo fuerte, Hugo Barceló. Estamos en X, estamos en YouTube, estamos en todas partes, en la plataforma de no sé dónde, estamos en el WhatsApp, estamos en el sitio, estamos en la aplicación. Hombre, Hugo, ¿cómo te va? Abrazo.
3: ¿Cómo te va, mi querido Melín? Ojalá estemos en la mitad de todo lo que mencionaste. O sea, con eso yo me doy por bien servido.
1: Sí.
3: ¿De ser así?
1: Tú tranquilo, sí estamos.
3: Sí. Bueno, me quedo tranquilo. Muy bien. Mira, independientemente de ello, estamos en W Radio 96.9 de FM. Ahí está la cadena, toda la cadena W, mi querido Melín. La radio de las más longevas de este país, de las creadoras, de las mejores, evidentemente. Ahí estamos. Tú, tranquilo, y les escuchan los aplausos.
1: Sí, muy bien.
3: Cortesía de nuestro querido Juan Carlos, el productor. Bueno, 55 25 69 09 41 va de nuevo y más lento, es el número de WhatsApp para que nos manden los mensajes, 55 25 69 09 41. Además, en www.wradio.com.mx, que es nuestra página, también en YouTube, arroba W Radio México 96.9, en X, W Radio México, y también en arroba Deportes W, arroba Deportes W, ahí están todas las plataformas, las redes sociales, así que no hay excusas para que nos sintonicen, para que nos acompañen. Aunque nuestro deber es, maestros, por cierto, felicidades. Felicidades por el viernes. Nuestro deber es.
1: Nuestro deber es informar.
3: No es informar. De la mejor manera posible.
1: Esto, de acuerdo.
3: A ellos, ¿no?
2: Dirían los viejos, por lo menos no confundir a la gente.
3: Por lo menos, ya con eso estamos de gane, ¿no?
1: Estamos de acuerdo, sí, señor. Bueno, vamos a comenzar. Pasión mundialista, gente, no te vayas. México, estés donde estés, ahí te encontramos. Así que vamos a comenzar porque, tenemos un súper programa el día de hoy.
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1: Muy bien, ¿qué sucedió en el previo de este partido semifinal? La ida entre Chivas y el equipo de Cruz Azul, Cruz Azul Guadalajara. Habrá que recordarlo porque hoy va a ser muy, muy atractivo, muy interesante lo que ocurra en el Estadio Jalisco. Así que, gente, recordemos qué pasó en el primer encuentro.
4: Cruz Azul y Chivas nos regalaron un gran empate a 2 goles en la semifinal de ida del fútbol mexicano. En la primera parte, el rebaño pegó primero y todo gracias a un grave error de Kevin Mier. El arquero colombiano dio rebote después de un disparo de larga distancia y Santiago Sandoval simplemente empujó la pelota a la portería.
5: Porque viene Chivas, el tiro de derecha cruzado, la suelta Mier, ¡el remate, gol de Chivas!
6: La soltó Kevin Mier, pareció un balón sencillo.
5: ¡Gol!
6: Y apareció Sandoval para perseguir la jugada y los Chivas pegan primero.
4: Sin embargo, la máquina respondió de forma casi inmediata. Los cementeros consiguieron la igualada con un golazo de Charlie Rodríguez con una vaselina sobre Oscar Wally.
5: Responde la máquina, entra solita de fondo para que venga el balón elevado. ¡Qué golazo!
4: Ya para el segundo tiempo, Ángel Sepúlveda aprovechó un centro de Miguel Gómez para mandar la pelota al fondo con un remate de cabeza que no pudo atajar Kevin Mier.
5: ¡Cómo está dentro! ¡El remate se va para
4: decía que Chivas estaba jugando mejor, el árbitro central señaló un penal muy polémico por una supuesta falta de Brian González sobre Cristian Ebere, y fue el propio nigeriano quien lo cambió por el gol del empate.
5: ¡Va Ebere!
4: Cruz Azul comenzó a dominar las acciones del encuentro, pero no fue capaz de vencer el arco de Wally. Con este resultado, Cruz Azul está obligado a ganar el fin de semana para clasificar a la gran final, mientras que a Chivas le alcanza hasta con un empate para obtener su boleto para la serie por el título del fútbol mexicano.
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2: Muy bien, ahí está. ¿Cómo fueron los primeros 90 minutos?
1: Sí.
2: Que quede claro, los primeros 90 minutos. Ahora, la pregunta es, ¿qué necesitan los equipos para avanzar a la final del fútbol mexicano? ¿Qué necesitan tanto el equipo de Cruz Azul como de Guadalajara? Chivas necesita no perder.
1: Ese es el camino más fácil.
2: No perder, empatar o ganar. ¿Y la máquina qué necesita? Ganar.
3: Ganar.
2: Sí, ganar. Sí. Ganar de visita. Ganar el equipo de Cruz Azul en el estadio. Atención. Jalisco.
3: Jalisco, sí, donde han cosechado los títulos. Las Chivas.
2: No, uno ya llevan acá, ¿no?
3: En el...
1: Tú hablas de sí, la parte histórica, claro, de este claro, Guadalajara, papá, en ahora, el Jalisco, tal, tal.
2: Ah, esto vale. Que necesitan, Chivas, recuerden que la posición en la tabla sigue mandando.
3: Sí.
2: Por eso, en caso de empate global, Chivas, adentro.
3: De acuerdo.
2: Adentro.
3: No importa, Beto, la diferencia, ni la cantidad de goles, ni nada, nada, nada.
2: No hay gol de visitante,
3: nada para Cruz Azul. Cruz Azul tiene que ganar.
2: Sí, Cruz Azul ganando 1-0, 5-0, 4-3, como sí, gane, sí, sí. Es ganar el equipo de Cruz Azul para avanzar a la siguiente ronda.
1: No veo, Beto, Hugo, Marcelo, amigos, no veo al Guadalajara, porque no es la postura de Milito, ni de sus jugadores, ni la estrategia, ni el plan, salir a aguantar un partido. No lo veo, Beto, perdóname, no lo veo, va a ir... va a ir por todo el Guadalajara, va a ir a buscar goles, va a ir a buscar abrir al Cruz Azul.
3: Se estaría traicionando en caso de hacerlo, ¿no?
1: Podría ser, no podría ser, seguramente sería.
2: Sí, pero no ha hecho, pero no hay ningún indicio que se aviente un Pumas Chivas.
3: No hay ningún indicio
2: de que Milito haga lo que hizo Efraín.
1: No hay ninguno. No.
2: Que
1: sería,
2: si le sale,
1: sería una vergüenza.
3: Mañana a la noche estaremos platicando de eso, ¿no? A Efraín, o sea, porque tu tendencia hacia Efraín ya la sabemos, aunque no es el tema ahorita.
2: No, pero por cuál, ¿se traicionó, sí o no?
1: Sí, lo platicaremos. Totalmente. Bueno, vamos a escuchar qué va a pasar el día de hoy. Y es un partidazo, nadie se lo puede perder. Aquí lo tenemos.
7: Chivas y Cruz Azul estarán frente a frente este sábado en la semifinal de vuelta del Clausura 2026. El conjunto rojiblanco arriba a este juego con ligera ventaja. Y es que tras el 2-2 en la ida, otro empate le daría a Guadalajara el boleto a la siguiente ronda por mejor posición en la tabla. La máquina forzosamente necesita la victoria. En el encuentro de ida disputado en el Estadio Azteca, Chivas estuvo en ventaja en par de ocasiones con goles de Santiago Sandoval y Ángel Sepúlveda. Pero Cruz Azul, con anotaciones de Charly Rodríguez y Cristian Évere, emparejó. El encuentro estuvo cargado de polémica por un penal y debido a que el cuadro celeste realizó un par de duras entradas que tenían elementos de tarjeta roja, las cuales no fueron sancionadas. Para este partido, la comisión de arbitraje ha enviado a César Arturo Ramos Palazuelos para regular las acciones. Guadalajara intentará alcanzar su primera final desde el 2023, mientras la máquina buscará regresar al partido por el título tras 2 años de espera.
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3: Ahí está precisamente lo sucedido y rápidamente nos vamos con nuestro querido Chema Garrido. Querido Chema, hasta la Perla Tapatía, hermano. ¿Cómo estás? Buenas tardes.
8: ¿Cómo están, compañeros? Buenas tardes. Ya listo prácticamente para en un rato el partido de vuelta. Y bueno, pues esperando ver un buen partido, ¿no? Entre Guadalajara contra Cruz Azul, perdón, la tarde de este jueves. Perdón, de este sábado. Hoy, en otro escenario, en el Estadio Jalisco, por todo lo que ya conocemos, ¿no?
3: Así es, querido Chema. Oye, te saludamos. Qué falta de educación de mi parte. El buen Chirinos, el buen Beto Bernard, Melín, Hugo Marcelo. Oye, papá, donde ha ganado la mayoría de los títulos, era lo que platicábamos. O sea, que no tendría que ser desconocido, más allá que el pasto sí es diferente, ¿no?
8: Sí. Bueno, en esta casa Guadalajara consiguió varios de sus títulos, también perdió, también tuvo la posibilidad de sumar al menos un par de títulos más en ese estadio, pero bueno, pues es historia pura lo del Estadio Jalisco para Guadalajara. Veremos hoy cómo lo pueden manejar, conociendo por supuesto la necesidad que tiene Chivas del empate, la victoria, por supuesto que le dará esta posibilidad, con un Guadalajara que el equipo de Milito como tal al cuadro de Cruz Azul no le ha podido ganar. Desde que Gabriel Milito llegó, no ha conseguido una victoria. Ese es un dato interesante.
2: Exacto. A ver, mi querido José María Garrido, mi querido Chema, te manda un saludo Alberto Bernard. Oye, ¿no está en la posibilidad de que Aguirre regrese a la titularidad con el equipo del rebaño?
8: Tengo entendido que va a ser titular Chirinos, ¿eh?
2: La regla todo atrás, ¿eh?
8: Sí, el día de ayer hicieron un trabajo ahí en el Estadio Jalisco, incluso con acceso a la afición y todo, una verdadera fiesta. Ayer trabajó el técnico con Aguirre y con los otros dos jugadores que estaban en duda, que son específicamente Richard Ledesma y también el caso de Efraín Álvarez. Efraín no tiene nada, solo fue el puro golpe en el partido del miércoles. Richard se le torció el tobillo con esa fuerte entrada del miércoles, y por suerte está al 100%. Y mismo caso de Dani Aguirre, que se sufrió un desgarre en el último partido del torneo. Se diagnosticaba que con suerte para hoy podría estar. Lo decíamos, estos tres jugadores se irán entrenando a tope. Si el técnico lo decide, están para ser titulares.
2: ¿Por qué le compondría la plana? En el partido anterior puso a Alonso González de central por izquierda, ante la ausencia de jugadores. ¿Qué pasa si regresa Aguirre? Puede poner a este chico, el de Pachuca, ahorita se me fue el nombre, lo puede poner por el perfil Castillo. Izquierdo, perdón, a Castillo, exactamente, Castillo. Gracias, Chema, lo puede poner izquierdo y le compone la plana en la zona defensiva.
8: Sí, de hecho, es lo que pinta con Campillo como el central que complementa la línea, con Ledesma y con Cotorro por los costados, con Oso, con Gobea en la mitad de la cancha, con Sandoval. Es que aquí viene el problema, Chirinos, porque puede mantener la línea de tres, ¿no? ¿Y qué va a hacer con los dos delanteros? ¿Va a jugar otra vez con doble nueve? Entonces tendría que prescindir de Sandoval o de Efraín Álvarez para mantener los dos volantes.
1: Bueno, ¿qué pasa, Chema? Te mando abrazo. ¿Sabes qué? Prescindir de Sandoval, híjole, si ha sido el jugador que ha sido un baluarte, ¿no? Con el Guadalajara en los últimos partidos. Bueno, eso por una parte, Chema. ¿Cómo está el ánimo? Tú que estás muy metido ahí en el club con el equipo, ¿cómo anda el ánimo de los jugadores, del técnico, de la gente para este encuentro? Y Chema, si el Guadalajara llega a ser eliminado el día de hoy, sería un tremendo fracaso. ¿Cómo tendríamos que calificar, Chema, la temporada o el torneo del Guadalajara si es que hoy pues ya no va a Chivas?
8: ¿Qué pasó, Magazo? Te mando un abrazo. Yo no creo que deba ser considerado un fracaso, porque al final de cuentas sí quedaría la afición de Chivas con una gran frustración, porque durante 15 jornadas Chivas fue superlíder, hizo un gran papel, marcó más de 20 goles como local, solamente recibió 3. Mantuvo el invicto en casa durante prácticamente todo el torneo, ¿no? Sus jugadores, bueno, llegó a tener hasta 8 futbolistas convocados en algún momento. Para etiquetarlo como fracaso, no me parece. Yo creo que hay cosas muy rescatables del certamen en Guadalajara hasta el momento, y bueno, en caso de que no logren avanzar, sí creo que en la afición de Chivas quedará una gran frustración, pero etiquetarlo como fracaso sería aventurado, me parece, de mi parte, ¿no?
3: No, lo que pasa es que ya sabes que nos gusta esa palabrita, querido Chema, y siempre hay alguien en el equipo, en este caso nosotros, no, pero a ver,
2: fuiste 15 Beto. Semanas líder, no, y al no. Final te quedas y no llegas a la
3: sí,
2: final.
3: No, está bien, lo que iba. Está bien, Beto, pero hay un proyecto, ¿no? Y Chema lo puede.
9: Ah, está bien.
1: O sea, está bien que tú seas del club de
2: los optimistas,
1: pero está bien.
3: No, si se han aguantado otros entrenadores, Chema, hay un proyecto, hay un convencimiento, hay un misticismo, hay un regreso, hay, ¿cómo se dice? Una comunión que se había perdido entre afición, directivo, jugador, en fin, me parece que ahí sí le doy la verdad. A mí me encanta usarlo de fracaso para los equipos grandes que tienen que salir campeón todos los torneos, pero en este caso
1: pues
3: no.
1: Este es uno de los grandes, ser exigido para ser campeón.
2: Hoy no se puede quejar de los seleccionados, ya lo está haciendo sin ellos y está aquí.
3: Sí, por
2: y
3: eso.
2: Tiene 2 de 3 resultados para avanzar, o sea,
1: sí.
2: No lo tiene en la bolsa, pero está. Chema, muchas gracias por el reporte.
8: Abrazo, Chirinos, Hugo, saludos, Magazo, fuerte abrazo.
1: Adiós.
3: Chao. Ya no me dejaste ni...
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1: Ahí Hugo Marcelo abriéndole el paraguas al Guadalajara.
3: Normalmente estoy contigo en ese aspecto.
1: Te voy a decir una cosa.
3: Es diferente esta vez.
1: Y lo hemos platicado con Beto. Ya basta de... Esa es la palabra.
3: Bueno.
1: Basta de apapachar a equipos como el Guadalajara o como los Pumas. Hay que exigirles títulos, hay que exigirles como son. Equipos mentados grandes, así tenemos que tratar a esta gente de Guadalajara y de Chivas. Bueno, el tema del arbitraje, polémico siempre, hubo cositas, ¿verdad? Medio extrañas, medio raras, pero Juan Guzmán nos tiene detalle de lo que pues ha pasado, ¿verdad? Con esta gente de negro.
10: ¿Qué pasa, señores? ¿Cómo están? Qué gusto saludarles. Pues César Arturo Ramos Palazuelos fue el árbitro elegido para el partido de vuelta entre Chivas y Cruz Azul para definir al primer finalista del Clausura 2026. Y tenía que ser. La comisión de arbitraje, claro que tenía que mandar a su mejor carta, al árbitro mundialista, junto con Katitzel, para este encuentro que está que arde después de lo que pasó en el partido de ida, con hasta 3 potenciales errores arbitrales entre la no expulsión de Évere, la no expulsión de Amaury García y la acción que más controversia causó, que fue el supuesto penal cometido por parte de L. Cotorro González sobre Cristian Évere, quien bien pudo haber visto la tarjeta roja temprano en el primer tiempo. Así es que con estas acciones polémicas, verdaderamente Chivas quedó muy molesto y es por eso que mandan al mejor árbitro de México para este encuentro. Y esto, por supuesto, también abre la duda, ¿no?, de quién va a ser entonces el árbitro de la final.
7: tendría que ser también César, más allá de que está muy de moda, de que pues los árbitros que estén en cuartos de final y semifinales en automático queden pues casi descartados para la final, pues en esta ocasión me parece que incluso aunque esté César en una semifinal de vuelta, lo tendríamos que ver en la final con el gran nivel que anda mostrando y por supuesto pues con la comisión de arbitraje queriendo pues darle ese potencial también a su mejor carta, quien es además candidato, y escúchenlo bien, candidato a pitar la final de la Copa del Mundo, y no estoy exagerando, así de bien es visto por parte de la FIFA. Pero bueno, el compromiso que tiene que superar primero César Ramos es este Chivas contra Cruz Azul. Ya lo mandaron a apagar el incendio del Pumas América que se generó después de todo lo ocurrido en la ida, donde que si había o no alineación indebida, y vaya que lo hizo bastante bien. Claro que no faltó la polémica, pero al final sus decisiones fueron correctas. Ojalá que en esta ocasión siga por ese camino César Arturo Ramos Palazuelos, por el bien del espectáculo. Regreso con ustedes.
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2: Es simple. Avanza el equipo de Guadalajara a la final, que también, así como decía Melín, que puede ser un fracaso quedarse en el camino, también sería una hombrada el llegar con 5 bajas, ceder medio equipo a la selección y aún así estar en la final. Hoy, ¿quién avanza? ¿Chivas o Cruz Azul? Hugo Marcelo.
1: Venga, Hugo.
3: Cruz Azul.
2: Cruz Azul. O sea, tanto de medio que no es fracaso y... Sí. Gerardo Melín.
1: Guadalajara va a estar en la final...
2: Oh, pues no, que iba a fracasar.
1: Del fútbol. No, yo solamente dije...
2: No los entiendo.
1: No, es... ¿Qué va a pasar con este Guadalajara si es que no avanza, es un fracaso? Ya dijo Chema que para él no. Yo, bueno, para mí está en la final Chivas.
2: Para mí Guadalajara va a avanzar. No quiero decir que fácil, pero va a avanzar de forma contundente el equipo del Rebaño Sagrado. Está en estado de gracia este equipo y les digo algo, me parece que hoy Milito ya va a empezar a sonar para la selección mexicana de fútbol, porque así somos. Así somos.
1: Ahí está Marcos.
2: Pero, les digo algo, me parece que este Guadalajara tiene un grandísimo presente, pero tiene un provisorio futuro.
1: Claro. El proceso que tiene Milito, la verdad, ha sido bastante bueno. Si hoy no sucede, lo vamos a ver el próximo torneo, el siguiente torneo, porque pues el Guadalajara sí es una realidad. Le guste o no a la gente, el Guadalajara ha hecho un gran trabajo con este hombre. El que decíamos, Beto, Hugo Marcelo, gente, el campeón de los partidos amistosos, ¿te acuerdas?
2: Ajá.
1: El campeón de los amistosos. Ah, no, ahora ya es un protagonista, Milito y su Chivas.
2: Exactamente. Bueno, ahí están los pronósticos para el partido.
3: Mañana vemos, ¿no?
2: De Chivas. Ah, sí, no. De Chivas contra Cruz Azul.
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1: Bueno, pues vamos a ir.
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1: Vamos a ir, gente querida México, vamos a ir a la pausa, regresaremos, hay actividad de selección nacional, ya decía Beto, lo que ocurrió con Javier Aguirre, la declaración de ayer muy sonada en los medios, así que no te vayas, Beto Bernardo, Hugo Marcelo, Gerardo Melín, estamos en YouTube, estamos en X, estamos en la aplicación, en el sitio, en todos lados, en el WhatsApp, manda tu mensaje, ya Hugo Marcelo dio el número telefónico, te esperamos, así que volvemos, esto es Pasión Mundialista.
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31: La final de ese año llevó al fútbol a un territorio inédito. Brasil e Italia definiendo la Copa del Mundo desde el punto penal en Estados Unidos. Roberto Baggio, el hombre que había cargado la zurra hasta esa instancia, quedó frente al balón de Sisi. Su disparo, el quinto penal de la tanda, se fue por encima del travesaño. Y el sueño italiano se desvaneció. Por Brasil ya habían marcado Romario, Brando y Dunga. La imagen de Roberto Baggio, inmóvil y abatido, quedó grabada como símbolo de la presión extrema y la dureza del fútbol en su momento más cruel. Su legado no se borra, al igual que aquella pintura que es protagonista de uno de los peores instantes en la historia del fútbol italiano.
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3: Bueno, estamos de regreso. Esto es Pasión Mundialista. Beto Bernard, Hugo Marcelo, Gerardo Melín. Estamos en X, estamos en YouTube, estamos en la aplicación, en el sitio. Tenemos mensajes de WhatsApp. Es decir, estés donde estés, México, ahí te vamos a encontrar y te vamos a encontrar de muy buena manera. Vamos a ir con Hugo Marcelo para que pues nos cuente qué es lo que dice la gente en este momento. Pero antes, nos han escrito en X un Edward. Y dice así, ni están en vivo en X. O sea, un lenguaje que seguramente no fue a la escuela. No están en X, tal, tal, tal, tal. Váyanse a no sé dónde. No sé por qué dicen sus tal, tal, tal. Entonces, ¿en dónde estamos?
4: Mira, para que te des cuenta que sí. ¿Cómo se llama?
3: Edward. Edward dice aquí,
4: mi
3: Edward.
4: Mi querido atarantado Edward.
3: Sí.
4: Estamos en vivo.
3: Sí, estamos en vivo.
5: Estamos en vivo.
4: Para que le llegue el atarantado y sepa.
5: Estamos en vivo en todas las plataformas, redes y todo lo que debemos estar.
3: Ahora, pero está cañón.
5: A pesar todo de mi duda, al inicio estamos. Nomás para
3: el
5: picar a la
3: las
5: gente.
3: Florituras que nos sí, dice es una sí, cosa bárbara.
5: Dilas a todos.
4: No, pero la piel muy delgada.
5: Oye, ¿no se puede?
3: No, puedo. No.
5: Los tiempos han cambiado.
3: No.
4: La educación nunca ha cambiado.
3: No, eso no. Adelante.
5: Como dices tú, normalmente la educación se mama.
4: Exactamente.
5: Bueno, muy bien. Adriana Martínez de Coacalco dice, Cruz Azul eliminará a Chivas y sí, será otro fracaso.
3: Bueno. Para el Azul.
4: No, para Chivas.
5: No, para Chivas. Para
4: Chivas. Cruz Azul, ¿cómo?
5: Dice, Cruz Azul
3: sí,
5: eliminará
3: perdón,
5: a Chivas.
3: Perdón, sí, es que estoy
4: tiene
3: viendo
4: razón,
3: aquí otro
4: Edward.
3: Mensaje. Estoy viendo otro mensaje feo.
5: Dice otro mensaje. Buenas tardes, me llamo Pepe Bolaños. Estoy escuchando su programa Pasión Mundialista desde Monterrey, Nuevo León, en los regiomontanos. Por la nueva sintonía W Radio Monterrey 90.9 FM.
4: Ah, mira, qué
5: es
4: buena onda.
5: Es de Radiópolis, dice. Claro, sí, por supuesto. Me pueden mandar saludos para los comentaristas y para los regios de Monterrey, Nuevo León. Por favor, muchas gracias por su atención. Mira, la diferencia del Pelafustán ese que
3: sí,
5: no nos bajó de...
3: Ya no,
5: sabes
3: no, no,
5: qué,
3: no.
5: Feo, con feo, la de nuestro amigo aquí del regiomonte, Pepe Bolaños.
3: Pepe Bolaños. Por cierto, no, un abrazo fuerte a Adrián de la Rosa. Me escribió la semana pasada diciendo, ya los escuchamos acá okay, en Monterrey.
4: Perfecto, seguimos creciendo. Seguimos creciendo.
5: Uno más. No podía faltar. Susi guión bajo 28 desde el Estado de México. Dice, extrañando a mi Toluca, ya quedó eliminado. Ahora voy con Cruz Azul, dice.
4: No, a hablar otro.
3: Ya no vamos a pasar mensajes de Susi, porque siempre hace mención del Toluca, no existe el Toluca
5: que,
3: ya.
5: Pero es que ella le va al Toluca.
3: Bueno, pero
5: ni modo
3: entonces
5: que ahora
3: mande dice, mensaje cuando venga ya el Toluca otra vez.
5: Cruz Azul.
4: Pero Toluca está ahí vivo en la CONCACAF.
5: Ah, bueno, claro, sí. Ya está hablando en la liguilla, papá.
3: Está bien, pues. Bueno, muy bien. Bueno, vamos a continuar con Pasión Mundialista.
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3: Este domingo tendremos otro muy buen partido entre Pumas y Pachuca en Ciudad Universitaria. Juego nocturno, por cierto. En el primer encuentro, creo que la palabra la utilizó muy bien Beto Bernard. Traición, ha traicionado, ¿verdad? Universidad, esta parte que había mostrado bastante bien con Efraín de ir y salir y no sé cuánto proponer. Bueno, pues se lo guardó, se lo metió por ya saben dónde eso, Efraín. Vamos a escuchar, vamos a recordar qué pasó en ese primer encuentro y ya tú más o menos sabrás qué vendrá para este segundo.
6: Pachuca toma la ventaja en la semifinal contra el equipo de Pumas por la mínima diferencia. Los tuzos se terminan llevando la ventaja en casa después de derrotar 1-0 a los dirigidos por Efraín Juárez y gracias a un gol de Usama y Trici al minuto 36.
7: Lo está ganando Pachuca, pero atención.
6: El único gol del partido se gestó en un tiro de esquina por la punta de la izquierda, en donde le pasan el balón al marroquí, toma la pelota y empieza a recorrer el área conduciendo el esférico en donde ve la oportunidad y el espacio y termina dando un disparo cruzado al arco de Keylor Navas.
7: ¡Ya! Con los tuzos, el disparo de Idris y la pelota dentro de Pachuca.
6: El equipo de Pumas seguía intentando el empate y en el segundo tiempo, al minuto 58, Robert Morales recibió un balón filtrado que le ganaba la espalda a la defensiva del equipo de los tuzos y después cae en el área en donde muchos pensaban que era penalti, pero termina con una amonestación para el futbolista universitario. Al minuto 72, Keylor Navas se convertiría en el héroe del compromiso después de que un contragolpe dejaba solo a Montiel frente al guardameta costarricense y termina con un disparo en las manos del ex Real Madrid. Ya en la compensación, Eduardo Bauman era expulsado después de una falta sobre Juninho cuando el jugador de Pumas iniciaba una jugada manifiesta de gol y terminaban derribándolo. Al final, el equipo de Pachuca se lleva el marcador 1-0. Informó Luis Vázquez.
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5: Rápidamente vamos, ¿qué necesitan los equipos para avanzar en este partido que se dio entre Pachuca y Pumas? Que a ver, tuvo esa roja que Pachuca protestó de Bauerman,
3: sí,
5: y no lo cambiaron. ¿Qué necesita Pumas? Ganar. Ganar.
3: Sí.
5: Porque al ganar por un gol empareja el global y la posición en la tabla lo avanza a la siguiente ronda. ¿Qué necesita Pachuca? No perder. Pachuca no perdiendo, empatando o ganando en Ciudad Universitaria, estaría en la final del fútbol mexicano. Hay que decirlo que Pachuca va a tener la duda de Ener Valencia.
3: Ah, bueno, y la ausencia de
5: Bauerman.
3: Tonta ausencia de Bauerman.
5: Bueno, no es tonta, no.
3: ¿Quién
5: sabe? Es más, la reclamaron, pero la disciplinaria decidió que sí se mantuvo el castigo para el jugador de los Tuzos.
3: Vamos, continuamos. Estaba esperando la cortinilla, mi querido Melín.
5: Sí, señor.
3: No, aquí no está marcada.
5: Aquí no está marcada.
3: Error mío, lo asumo. Ponle ahí un...
5: Vamos invictos.
3: Seguimos invictos. El reporte de Pumas precisamente lo tiene nuestro querido buen Esteban Garrido. Adelante, mi querido Esteban Garrido, con el reporte de Pumas.
2: Amigos de Pasión Mundialista, desde Cantera, dos días después de que Pumas perdiera la eliminatoria, el duelo de ida frente a los Tuzos de Pachuca, 1-0, la primera derrota de los universitarios en condición de visitante. Hay muchos temas a analizar. Pumas, que salió bien librado al final de cuentas porque solo fue un gol el que terminan recibiendo de los Tuzos, pero también la realidad es que preocupó la postura, el funcionamiento del cuadro universitario, muy defensivo, solo un tiro a puerta, no generaron oportunidades claras de gol y se salvaron por muy poco de que Pachuca les hiciera al menos un tanto más y que la eliminatoria se complicara mucho más para los Pumas. ¿Qué necesita el equipo de Efraín Juárez para avanzar en la eliminatoria? Ganar por un gol. Ganar por un gol, con eso Pumas estaría del otro lado. Hay que recordar que el empate en tema del global le da el boleto a los universitarios por posición en la tabla. Pumas, que fue líder del torneo, y los Tuzos, que fueron cuarto lugar de la clasificación. De esta manera, Pachuca y Pumas se preparan para lo que será el partido de vuelta mañana en Ciudad Universitaria. Boletos agotados, por supuesto. Será una fiesta. Se espera un recibimiento similar a lo que se vivió frente a las Águilas del América. Para cerrar un poquito del reporte, algunos datos: se rompe la racha de 25 partidos al hilo donde Pumas marcaba gol, y ya son 13 duelos consecutivos de fase final donde Pumas no logra conseguir la victoria. Mañana están más que obligados a conseguirlo. Si Pumas no gana, se olvida de este semestre y se olvida del sueño de terminar con esa sequía de 15 años sin título. Les mando un abrazo, amigos de Pasión Mundialista.
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5: Muy bien, y el debate va a pasar por qué le funcionó bien traicionarse a Efraín. ¿Le salió bien? ¿El 1-0 fue negocio?
3: Pues por cómo van las cosas y cerrar en Ciudad Universitaria, yo creo que para Efraín fue clean caja. Yo lo vi muy despreocupado
5: Preocupado porque le estaban apedreando el rancho, ¿eh?
3: Yo, mira, pero sí, o sea, más allá de eso.
5: Salvó Keylor Navas.
3: Pero espera, solamente le pudieron meter un gol. Que eso es muy afortunado.
5: La sacó barata, que es distinto.
3: Eso, sí. Pero, a ver, una desventaja de un gol, y tomando en cuenta que van a tu estadio y ahí en donde este equipo se ha hecho muy fuerte, esperemos que, bueno, esperemos para la gente, ¿verdad?, que le va a ese equipo de universidad, pues que logre encontrar esa victoria. Yo ya tendría mis duditas, ¿verdad?, para ponerle ficha ahí a Efraín y a su gente.
5: Sabremos si le salió bien o no esa jugada, evidentemente, conforme arranque el partido y veamos las acciones que haya, cómo se defiende Pumas, si anota o no anota rápidamente Pachuca o cómo pasa, porque hay que recordar, tampoco fue el gran héroe Keylor Navas. Tapó un par, algunas le fueron al cuerpo, como se dice, o sea, tampoco fue
3: fue villano, ¿no?,
5: la gran cosa, pero
3: él regaló el tiro de esquina y de ahí vino el gol.
5: Eso sí, él regaló el tiro de esquina. No se puede dar el lujo ese portero o Pumas con ese portero de tener esas jugadas, porque bien lo dijiste, él regaló el gol prácticamente. Por eso la molestia, no tanto por el desvío, en Natanael, sino porque él pudo haber resuelto de otra forma la jugada y no terminar en gol. Ahora, lo vamos a saber realmente cómo le va en este partido, porque si tú me dices con base en las jugadas que fueron a la portería, ¿le salió barato o le salió bien la jugada con el 1-0 en contra?
4: Ahora, el tema que pasa por Pumas es preguntar, ¿por qué no jugó Juninho? ¿Por qué no jugó de titular un hombre que venía siendo importante, ¿no? Que venía siendo bastante importante para la escuadra de él. No lo toma, tenía molestias físicas, es cierto, venía de un partido de mucho desgaste el anterior. Antuna, tampoco. ¿La sacó barata? Sí, la sacó barata en los primeros 90 minutos. Me parece que ahora tendremos que ver un Pumas muy distinto, ya con Juninho de titular, ya con Antuna de titular, y entender cómo va a rearmar la estructura defensiva. Hay que recordarlo, está abajo en la eliminatoria, cosa que no le había pasado. Pumas a lo largo del torneo y en general siempre ha estado arriba en el marcador, y hoy me parece que esa situación habrá que ver cómo la maneja. Le va a estar obligado a marcar, porque realmente marca, había perdido un genera partido, ¿no? Caos y ahí gana.
3: Estaría bueno, Hugo, Marcelo, Beto, gente que se comprometieran a decirnos quién va a avanzar a la final de estos dos.
4: Si no se vuelve loco Efraín, Puma sin problema.
5: Sí, okay. Para mí también.
3: Yo voy por Pachuca. Creo que Pachuca va a avanzar en segunda.
4: Ahora, no tiene Pachuca a Bauerman. Pierde un central titular todo el torneo, físicamente con buena talla, rápido, y que se gana una roja en una jugada que todavía protestó Pachuca ayer, pero no caminó.
3: ¿No crees, Beto, que la ofensiva del Pachuca puede generarle mucho, mucho dolor de amígdalas a la defensa de Universidad?
4: Pues sí, lo caso de Idrissi por un costado, Kennedy por el otro, y ahora si no está Ener, pero bueno, entonces más tiene Rondón.
3: Claro, nada más dime.
4: Nada más tiene a Rondón, o sea, tiene con qué hacer daño el equipo de Pachuca, sí, pero creo que este Pumas de local, estoy seguro que hace un gol por lo menos.
3: Sí, yo no digo que no haga gol. Yo también creo que va a marcar Pachuca, y ahí se lo va a complicar todo. Y la vergüenza del primer partido de salir a no perder de Efraín, ahí le va a pasar factura a los universitarios.
5: ¿No te parece, Beto, que se queda corto en la banca, no? ¿Pumas?
4: Bueno, es que la sorpresa fue que de repente no aparece Juninho y no aparece Antuna. Uno dice, ah, caramba, aparece Antonio Leone, un central que ha jugado poco o nada.
3: Sí.
4: Realmente aparece Benevendo jugando de carrero, Rodrigo López jugando de extremo. Sí, otro Pumas defendiendo 5-4-1 echadito atrás y ahí aguantando. Y bueno, le salió barato, muy barato le salió, y me parece que al final se va contento Efraín con ese resultado.
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3: Vamos a tocar tema de selección nacional. Tuvo actividad del equipo mexicano en esta semana. Hay que recordar que están ahí concentrados ya para el Mundial. Escuchamos declaraciones de Guillermo Ochoa, por ejemplo, de Memo Martínez, de otros ahí en esta parte de zona mixta que hace la federación, la selección. Vamos a escuchar a detalle qué ha pasado, ¿no?, en esta semana con la selección nacional, y después aquí venimos a platicar.

0: Bueno, iremos platicando de a poco lo que ha pasado con la selección mexicana de fútbol.
1: Sí. Ahora,
0: una semana muy cortita de México.
1: ¿Pero por qué es así, Javier?
0: Acuérdense que la semana pasada les dio el sábado al mediodía, los liberó, domingo libre, lunes libre, regresaron el martes.
1: Sí.
0: Entrenaron martes, que se presentó Paco Memo Ochoa. Entrenó miércoles, entrenó jueves. El viernes en la mañana entrenó con ellos y Javier se fue a Monterrey a un evento de la presentación de lo que es

0: Es con el futbolista, 7 días a la semana, el mes que pidió Javier Aguirre. Luego estamos...
1: O sea, por 3 entrenamientos dejaste fuera a los de Chivas de estar jugando ahorita, dejaste a Lira de Cruz Azul fuera,
0: sí.
1: Dejaste al Memote con Pumas fuera.
0: Sí, sí, sí. Es por eso que yo no entiendo, y luego para que al final de todo esto que se llama Mundial, escuchemos declaraciones de... Uy... Nos hizo falta tiempo para armar a la mejor selección en la historia de las Copas del Mundo. No, mijo, pues si usted desperdició días, no se venga después a quejar de que no hubo tiempo. Ya me estoy imaginando al final en serio lo que puede pasar si México no llega a más de los octavos de final.
1: Exactamente, así que habrá que checarlo. Vamos a ir también con Joel Morales, sí, para que nos platique la actualidad de la selección mexicana. ¿Qué van a hacer en estos días? ¿Si nos va a volver a liberar? ¿Cómo? ¿Cuándo regresan? Y me parece que hoy el equipo de la selección ya está esperando a los que vienen del extranjero. Hay que decirlo, estas se vienen las últimas jornadas de algunas ligas. A ver, caso concreto, los rusos. Mañana todos se juegan a las 9:00 a.m, tiempo de México, porque ya se acaba. Los griegos también.
0: Sí.
1: Los de Países Bajos. Bueno, el de Países Bajos.
0: Sí.
1: No. Y el de Turquía. Pero bueno, así fue la semana de la selección mexicana de fútbol.
2: Después de algunos días de descanso, la selección mexicana regresó a los entrenamientos de esta semana para continuar con la preparación de cara a la Copa del Mundo.
1: Está salada la selección.
0: Es que así está.
3: No, es que arrancó mal. El tema de la concentración, de la solicitud de los jugadores.
0: No, ¿sabes qué? Ya no hables de concentración. Esto no es una concentración.
3: Bueno, lo que sea.
0: Esto es una reunión de futbolistas. 3 o 4 días para que después salgan, hagan lo que, bueno, se les pegue la gana o lo que tienen programado y listo, vuelven a reintegrarse a esa reunión y así está Javier Aguirre con sus muchachos. Es una pena, ni hablar, pero es México. Vamos a ir con Joel Morales porque a detalle él nos cuenta que va a venir para la selección en los próximos días. ¿Qué pasa, Joel? ¿Cómo estás? Abrazo fuerte.
4: Compañeros, ¿cómo están? Buenas tardes, saludos para todos. Hablando del tema selección mexicana, tendré un par de horas que rompieron concentración.
1: ¿Otra vez?
4: Practicando. Bueno, así estaba dentro del calendario.
1: O sea, le quitaste a los jugadores. Hoy, esta semana, entrenaron 3 días y medio.
4: 3 días y medio, sí.
1: El lunes no entrenaron.
4: Regresan el domingo por la noche para empezar a preparar lo que será. Es que, ¿sabes qué pasa? Que nada nos gusta a los mexicanos, ¿sabes? Que porque hay concentración, que porque no entrenan, que porque tantos días, que es la única selección que lo hace, que desde el 98 no se hacía. Híjole, esa es una realidad, ¿eh? Nada gusta al mexicano. Lo cierto es que
1: o tal vez nada, tal vez nada está bien hecho.
3: Exacto.
1: O sea, es la otra.
4: ¿Qué no está bien hecho?
1: No sé, yo veo mucha la congruencia de la forma como... ¿Por qué somos anormales y no normales? Todo el mundo, conforme va avanzando, van eliminándose, se van reuniendo. Y acá los adelantas. Ayer deja abierta la puerta para traer otros jugadores de la Liga MX.
4: Por eso, pero es
1: se vuelven prisioneros a sus palabras.
4: Nada tiene contento, ¿eh? Con nada. Y te digo, yo no defiendo a la selección mexicana. Yo digo que si los resultados todavía no llegan después de tener esta Copa del Mundo, porque al rato aplaudimos que México se metió a cuartos de final. Es que era Javier Aguirre. Yo soy de los que piensa que hay que dejarlo trabajar. Si lo dejas trabajar, hoy ves a los futbolistas, cuando platicas con ellos, cuando tratas de sacar alguna información, y si hoy el futbolista se siente contento con la concentración que están hecho, el día de ayer nos decía Memo Ochoa, Israel Reyes, que esto le viene bien para conocer un poco más al compañero, sobre todo en este tema dentro del campo, ¿eh? Hay muchos que apenas estarán quizás compartiendo el terreno de juego. Hay que recordar que ese partido contra Ghana se va a jugar, digamos, no quisiera decir parchado, pero sí, no va a estar la selección todavía completa.
1: Porque ni los que vengan de Europa van a estar,
4: lunes. ¿A quién esperaríamos para el lunes? A Mateo Chávez, esperaríamos a Jorge Sánchez, por ahí Orbelín Pineda y Edson Álvarez. Son los elementos que estarían reportando el próximo lunes de cara a lo que va a ser ese partido contra Ghana.
1: Ahora, el tema acá es para quitarse los 3 días y medio que entrenaron, 3 días y medio, insisto, la selección, los jugadores pueden estar en su liga jugando, normal. ¿Qué está pasando acá? con el Tata

0: Martino también se le dio rienda suelta y terminó en fracaso. Con Juan Carlos Osorio se le dio rienda suelta y acabó en lo mismo. Entonces, no dejemos las llaves de la casa enteras a disposición y a las ganas de un entrenador. Insisto, siempre debe haber un contrapeso que ponga sobre la mesa opciones mayor, de mayor viabilidad que puedan dar. Ahora, hay que recordar, Gana es fuera de fecha FIFA, ¿eh?
1: Sí, de acuerdo.
0: El partido ahora, de Gana es fuera, otro más fuera de fecha FIFA.
1: Joel, a mí sí me encantaría, y ahora por lo que estamos platicando, sí me encantaría que esta concentración se respetara como tal, porque Javier Aguirre, en este mes que él pidió para trabajar, yo entendía, Joel, que era un mes de un trabajo arduo, severo, importante, para justamente reunir y encontrar eso que quiere el entrenador, pero pues resulta que 3 días sí y medio día sí, pero luego ya no, 2 días, ¿viste? O sea, yo sí esperaba otra cosa de esta concentración, Joel.
2: ¿Qué esperaba?
1: No, esperaba una concentración seria, tenerlos reunidos, tenerlos metidos ahí, Joel.
0: La primera semana entrenó el 6, 7, 8 y el 9 en la mañana. En la segunda entrenó el 12, el 13, el 14 y los liberó.
1: Sí, digo, no sé, tú estás muy enterado ahí del asunto.
2: Yo creo que hasta este punto es hasta natural, ¿sabes? El hecho de tener por lo menos un día de descanso durante la semana. Es cierto que empezaron a entrenar lunes por la tarde, ya algo bien el martes por la mañana. Era el plan. O sea, si alguien tiene la declaración específica de Javier Aguirre diciendo de lunes a domingo vamos a entrenar porque vamos. Yo creo que hoy la selección mexicana con este plan de trabajo que presentó ante los directivos de la Liga MX, el hecho de tenerlos por lo menos un poquito más del mes, es la planeación que tiene Javier Aguirre. Ya después veremos si le sirve o no, pero si le sirve, que ojo, ¿eh?
1: Uy, ahí estamos perdiendo.
0: No está sirviendo que hasta el enlace se nos está cayendo.
1: Sí, sí, está ahí. Ahí estás, Joel, ahí estás.
2: Ahí estás,
1: sí, listo.
2: Sí. O sea, yo les digo, yo hoy veo a un Javier Aguirre, lo conocemos a usted. Cómo es el vasco, lo que quieres tener.
1: No,
3: ahí se está cortando.
0: Te está cortando muy feo, lo perdimos a Joel.
3: Oye, Joel, soy.
0: No, lo perdimos.
3: Ya lo perdimos en plan, bueno. Te iba a saludar Hugo, sí. Marcelo, mi querido Joel, te iba a mandar.
1: Bueno, será para
3: un abrazo.
1: Para mañana,
3: oye,
1: será.
3: Mira, Javier Aguirre, evidentemente, después a ver hasta dónde vaya a llegar, se va a decir tal o cual cosa, para mí. No vendamos espejitos, no se va a llegar muy lejos,
1: bueno,
3: mucho más lejos a donde se ha podido llegar, sí, por el amor de Dios. O sea, para mí un día más, un día menos, dos, una semana, no hace la diferencia. El problema es, como dijo Beto, ya parece que en otras ligas del mundo no se juega de esta forma, claro, pero le van a quitar a los jugadores para una fase final o algo así. O sea, no existe. Esto se puede hacer solamente en México. Lo pidió con argumentos sobre la mesa, según él, el Vasco Aguirre, lo aceptaron, se lo concedieron, y resultado, una tontería. Una tontería porque no hay mejor cosa, mi querido Omelín, que lleguen los jugadores con mayor actividad posible.
1: Te voy a decir una
3: como
1: cosa.
3: Hubiese sido los que van a quedar ahora eliminados, los que se van a reintegrar después de la final, en fin.
1: Mira, te voy a decir una cosa, ojalá y a México le vaya bien en la Copa del Mundo. Todos queremos, todos deseamos que a México le vaya bien.
3: Sí, pero ¿qué es
1: que le pueda, vaya bien? Que pueda romper ese techo que son los octavos de final en este que es su mundial. Ojalá y en serio le vaya bien. Nadie quiere que la selección fracase, nadie. Pero como vemos las cosas, como va pintando la mano, como es la estrategia y como es el plan que ahora mismo estamos observando, pues parece que eso no va a suceder. Eso parece que no va a ocurrir, ni hablar. Un mes para tenerlos juntos, reunidos, solos, ellos, 20, los que quieras, con Javier. Ah, no. Vamos a darle un descansito porque, están ya colmados de lo que es estar aquí adentro. ¡Por Dios! ¡Por Dios! ¡Es el Mundial! ¡Viene el Mundial! ¿Quieren hacer algo interesante en el Mundial? Concéntrense, trabajen y después de un mes o de la Copa del Mundo, lárguense a vacacionar a donde quieran.
0: En 14 días de concentración que lleva las últimas dos semanas, ha entrenado 6 días completo y 2 días a la mitad nada más.
3: Y esa semana, por cierto, de esos 3 días y medio, se la pasó viendo a los porteros. Además, ¿no?
0: Sí, bueno, lo único que tiene completo. Esta semana ya tiene a todos los porteros que van a la Copa del Mundo.
3: ¿Es lo que tiene completo o es porque todavía tiene dudas, papá?
1: No, creo que no. No, en esa parte no creo que tenga dudas.
3: Bueno.
1: No lo sé. Bueno, pues así está ocurriendo todo. Ahora, con selección.
0: Mañana todavía juegan muchos mexicanos en Europa. Sí. Y van a ir llegando. Algunos tomarán descanso, otros, caso concreto, Mateo Chávez, Edson Álvarez y Luis Chávez, serán los que vengan directo y los demás podrán tomarse un par de días por lo menos de descanso.
1: Exactamente.
3: No jugó nadie, ¿verdad? No jugó nadie.
1: No, mañana no, aparentemente no. Santi será titular, así que estaremos muy al pendiente. Bueno, gente querida, México, ya nos vamos. Nos encontramos el día de mañana aquí a través de esta sintonía, el 96.9 de FM en W Radio. Beto Bernard, Hugo Marcelo, Gerardo Melín y todo este gran grupo de trabajo te esperamos en Pasión Mundialista. Por lo pronto, cuídate mucho. Besos y abrazos para todos. Adiós.
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13: Hola, soy Mari Carmen Lara y esto es Generación 2026. La selección de los Países Bajos buscará hacer una gran Copa del Mundo con Roland Koeman en el banquillo. La escuadra neerlandesa cuenta con una generación de futbolistas jóvenes de gran nivel y uno de ellos se llama Xavi Simons. En su corta carrera, el mediocampista de 22 años ha pasado por clubes de renombre como el PSV, el Paris Saint-Germain y ahora el Tottenham, siendo pieza clave gracias a su velocidad y desequilibrio al frente. Las aspiraciones de la selección neerlandesa pasan, en gran parte, por lo que Xavi pueda hacer en el terreno de juego, actuando detrás del centro de la pegado a la banda. Ahora, el actual futbolista de los Spurs tendrá la tarea de llevar a la naranja mecánica a pelear cosas importantes en busca de su primer título de la Copa del Mundo.
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17: Hola, soy Darian Sandoval y estas son Curiosidades Mundialistas. ¿Te imaginas no volver nunca más a tu país tras un mal papel en una Copa del Mundo? Pues esa fue la decisión que tomó Filippo Pascucci,
18: entrenador de Argentina en Italia 1934,
17: luego de que la albiceleste quedara eliminada en los octavos de final ante Suecia. Fue un viaje largo en el buque Neptunia, e incluso el equipo solo pudo entrenar una vez después de zarpar de Argentina, cuando hicieron una parada en el puerto brasileño de Santos. A sabiendas de lo duro que sería regresar a Argentina con las críticas y el repudio de la afición del pueblo, Filippo Pascucci decidió quedarse a vivir en Italia como un auténtico exiliado de guerra.
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2: Revista del Consumidor Radio.
3: ¿Te has preguntado qué contienen los productos que consumes a diario? Conocer los ingredientes es el primer paso para elegir mejor.
4: ¡Exacto! Por eso, una gran alternativa es preparar tus propios productos en casa.
3: Hoy te contaremos sobre las tecnologías domésticas, una opción para cuidar tu salud y tu bolsillo al mismo tiempo.
4: Por eso, te enseñaremos a preparar una crema de cacahuate para toda la familia.
3: Presta atención y quédate con nosotras.
2: Revista del Consumidor.
4: Desde hace más de 4 décadas, en la Profeco brindamos opciones para elaborar productos útiles, seguros, económicos y con excelente calidad.
3: Se trata de las tecnologías domésticas, una pieza clave de nuestras actividades de educación para el consumo.
4: Con ingredientes que se encuentran fácilmente y procedimientos simples, buscamos que las infancias y las familias tengan alternativas para elaborar lo que necesitan a un menor costo, comparado con los precios que ofrece el mercado.
3: Todo este esfuerzo tiene el respaldo del Laboratorio Nacional de Protección al Consumidor, donde se encargan de validar cada receta.
4: Con la meta de cuidar el bolsillo de los hogares y ofrecer nuevas alternativas, la Profeco organiza talleres en toda la República a través de sus oficinas de defensa del consumidor.
3: Tan solo en 2025 se realizaron 10.983 talleres de tecnologías domésticas, logrando apoyar a 347.500 personas en todo el país.
4: Esta labor ayuda directamente al ahorro familiar, fomenta un consumo más consciente y desarrolla habilidades que impulsan la autonomía económica.
3: Incluso, estas tecnologías han servido para quienes desean emprender y generar algo de dinero extra. Bajo este modelo hemos hecho, por ejemplo, limpiador de piso, pasta dental, gel para el cabello, protector solar y productos de confitería y panificación.
4: Hoy toca el turno de la crema de cacahuate.
3: ¡Comenzamos!
4: Con pocos ingredientes podemos hacer algo muy rico. Prueba de ello es que para hacer crema de cacahuate necesitaremos solamente
3: una taza de cacahuates pelados sin sal, una cucharada de piloncillo molido y una cucharadita de extracto de vainilla.
4: Seguro tienes en casa alguno de los ingredientes. De cualquier forma, se consiguen en el mercado más cercano.
3: De utensilios necesitaremos un procesador de alimentos o licuadora, taza medidora, cuchara sopera, cuchara cafetera, espátula de plástico y para envasar, un frasco de vidrio con tapa hermética.
4: Y esto me encanta, Nat. Una ventaja más de esta tecnología doméstica es que solo toma 30 minutos hacer la crema de cacahuate y en cambio se conserva por mucho tiempo. Su caducidad es de 1 año.
3: Pues manos a la obra. Para empezar, molemos los cacahuates en el procesador de alimentos hasta formar una pasta. Es importante que lo hagamos en intervalos cortos y al mismo tiempo ir reduciendo la velocidad mientras se va moliendo. Ya que tengamos la pasta de cacahuate y sin apagar el procesador, agregamos el piloncillo y la vainilla.
4: Mientras integramos todo muy bien, quiero comentarles que la crema de cacahuate es rica en proteína vegetal, tiene grasas saludables y mucha fibra.
3: Volviendo a la receta, hemos seguido mezclando en el procesador. Continuamos hasta obtener una crema suave y homogénea.
4: ¡Ojo! Si queda muy seca, podemos agregar media cucharadita de aceite vegetal. Se va agregando poco a poco en el procesador para que se incorpore correctamente.
3: Ahora, a envasar. Con ayuda de la espátula, vertemos la crema de cacahuate en el frasco de vidrio y lo etiquetamos con la fecha de elaboración y caducidad.
4: Esto es primordial para que luego no estemos comiendo algo ya caducado que nos pueda hacer daño. Finalmente, recuerda que hay que mantenerla en refrigeración.
3: Además, toma en cuenta que si con el tiempo percibes un aroma rancio, debes desecharla de inmediato, independientemente de la fecha de caducidad.
4: Da ese paso hacia un consumo informado e inteligente y anímate a elaborar esta tecnología doméstica.
3: No olviden que pueden ver más procedimientos de diferentes tecnologías en el canal de YouTube Profeco TV.
4: ¡Hasta la próxima!
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10: El Mundial de Corea-Japón regaló dos recorridos tan inesperados como históricos. Corea del Sur,
11: impulsada por su afición,
10: eliminó a Italia y a España en duelos marcados por la polémica arbitral para colarse hasta semifinales. Turquía también rompió pronósticos al superar a Senegal en cuartos de final y meterse entre, sí, los cuatro mejores. Ninguno logró superar la instancia de las semifinales al caer frente a Alemania y Brasil respectivamente. Dos selecciones que desafiaron la lógica y firmaron uno de los capítulos más sorprendentes y controversiales en la historia de los mundiales, dando así un sólido significado al término caballo negro.
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7: Minuto 120 en Sudáfrica. Uruguay y Ghana jugaban el pase a semifinales y sobre la línea, Luis Suárez detuvo con la mano un gol cantado. Expulsión inmediata para el delantero charrúa y penal para los africanos. A Samoa Guiana. Tuvo la oportunidad de llevar a Ghana a las semifinales de la Copa del Mundo, pero estrelló el balón en el travesaño. En los penales, Uruguay avanzó. Luis Suárez, entre lágrimas ahí en el túnel, se convirtió en villano y héroe al mismo tiempo, en una de las escenas más recordadas de los mundiales. Una historia en la que, a través de una acción no permitida, los charrúas lograron terminar entre los cuatro mejores en Sudáfrica 2010.
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